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1: De la noche y 3 minutos.
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1: De la noche y 41 minutos. ¡Súbele!

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2: Ahí te mandé, pues, para que escuches. 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

0: 9 de la noche y 21 minutos.
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1: De la noche y 3 minutos.
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0: de la noche y un minuto.
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1: La 1:02.
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0: 2 de la mañana y 22 minutos.
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0: 3 de la madrugada y 22 minutos.
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1: De la mañana y 22 minutos.
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2: Seis y 25 minutos.
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0: Hola, hola, hola, hola, hola, hola, hola, hola, hola, hola, hola, hola. Muy buenos días, buenos días, buenos días, buenos días. Buenos días, ¿cómo amanecen? ¿Cómo estamos en esta mañana? Qué rico saludarles hoy. Sí, señor, hoy juega Colombia.
1: ¡Hoy juega
0: Colombia! Buenos días, ¿cómo estamos hoy? Estamos a 7 días recorridos de este mes de julio del 2026. ¡Qué rico! Aquí estamos una vez más para compartir con toda la audiencia de los 88.4. Esta es tu emisora La Caliente, es de la que te prende. Oiga, cómo me gusta ese corito. Oiga, cómo me gusta ese corito. Hoy Colombia frente al equipo de Suiza. 3:00 p.m, ahí estaremos. Atentos. Y La Caliente estará ahí pendiente también de este gran compromiso del fútbol. Fútbol en los octavos de final. Esto se puso bueno, ya estamos en el conteo regresivo. Primeramente, hoy... En primera instancia, hay que dar gracias primeramente a nuestro Padre Celestial, a nuestro Dios. Hoy, en este día 7 de julio del año 2026... Dar gracias a Dios porque nuevamente tenemos un día más de vida. Podemos abrir los ojos, podemos despertar. Gracias Dios porque hemos podido dormir, hemos podido descansar. Con las personas que no, por cuestiones de salud, cuestiones de trabajo, diferentes situaciones en las cuales no tenemos sueño, no dormimos. A veces muchos problemas hay en cada uno de nosotros. Y no lo sabemos, solamente lo sabe Dios. Él es quien sabe todo lo que sucede en cada uno de nuestras, o de cada uno de nosotros, los seres humanos. Hijos de Dios. A esta hora te damos gracias, Dios, por este maravilloso día, por este día martes, segundo día de la semana. Hoy 7. Y aquí estamos para encomendártelo a ti. Entregarte todo. Todas las cosas, los proyectos, las tareas, las actividades, funciones que día a día estamos realizando en cada una de nuestras labores, ya sean administrativas, operativas. Trabajo en el campo, trabajo en la ciudad, en el pueblo. ¿Cómo circula la economía? ¿Cómo va la economía en cada uno de nuestras familias, de nuestros hogares? Dios ya dice, yo ya sé qué cosas tenéis o de qué cosas tenéis necesidad. A veces nosotros no entendemos. Dios ya sabe. Repita y repita, pida y pida y pida y pida. A veces dice, bueno, yo pido. ¿Tú qué me estás dando a cambio? Pongo el ejemplo. Por eso hay que sembrar para poder cosechar, poder recolectar esos frutos. Pero si no se siembra, ¿qué vamos a esperar? Y ante Dios, nosotros debemos obedecer. Hay una obediencia. Esa obediencia son los 10 mandamientos. 10 mandamientos. Entonces, interioricémonos cada uno de nosotros. Nos analizamos. Damos la respuesta. Estamos cumpliéndole a Dios. Que Dios nos bendiga. Bendice, claro. Tenemos que obedecer, pero si somos desobedientes, vamos a esperar. Dios es bueno. Por Eso dice la frase también. No hay que pagar mal por mal, hay que pagar bien por mal. Porque a veces nos hacen daño, a veces pasan situaciones y lo primero que se viene a la mente es vengarnos, hacer daño, hablar, decir cosas que no son, juzgar, señalar. Y eso no lo es así. Dios no permite eso. Dios no nos enseña eso. Y hay un que ama a tu prójimo como a ti mismo. ¿Será que nosotros amamos a los demás como a nosotros mismos? Es una pregunta. Pregúntate el día de hoy. Ya sea esposo, hijos, hermanos, vecinos, amigos, compañeros de trabajo. ¿Será que lo estamos haciendo? ¿Lo amo a mi prójimo como a mí mismo? Esa es una pregunta de respondernos nosotros mismos y de autoevaluarnos. Respóndase cada uno. Ese es el mandato que nosotros debemos cumplir. Entonces, esa es la tarea. Hay que cumplir. Amarse o amar a los demás como a uno mismo. Quiero compartir un mensaje bonito de Salmos 121. Enseña. Mi ayuda proviene del Señor. Del Señor creador del cielo y de la tierra. No permitirá que tu pie resbale. Jamás duerme el que te cuida. Jamás duerme ni se adormece el que cuida de Israel. El Señor es quien te cuida. El Señor es tu sombra protectora. De día el sol no te hará daño, ni la luna de noche. El Señor te protegerá de todo mal. Protegerá tu vida. El Señor te recordará y te cuidará en el hogar y en el camino, desde ahora y para siempre. Qué bonita frase. Salmo 121. Lo dice la palabra a esa hora de la mañana. Bendiciones para cada uno de nosotros que hoy, desde aquí, desde los 88.4, la emisora La Caliente. Y toda la audiencia que tiene nuestra prestigiosa emisora en este día tan importante, hoy juega Colombia. Sí o sí tiene que ganar Colombia para seguir a los cuartos de final. Estamos en octavos. Y para cada uno, para cada familia, negocios, todas las actividades en el campo y en la ciudad y en el pueblo, en el casco urbano, sea administrativa o operativamente, Dios nos bendiga en este maravilloso día.

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0: Mira cómo me gusta ese himno de nuestra selección colombiana de fútbol. Hoy juega Colombia, señoras y señores, a apoyar a nuestra selección Colombia. Qué rico hoy, hoy a la tarde, hoy martes. Oiga, esto se pone bueno, ¿ah? Ya van 6 selecciones, faltan 2. Entran a los octavos y se van a disputar ya. Y hay programación de los cuartos de final. Solamente falta hoy Argentina, Egipto, Suiza, Colombia, Colombia, Suiza. Eso me gusta. Me imagino que hay polla, hoy hay polla por todos lados, ¿sí o no? Aquí en La Caliente 88.4, me imagino que hay polla para el día de hoy. Un saludo especial a esta hora también para toda la gente del comercio. Nuestra gente donde cuando se juega esta selección Colombia, todo este mundial ha acogido mucha gente, ¿eh? Mucha gente, muchas familias, hogares, viendo esas selecciones ahí en el terreno de juego, ahí en los estadios de Canadá, Estados Unidos y México. Muchas selecciones buenas han salido, Alemania, Portugal. Imagínense, nada más ni nada menos que Brasil, México. Bueno, ya están por fuera. Nos queda solamente por la parte de Sudamérica, ni Centroamérica ni Norteamérica, porque Estados Unidos perdió. Entonces quedaría solamente Sudamérica en representación de 2 seleccionados, como es el azul y blanco y amarillo, azul y rojo, Argentina y Colombia. Ojalá pasen los 2, ¿sí o no? Las 2 únicas selecciones de acá del el continente americano, de Sudamérica. Los demás países europeos han demostrado ahí en el terreno de juego el fútbol. Qué bonito, ¿sí o no? Esa integración que ha habido durante todo este tiempo ya, imagínense, iniciando desde el 11, prácticamente vamos para un mes. Esto ya termina el 19 de julio. Eso me gusta. Vamos a esta hora con el estado del tiempo, como amaneció hoy. El estado del tiempo a través de los 88.4, este es el magazine de la mañana. 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
0: Por supuesto, a esta hora 6:55 minutos de la mañana, hoy para aquí en el municipio de Páez, 20 grados, oiga, ¿cómo alzó la temperatura, sí o no? 20 grados centígrados, precipitación del 60% y humedad del 72%. En el municipio de Insa tenemos una temperatura también para el día de hoy de 18 grados centígrados, precipitaciones del 50% y una humedad del 82%. En La Plata, Huila, para hoy 24 grados centígrados, temperatura, precipitaciones del 35% y una humedad del 74%. Y Popayán está calentando, ¿ah? Dios mío bendito, ¿ah? Bastante que está calentando en la ciudad de Popayán hoy. 28 grados centígrados. 28 grados centígrados. Precipitaciones del 25% y una humedad del 46%. Vea pues, calienta bastante, ¿sí o no? Hay departamentos también como el departamento de Nariño. Precisamente aquí en el departamento del Cauca también. Estamos sintiendo el fenómeno del Niño, ¿no? Porque prácticamente ya viene desde el mes de mayo, el intenso verano. Y también viene el tema de el fenómeno del Niño, que ya está, ya estamos prácticamente hoy 7 de julio, el tiempo corre, mire, ya han pasado prácticamente 2 meses, según los análisis científicos, ¿no? Tengo los análisis científicos, dicen que era por 3 meses, vamos a ver. Solamente mi Dios lo sabe, ¿no? Ni el hombre, ni la ciencia, cuando va a llover. No, señores, no sabemos absolutamente nada. Hay situaciones en la Tierra, en el universo, que solamente Dios quien nos manda la agüita, la sagrada agüita, bendita, ¿sí o no? Ay, uno ver agua es el alimento más puro, el alimento más esencial, y es el primer alimento para todo ser vivo, animal, vegetales y el humano. 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Las 7, ya tenemos las 7 en punto, vamos a un break de comerciales. Ya retornamos en esta programación de hoy, levántate.
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Ok, continuamos a esta hora, 7:09 de la mañana, 7:09 minutos. Hoy juega Colombia. Aquí estamos en el Magazine de la Mañana, levántate 88.4. Esta es tu emisora, la que te prende. Oiga, ¿y dónde suena la caliente a esta hora? Suena en todas partes, suena en todo el departamento del Cauca, Colombia y el mundo. Ay, qué bueno, qué rico acompañarles a esta hora, 7:09 de la mañana, 7:09. Hoy juega nuestra tricolor Colombia, 3:00 p.m. con el equipo de Suiza. Oiga, qué buena noticia, ¿no? Vamos a dar noticias. Y por supuesto, esta es una noticia. Esto va a ser algo histórico para el viejito que nos acompaña el día de hoy. No ha llegado todavía. No ha llegado, señor, no se ría. Hágame el favor y no se ría, hombre, ¿ah? No. Hágame el favor. No ha llegado todavía, pero pues. Esto va a ser un dato histórico. En aquel año, 7 de julio del año 2026. De aquí a unos cuantos años esto será histórico, ¿ah? Colombia entrará a los cuartos de final ganándole a Suiza. Ay, Dios, ¿y qué tal que Colombia sea el campeón del mundial? Ay, María, eso sería maravilloso, ¿sí o no? Noticia, señores, noticia que hoy juega Colombia, titular. Hoy juega Colombia frente a Suiza, 3:00 p.m, expectantes hoy, ¿ah? Qué bueno, esto está bueno. Nos vamos a noticias a esta hora de la mañana, 7:11.

Las 7:11, a esta hora estamos en el magazine Levántate, a través de los 88.4, esta es tu emisora favorita, la que te prende. Mucha atención, alerta en el Cauca. Advertencia sobre página falsa que estafa a contribuyentes. Impuesto vehicular. Mucha atención, la Gobernación del Cauca, a través de la Secretaría de Hacienda y la Oficina de Rentas, emitió una alerta a los propietarios de vehículos particulares y motocicletas de más de 125 centímetros cúbicos.

suplanta la plataforma oficial y restringe los pagos únicamente a tarjetas de crédito y débito para facilitar el fraude. Ante esta situación, las autoridades hicieron un llamado a los ciudadanos para extremar las medidas de seguridad y evitar pérdidas económicas. Las 7:13 minutos en Colombia, 7:13 minutos. Noticia, mucha atención, el Cauca se destaca por su gestión administrativa a nivel nacional. La gobernación del Cauca, bajo el liderazgo del gobernador Octavio Guzmán, tuvo un puntaje de 88.3 en la medición del Departamento Institucional MDI, correspondiente a la vigencia 2025, resultado con el que supera la medida nacional y mejora la calificación alcanzada el año anterior. De acuerdo con la administración departamental, el indicador pasó de 86 puntos en el año 2024 a 88.3 en el año 2025, reflejando un avance en la gestión pública gracias a la implementación de estrategias enfocadas en el cierre de brechas sociales y la ejecución de inversiones en diferentes sectores poblacionales del departamento. La entidad señaló que este resultado evidencia una administración con mayores niveles de eficiencia, transparencia y compromiso con los habitantes del departamento del Cauca. Aspectos evaluados dentro de la medición del desempeño institucional. Desde la gobernación indicaron que el reto para la vigencia 2026 será fortalecer los procesos de gestión y continuar implementando acciones que permitan mejorar los indicadores de desempeño, con el propósito de consolidar una administración pública cada vez más efectiva al servicio de los caucanos. Las 7:15 minutos en Colombia, 7:15. Noticia, mucha atención. Más de 178.000 usuarios del departamento del Cauca serían afectados por cambios en subsidios de energía. Eso dice la entidad CEO. La compañía energética de Occidente manifestó. Manifestó su preocupación por los efectos que tendría el derecho 0526 del año 2026, expedido por el gobierno nacional, al considerar que la medida modifica el funcionamiento del Fondo de Energía Social y pondría en riesgo el subsidio que durante años ha beneficiado a miles de hogares de bajos ingresos en el departamento del Cauca. A través del comunicado número 03, la empresa aseguró que la decisión representa un cambio administrativo con sus profundas consecuencias sociales y económicas, al modificar el destino de los recursos del FOES, un fondo que ha permitido que familias vulnerables accedan al servicio de energía en condiciones más favorables. De acuerdo con la información entregada por la compañía, el decreto establece que a partir del 1 de junio de 2027 se eliminará la facturación comunitaria para las áreas rurales de menor desarrollo y las zonas de difícil gestión. CEO explicó que la ARMD corresponden a zonas rurales con altos índices de pobreza estructural, mientras que la ZDG son territorios donde la presentación y la prestación del servicio presenta dificultades, como pérdidas de energía superior al 40% y altos niveles de cartera vencida, concentrada principalmente en usuarios de extractos 1 y 2. Las 7:17 minutos en Colombia, 7:17 minutos. Mucha atención, FENAVI alerta sobre posible IVA a productos de la canasta básica en el gobierno de la Estrella. La Federación Nacional de Avicultores, FENAVI, expresó su preocupación frente a una eventual reforma tributaria del gobierno de

El presidente electo Abelardo de la Espriella y advirtió que medidas como grabar productos de la canasta familiar básica o modificar el régimen de bienes exentos podrían afectar el precio de los alimentos y el acceso a proteínas esenciales para millones de colombianos. El presidente ejecutivo de FENAVI, Gonzalo Moreno, señaló que una decisión de este tipo tendría consecuencias tanto para los consumidores como para los productores del sector agropecuario. Las 7:18 minutos en Colombia, 7:18. 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Mucha atención, lo que tanto se advertía. El ministro de Ambiente, designado por el presidente electo Abelardo de la Espriella, Fabio Arjona, aseguró que el gobierno estudiará alternativas para el manejo de las actividades o actividad minera en el entorno del páramo de Santurbán. Afirmó que será necesario delimitar el ecosistema, revisar las zonas donde existe explotación y avanzar en la formulación de los mineros que ya operan en esa región como referencia. Menciona también el modelo a desarrollar por la empresa canadiense Aris Mining en el departamento de Antioquia, señalando que esa experiencia podría servir como ejemplo para una eventual o proceso de Santurbán. Las 7:20 minutos en Colombia, 7:20. Elsa Noguera, ficha clave del cambio radical, llega al Ministerio de Transporte. La designación de Elsa Noguera como ministra de Transporte del gobierno Abelardo de la Espriella incorpora al gobierno a una de las dirigentes con mayor trayectoria dentro del cambio radical, una de las figuras más influyentes de la política de la región del Caribe. Economista de profesión, Noguera ha ocupado algunos de los cargos más importantes administrativos públicos en Colombia. Su ascenso político comenzó con la fuerza en el año 2011, cuando fue elegida alcaldesa de Barranquilla para el periodo 2012-2015 con el aval de Cambio Radical, convirtiéndose en una de las principales apuestas de esta colectividad en la costa atlántica. Tras su paso por la alcaldía, fue designada ministra de Vivienda durante el gobierno de Juan Manuel Santos, desde donde lideró programas de vivienda e infraestructura social en diferentes regiones del país. 7:21 minutos en Colombia.

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2: Siete de la mañana y 25 minutos.
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2: Siete de la mañana y 26 minutos.
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0: 7 de la mañana y 26 minutos.
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2: 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Las 7:27 minutos en Colombia, 7:27 minutos en Colombia. Esto se pone bueno hoy, ¿no? Esto es algo histórico, noticia. Algo histórico de Colombia. Qué bueno. Ahí viene cada 4 años para esperar un mundial, ¿ah? Cada 4 años para esperar un mundial. Es mucho tiempo, ¿no? Así que hay que apoyar a nuestra selección Colombia. A toda la gente que está allá en la callecita, que está vendiendo sus productos. Un saludo muy especial de parte de los 88.4, la emisora. Me imagino que tiene prendidito ahí radiecito el señor, ¿no? Ah, no, ¿cómo que? No, préndalo, ¿ah? No, dice que sí, él dice que lo tiene prendidito, encendido desde tempranito, desde que llegó. A toda la gente informal, la gente que vende sus cosas, sus productos, ya sean comestibles, productos de primera necesidad, de todo tipo de productos, ahí están, ¿no? Qué rico acompañarles a todos ustedes en esta mañana de hoy. Hoy, 26 del año 2026, 7:28 minutos ya de la mañana, 7:28. Oiga, ¿cómo pasa el tiempo, sí o no? Esto pasa intensamente. Ahí, vallenato, a esta hora de la mañana, 7:28. 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
7: Sí, vamos, vamos.

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2: Despierta, dormilón. Despiértese ya que es hora. Ah, el hombre está despierto desde las 4 o 5 de la mañana, ¿no? El hombre se ríe, el hombre mantiene riéndose. El hombre duerme, pero riéndose. ¿Cómo era? ¿Cómo era para dormir, sí o no? Ya, pues. Ellos están acompañándome a esta hora en este magazine de la mañana. Levántate. 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La gente que va en el volante, va en su carro o vehículo particular, en su camión. La gente que está transportando, la que va transportando los alimentos, los productos, hace el recorrido por todo el sur, por el todo el sector de el occidente, todo el sur occidente colombiano, el departamento de Nariño, Cauca, Valle. Bueno, y allá se dirigen para el centro, para el norte. Un saludo muy especial para la gente que va ahí frente al volante, ¿eh? Para la gente que va ahí en la tractomula. Eso, el pitico, pa. Eso, juega Colombia, mi selección Colombia juega hoy, ¿eh? ¡Qué bueno! Ahí está, ahora nos vamos con los resultados de las diferentes loterías. Ya, mi señor y mi señor. Ay, tan como intensos, ¿no? Ya va el... Están intensos, ¿verdad? Que el resultado de la lotería. Tranquilo, mi señor, tranquilo. Calmadito, tranquilo. Este Díaz dice que no le han dado el datico. Ah, no le hemos dado el datico. Sí, hemos tenido algunos inconvenientes técnicos, pero ya estamos. Vamos, bien mediante. Resultados de las diferentes loterías y chances en Colombia.
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2: Estos son los resultados a esta hora, 7:42 minutos de la mañana. Hoy, ayer jugó Lotería del Tolima. Lotería del Tolima, hoy 23-18. Ahí le estamos dando el datico, ¿ah? El día de ayer, 6 de julio. 23-18, el número ganador de la Lotería del Tolima. Lotería de Cundinamarca. El 8209, Lotería de Cundinamarca. Apúntelo, mi señor y mi señora, apúntelo, concentradita, ¿no? Lo veo con la camiseta de la Selección Colombia. Bueno, nos vamos con los chances. Vamos con chance caribeña noche. El 7883 caribeña noche o 7883. Astro Luna 9516. 9516 Astro Luna. Cafeterito Noche 2014 Cafeterito Noche. La Fantástica Noche 7750. Apúntelo, 7750. Chontico Noche 8941. Chontico Noche. Paisita 2 9723. Paisita 2, 9723. Antioqueñita 2, 2434. Antioqueñita 2, 2434. Astro Sol, 8820. 8820. Dorado Tarde, 2910. Dorado Tarde, 2910. Caribeña, 2631. 2631. Fijao. 5140. Apúntelo, mi señora. Chontico Día, el que estaba esperando, 0740. ¿Le apuntó o no? 0740. Chontico Día, Paisita 14905. Paisita 14905. Cafeterito Tarde 8508. Cafeterito Tarde 8508. La Fantástica Día 35-33, la Fantástica Día. Dorado Día, 44-46. Y Antioqueñita 1, 89-63. 89-63. Ahí están, vamos con los resultados de las diferentes loterías a esta hora. El baloto. Ay, mi señora y mi señor hizo el baloto también. ¿Cómo así?
3: A mí me ayudará.
2: Mejor dicho, no dejan una, ¿sí o no? Todavía no gana, ¿no?
3: Ah, bueno.
2: Buenos resultados a esta hora del lunes 6. El baloto, el número ganador 02 12 16 27 28. ¿Me apuntó o no? Dice que no. El 02 12 16 27 28. Y la revancha también la jugó, Ave María. Está bien. El número de la revancha, el número ganador 14-17-31-42-43. El 14-17-31-42-43. Ahí está el baloto y también jugó el miloto. Ay, señora, ¿no? Para eso es tener platica, ¿no? Yo creo que ya ganó, algún día de estos ganó, ¿no? No dijo. El sorteo del 6 de julio. El miloto, el número ganador es el 02 17 26 28 30. ¿Cuál? El 02 17 26 28 30. Ahí está, entonces, vea. Los resultados de las diferentes loterías a través de los 88.4, tu emisora La Caliente. Esta es la que te prende.
4: Joanito, levántate que se te va a aceptar de
2: bajar. Ay, pero levántese, levántese, vea que ya está tarde, ya son las 7:47. Tiene que irse a abrir el local, tiene que ir a traer lo del almuerzo. ¿Cómo así? Sí, señor. Ay, hágame el favor.
4: Joanito, levántate que se te va a aceptar de bajarte a la universidad.
2: Ahí está, es 7:47 de la mañana, 7:47. Gracias también a todo el comercio. Y hoy juega nuestra selección tricolor amarillo, azul y rojo. 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Un saludo muy especial ahí en La Plata Huila. 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Gracias a ustedes, gracias también a ella, a todo el comercio a esa hora. 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Ahorita nos vamos con el viejito allá a desayunar, ¿sí o no? El viejito siempre me invita a desayunar. Después de que terminemos el turno, a las 8:30 nos vamos a desayunar a Olipan. A esta hora viene el sate. ¡Ay, Dios mío! El desquite a esta hora. Alzate, música popular. En este magazine de la mañana, levántate.

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0: Ahí estaba la chéverísima tropical. Oiga, qué bueno que suena esa orquesta, ¿sí o no? 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Este magazine de la mañana. Todos los días vamos de lunes a sábado de 6:30 de la mañana a 8:30 de la mañana. Y hoy juega mi selección Colombia. Estamos vestidos de amarillo, azul y rojo. Esa es la noticia. Oye, y hay una noticia importante también para el día de hoy. Para los caficultores, los que todavía tienen por ahí arrumadito el café aquí en el departamento del Cauca, esperando que suba el café, ¿sí o no? Vamos a darles de una vez el precio del café para el día de hoy. Eso es para el día de hoy, ¿no? Porque hoy en la tarde sale un nuevo precio para el día de mañana. Ese es el ciclo. Para hoy, carga de café de 125 kilogramos, pergamino seco, 2.520.000 pesos. ¿Cómo? Sí, señor. Oiga, aumentó como 290.000 pesos. Aumentó bastante el café. Estaba a 2 millones, vamos a decir la diferencia. Estaba a 2.230.000, menos 2.520.000. Sí, 290, imagínese. A veces sube 10.000, 15.000. ¿Ah? Y ayer para hoy subió 290.000 pesos. El viejito dice que se arrepiente no haber esperado, porque él vendió el café la semana pasada. Ay, pero no se ría, hágame el favor, ¿ah? Ya el viejito lo tenemos ya aquí listo, ¿ah? Se rasca la cabeza. El hombre se rasca la cabeza de no haber esperado, dice. ¿Ah? Bueno, pero ¿qué vamos a hacer? ¿Eso pasa, sí o no? Bueno, ya será para la próxima oportunidad. La gente que tiene todavía cafecito, pues es hora de venderlo, ¿sí o no? Hay que aprovechar el precio. Hoy, 2.520.000 pesos. El precio del café te lo damos a través de los 88.4. Esta es tu emisora La Caliente, la que te prende. La gente que le toca ir en el vehículo, en el camión, en la chiva. Oiga, la gente que va en la chiva para Popayán, para Pasto, para la ciudad de Cali. Un saludo muy especial ahí también, ahí sintonizando los 88.4. Esta es tu emisora desde el municipio de Páez, departamento del Cauca. Corregimiento Veredas para toda mi gente, qué rico saludarles a esta hora. Deportes, deportes.
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0: Claro que sí, están aquí en el Magazine Levántate, los deportes netamente mundial, ¿sí o no? Netamente el mundial. Vamos a dar los resultados. Vamos a dar resultados de los octavos de final. El equipo de Marruecos ganó frente al equipo de Canadá 3-0. Marruecos a los cuartos de final. El equipo de Paraguay salió frente a Francia.

0: Este jugador Haaland con la camiseta número 9 ahí en su espalda, ¿sí o no?
1: Internacional.
0: Muchos seguidores de Haaland. Noruega se va entonces 2-1 frente a Brasil para la final. Y ayer jugó España frente a Portugal. Buen partido, perdió Portugal, ganó España 1-0. España cuartos de final. Jugó Bélgica frente a Estados Unidos, perdió Estados Unidos, Bélgica 4, Estados Unidos 1. Bélgica a los cuartos de final. Y hoy juega mi selección Colombia. Hoy juega a Argentina a las 11 de la mañana frente al equipo de Egipto, sale 1. ¿Cuál será? Ojalá pues, hay gente que le gusta Argentina, hay gente que no. Así sea de acá de Sudamérica, ¿no? Son los dos únicos equipos de Sudamérica que quedan ahí disputando estos octavos de final. El equipo de Argentina y Colombia, porque los demás salió en México, salió Paraguay, salió Ecuador, salió Brasil. Los más favoritos, ¿no? Brasil, Paraguay.
1: Local, pero bueno,
0: ese es el fútbol. Hoy entonces quedaría Argentina frente a Egipto 11 de la mañana, hoy martes, y Colombia a las 3 de la tarde, Suiza frente a Colombia. De acuerdo a estos resultados, señoras y señores, ya tenemos una especie de organización de cómo quedará la fe en los cuartos de final, ¿no? Entonces jugaría Marruecos frente a Francia, para los cuartos de final estaría jugando España frente a Bélgica y estaría jugando Inglaterra con Noruega. Y por definirse hoy, ahí sí ya jugaría Argentina contra Colombia o Argentina contra Suiza o Egipto contra Suiza o Egipto contra Colombia. No se sabe, ya se sabría hoy en las horas de la tarde, ya sobre las 5 de la tarde ya se sabría cuál sería los dos equipos que van a disputar ahí los cuartos de final. Esto se pone bueno, ¿sí o no? Emocionante, el fútbol. El fútbol, señores, qué bueno. Esto es este mundial, ¿no? Cada cuatro, imagínense, para esperarnos cada 4 años.
1: Nacional, están aquí en el Magazine Levántate.
0: Ahora noticias del deporte. Hoy juega mi selección Colombia. Colombia encara contra Suiza el reto de alcanzar su techo futbolístico en el mundial. Colombia tiene una cita en la historia. El partido de hoy, martes, contra Suiza representa la oportunidad de volver a tocar el techo futbolístico que alcanzó hace 12 años en el año, imagínense, en ese campeonato de Brasil 2014, aquella selección dirigida por José Pekerman, escribió las páginas más brillantes de la historia del fútbol colombiano al instalarse entre los 8 mejores del planeta. Colombia ya está ahí. Desde entonces, bueno, todavía le falta hoy. La selección ha perseguido ese listón sin conseguir alcanzarlo. Ahora, en Estados Unidos 2026, vuelve a tener la posibilidad de hacerlo. Ave María, ojalá, pues Dios quiera que hoy tengamos buenos resultados.
1: Los deportes.
0: Buenos resultados. Oiga, qué bueno. Para Don Pie colombiano.
1: Aquí.
0: Expectante toda la gente, ¿no? El comercio, güey. La gente del restaurante. La gente de las cafeterías. Bueno, en todos los almacenes de ropa. Todos ya tienen el televisor allá. El viejito dice que ya está listo, ¿eh? Hoy dice que se va a ir a un restaurante o a un café. Que se va a ir a por allá. Hoy no va a estar ahí en casita. Va a estar allá viendo el partido con todos los amigos.

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0: 8 de la mañana y 25 minutos.
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0: 8 de la mañana y 27 minutos.
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0: supuesto, hoy juega la selección colombiana de fútbol. Bueno, ya son las 8:30 minutos de la mañana, 8:30 minutos ya de la mañana. Nos vamos con el viejito dándole el historial de lo que está pasando un día como hoy en toda la historia. Un día 7 de julio. Hola, buenos días, ¿cómo vamos? Estamos ya sobre el tiempo, ¿sí o no?
1: Oyentas, oyentas, a esta hora de la mañana, muy buenos días. ¿Cómo amanecen? Hoy estamos nuevamente a esta hora para presentarles qué ha pasado un día como hoy en la historia. En 1486, un día 7 de julio, en Córdoba, España, los Reyes Católicos expiden la programática que manda a observar y guardar el Cuaderno de las Leyes Nueva de la Santa Hermandad.
0: ¿Cómo sabe, no?
1: Un día como hoy, en 1543, las tropas francesas invaden Luxemburgo. Y en 1558, en Inglaterra, un tornado arrasa la villa de Nottingham. Destruye todas las casas de inglesas del pueblo y arrojan los árboles hasta 60 metros de distancia. En 1575, los ejércitos de Inglaterra y Escocia liberan la batalla de Redeswyrd. En Francia, en 1585, el Tratado de Nemours prohíbe la tolerancia hacia los protestantes. Y en 1647, en Nápoles, se inicia la revuelta liderada por Masaniello contra el virrey español Rodrigo Ponce de León, duque de Arcos, que diría lugar de al nacimiento de la breve república napolitana. En 1777, en Estados Unidos, un día como hoy, en el marco de la Guerra de Independencia, se libera la batalla de Hubbardón. En 1807, en el marco de las guerras napoleónicas, Francia, Prusia y Prusia firman el Tratado de Tilsit, que acaba en cuarta coalición. En 1907, en España, el rey Alfonso XIII concede el título de ciudad a Miranda de Ebro. Un día como hoy, les vamos a dar la historia de lo que va a acontecer en este día 7 de julio del año 2026, donde Colombia se jugó el partido con Suiza, ganando el partido y pasando a los cuartos de final.
0: No, ¿cómo así que se le ríe? Ay, no, por favor, se va a hacer un dato histórico, porque hoy va a ganar Colombia, ¿sí o no?
1: Oiga, hoy lo invito a que veamos el partido allá en ese bar y nos tomamos una cervecita.
0: A usted le hace daño la cervecita, ¿eh? Lo que tiene que tomar son pastillas y medicamentos.
1: No, señor, también me tomo una cerveza para poder ver el partido anímicamente.
0: Usted está bien anímico, lo veo bien rejuvenecido, ¿no?
1: Señor, estoy muy vitalizado. Y me gusta alimentarme muy bien, sí, señor.
0: Eso está muy bien. Entonces, hoy estaremos viendo el partido ahí en este... Oh, Páez. Ahí con toda la gallada, ¿no? Llevará su gallada los viejitos de 99.
1: Sí, señor. Y estaré llevando a todo el club de 99 años. Vamos a demostrar la alegría, el entusiasmo y la vitalidad que tenemos los viejitos de 90 años.
0: Eso está muy bien, apoyando a nuestra selección hoy. Hoy, dicen hoy, es el día hoy. Hoy es el día. Saludo para toda la gente a esta hora. Me imagino que la gente de aquí de Páez, de todos los barrios, corregimiento, veredas, apoyando nuestra tricolor, apoyando nuestra selección colombiana de fútbol. Qué bueno, ¿no? ¿Ah? Eso es importante. 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
1: Señor locutor, yo ya compré dos boletas.
0: Oiga, qué bueno.
1: Sí, señor, yo ya me compré dos boletas para mi esposa y yo. Vamos a jugar. A ver si nos ganamos esa moto para irnos a un tour.
0: ¿Así?
1: Sí, señor, no tengo motocicleta. A ver si me gano una para irnos a un tour por toda Colombia.
0: Eso está muy bien, claro. Así que los invitamos a que compren ese tarjetón. 190 millones de pesos. Ah, eso está buenísimo. 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
0: 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Prepare el almuerzo y rapidito, ¿eh? Hay que alistarnos, 3 de la tarde, ahí el partido. Gracias también a... Vamos por acá. 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Las 8:40 minutos de la mañana. Nos vamos despidiendo, ¿no? Vamos ya despidiendo de esta emisión. Hoy Colombia, señores. Esto se pone bueno, ¿verdad? Eso me encanta. Y lo vamos a dejar con esta cancioncita bien sabrosita, ¿eh? Este es el himno de la Selección Colombia. 8:40. Bendiciones para cada uno de ustedes, para todas las actividades que realizan el día de hoy. Y hacer fuerza, Colombia. Vamos a ganar frente a Suiza. Dios mediante. Chao, chao, bendiciones.

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3: De la mañana y 23 minutos.
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la mañana con 12 minutos. 10 de la mañana, 12 minutos. ¿Qué tal, queridos oyentes? Sean ustedes muy, pero muy buenos días. ¿Cómo están? ¿Cómo les ha ido? Estamos en este día de hoy. Hoy es martes, sí, señores. Martes 7. Martes 7 de julio. Y hoy juega nuestra selección Colombia, así que pendientes. Bueno, por ahí tenemos pendientes la rifa de la última polla futbolera que hicimos, porque resulta y pasa pues que el domingo no pudimos hacerla. Y ayer, como ustedes pudieron observar, pudieron sentir, no teníamos fluido eléctrico. Entonces pues ahí sí, pailas. Entonces, pues vamos a ver rápidamente por aquí si la hacemos ahorita. Y una vez vamos montando la otra polla futbolera para el día de hoy. Listo, entonces, mientras tanto voy a irme por acá con buena música y ya regreso. Mientras preparo acá el tema de la rifa.

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4: 10 de la mañana y 24 minutos.

Llegamos a las 10 de la mañana con 25 minutos. Oiga, qué rápido pasa el tiempo, ¿no? Ay, Dios mío, esto está pasando volando. Vamos a rápidamente para acá hacer la rifa. Entonces, vamos a sacar 3 ganadores. Un ganador de la camiseta de la Selección Colombia. 2 ganadores que se llevan de a 55 mil pesos, ¿vale? Bueno, vamos rápidamente por aquí. Vamos a grabar esto porque esto va para el grupo donde están todos los ganadores. Sí, señores, porque nos estamos atrasando mucho. Esto ya era para que hubiera estado hecho desde... Porque ya necesitamos montar la otra polla futbolera el día de hoy. Bueno, empezamos por aquí la grabación. Mucha suerte para todos. Aquí tenemos ya todos los 20 ganadores. Aquí vamos a sacar el primer ganador. Es el que se va a llevar la camiseta de la Selección Colombia. ¿Listo? Vamos a darle aquí comenzar. Vamos a sacar un solo ganador. Aquí, como ustedes pueden ver, un solo ganador. Ese ganador se va a llevar... No, mejor dicho, hagamos una cosa. Vamos a sacar de una vez los 3 ganadores. El primero que salga se lleva la camiseta. Los otros 2 que salgan se llevarán de a 55 mil pesos cada uno, que fue la opción que votaron la mayoría de los que estuvieron ahí participando, ¿vale? Entonces, 3 ganadores. Un ganador, el primero que salga en la lista se va a llevar la camiseta y los otros 2 de a 55 mil pesitos. ¿Listo? Rápidamente vamos por aquí entonces. Vamos a bajar un poquito más acá. Vamos a darle confirmar aquí abajito. Confirmamos. Aquí están todos los ganadores. Vamos a darle acá rápidamente mezclar a esto. Vamos a darle mezclar. Ahora sí, vamos a empezar. Ahí empieza entonces el conteo regresivo, muchachos. 7, 6, 5, 4, 3, 2. Mucha suerte para todos. Y aquí están los ganadores. Vea, ópale. Ganadores entonces de esta gran polla futbolera. Tenemos en el primer lugar que se lleva la camiseta es el señor David Santiago. 55 mil pesos que lleva Aleida Medina. Y 55 mil pesos que se lleva Fabián desde El Salado. Listo, estos son los 3 ganadores de una vez. Y muchas gracias a todos por participar. Vamos a montar de una vez la otra polla futbolera para que estén pendientes de La Caliente, la radio que te prende. 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Ya saben que si algún local comercial se quiere unir a la gran polla futbolera, solamente me escriben a través del automático 321-620-6194. Me dicen, ve Mario, yo quiero poner ahí 30 mil para la polla futbolera de hoy. Me envía el loguito y ahí vamos haciendo el flyer de una vez. Listo, por ahora les cuento que ya tenemos para esta polla futbolera del día de hoy nada más y nada menos que 100 mil pesos. Ya tenemos 100 mil. ¿Quién más se une? Ahí vamos sumando poco a poco. 10:28 minutos, 10:28. Ya venimos.

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1: Es de la mañana y 43 minutos. ¡Súbele!

Bueno, llegamos a las 10 de la mañana con 44 minutos. 10 de la mañana, 44 minutos. Tenemos lista la polla futbolera para el día de hoy. Recordándoles que hoy la selección Colombia se enfrentará en un partido muy duro, muy pero muy duro, frente a Suiza. Eso ya es por un cupo, muchachos. Vamos a pelear por un cupo a los cuartos de final. ¿Cómo les parece, Así que, muchachos, necesitamos que todos con buena energía, energía positiva. Ya en los cuartos de final está Francia, Marruecos, España, Bélgica, Noruega, Inglaterra. Y ahora estamos esperando quién pasa en los partidos de hoy entre Argentina y Egipto y Suiza, Colombia. Si pasa Argentina y si pasa Colombia, imagínense en el partidazo que se nos espera para los cuartos de final. Ay, Dios mío, esto está buenísimo. 10 de la mañana, 45 minutos. Tenemos la polla futbolera listica. Ya saben, muchachos, lo que tienen que hacer. Me cumplen todos los requisitos. Nada más y nada menos que enviarme marcador, nombre y de qué lugar me envió usted el mensaje. Si falta alguno de los tres, no lo registramos. ¿Listo? El partido de la Selección Colombia lo transmitiremos a través de las ondas sonoras de La Caliente. Ese partido será a partir de las 3 de la tarde el día de hoy. Así que vamos a estar dándole toda la mañana. Habilitamos nuestro WhatsApp más caliente de la radio para que ustedes empiecen a enviar sus marcadores. Gran polla futbolera entonces, Colombia versus Suiza. Hora 3 de la tarde. Participa y gánese. Oiga, usted tiene la oportunidad de ganarse 150 mil pesos. 150 mil pesos. Ya saben que si alguno de los comerciantes quiere unirse, pues se puede ir agrandando un poquito más la polla futbolera, ¿cierto? Entonces, empiecen a enviar sus marcadores, muchachos. Al 321-620-6194. Vamos a recibir marcadores, ojo. Ojo, vamos a recibir solamente marcadores hasta antes de empezar el partido, ¿listo? A las 3 en punto de la tarde. A esa hora, de una vez, cerramos y no recibimos más marcadores. Si llega uno a las 3 y 10, si llega uno a las 3 y 2 minutos, no se puede recibir, ¿listo? Pero ahí les digo para que ustedes estén pendientes. Listo, para que no tengamos ahí inconvenientes. Vale, 150 mil pesos para el día de hoy, muchachos. 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Dale, pues. 321-620-6194. Ya venimos hacer un homenaje a nuestro amigo Rolando Tocoche, por supuesto. Vamos a hablar un poco de nuestro amigo Rolando Tocoche, parcero. Ya les vamos a hablar sobre él un poquito, ¿listo? ¿Y qué nos deja? ¿Qué nos deja? Muchas cosas bonitas. Llegamos a las 10:48 minutos en esta mañana. Vayan enviando su

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1: En la caliente, son las 11 de la mañana en punto.
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Bueno, llegamos a las 11 de la mañana con 11 minutos. Hoy queremos hacerle un gran homenaje a nuestro amigo Nilson Rolando Tocoche Pardo. Bueno, más conocido como El Rolo. Bueno, les cuento que él nació en la vereda de Avirama un 5 de diciembre de 1985. A sus 40 años, pues era el segundo de los hermanos. Luis Alberto el mayor, Carlos Ariel el menor, casado con la señora Viviana Ortiz, y de ese matrimonio pues queda el niño Oscar Eduardo Tocoche Ortiz, de 8 años de edad. Y bueno, en su larga vida se caracterizó por ser muy alegre, muy colaborador, muy carismático, apasionado por el fútbol, eso sí. Uno de los que tuvimos la oportunidad nosotros como equipo de la emisora La Caliente viajar hacia Armenia, donde nos recibió muy alegremente como era él, y nos jugamos un partidazo muy chévere allá con el equipo de él, ¿no? Porque él tenía un equipo que se llamaba Tocoche Fútbol Club. Entonces, pues bueno, ahí está Rolo Tocoche. Hoy pues lo despedimos, hoy le hacemos este gran homenaje aquí desde la emisora La Caliente. También tuvo otro hobby que fue el ciclismo, pero pues no le fue muy bien en ese deporte, no fue su deporte favorito, y pues solo se quedó con el fútbol, apasionado del fútbol. Cada que venía acá a Belalcázar decía: Mario, salúdeme y póngame la canción, esta canción que está sonando ahí de fondo. Y lo primero que hacía era armar el combo e ir a jugar fútbol. Entonces pues bueno, ahí les comentamos eso. También una de las facetas que tuvo él es que compuso esta canción que se llama El Error, de Rolo Tocoche, Camilo Mosquera también. Está sonando aquí de fondo, aquí en la emisora. Entonces, y eso también logró que esta canción sonara en Olímpica, sonara en Radio 1, sonara en las diferentes emisoras del país. Un hombre trabajador, entregado a su familia, que pues hoy con mucha tristeza pues lo despedimos. También pendiente mucho de sus padres, y hoy con el dolor en el alma pues lloran su ausencia, ¿no? Desde el cielo pues sabemos que siempre estará cuidando a sus papás, a sus hermanos, a sus sobrinos. Como decía él, para adelante porque para atrás se asusta, ¿no? Bueno, quedaron muchas cosas por ahí por hacer. Nos estaba invitando nuevamente este año a que fuéramos a hacer deportes allá a Armenia nuevamente. Nos quedamos ahí pues con ese sinsabor, ¿no? Pero bueno,

Bueno, los pongo en contexto, muchachos. Hoy, ya en este momento, se está jugando el partido entre Egipto y... Oiga, Egipto y Argentina. Adivinen qué. Egipto le va ganando un gol por cero a Argentina. Y adivinen qué. Otra cosa. Adivinen qué. Le dieron un penal ahí a Argentina. Y Messi lo botó. Ay, no, esto está buenísimo. ¿Cómo les parece, ah? La novedad es que en el minuto 23 va ganando Egipto, le va ganando Argentina. Bueno, muchachos, vamos rápidamente por aquí a comentarles que los comerciantes se están uniendo y ya les cuento también qué vamos tirando, qué vamos tirando. ¿Qué va aumentando en esa polla futbolera? ¿Listo? Ay. Bueno, por ahora tenemos 150 mil pesos. 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Mario, ahí está. 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Dice, yo pongo una cabinita, muchachos. Ahí le subimos la cabinita. ¿Quién más dio yo? A ver. ¡Hágale, hágale, hágale! Ahí ya pusimos el logo de Telefonía de Accesorios Velasco, Estructuras Hurtado y la emisora La Calienta. Ahorita vamos a subir ese flyer ahí a la página de Facebook de la emisora. Ya estamos subiendo por acá las historias también. Y ya la gente empezó a enviar sus mensajes. Recuerda, muchachos, Pollo Futbolera, los requisitos: enviar el nombre completo, lugar de residencia y su marcador al teléfono 321-620-6194. Eso sí, me hacen el favor y me cumplen esos tres requisitos, ¿listo? Para que ustedes no tengan problema a la hora de pronto de ganar, ¿listo? Vamos a leer algunos por acá, a ver. Dice por acá, oiga, buenos días, Abigail Ramírez de Turminá, dice, ganando Colombia 2-1. 2-1 ganando Colombia. Buenos días, 1-0 ganando Colombia. Lady Flor desde La Plata, Huila, la gente linda de La Plata, Huila. Dice, buenos días, Lida Isabel Andela, soy de la vereda de Agua Bendita, mi marcador es 2-1 ganando Colombia, listo. Todos, vamos, vamos. Dice por acá, mi nombre es Joan Snyder Vargas Cali, desde la vereda de Guapío, Colombia 2, Suiza 1. Liliana Quisgüe, desde el Valle del Cauca, 2-0 ganando Colombia, 2-0 ganando Colombia. Para participar en la polla futbolera, Colombia 2 a Suiza 0. Harold Cueto Chambo desde la Planada de Vidamo, un saludo muy especial para el viejo Harold. Dice por acá, buen día, Sandra Rodríguez desde Suaza, Huila. 0-0, queda esto, dice por acá, Sandra. Sandra, la vez pasada ganó solita con un marcador así, ¿no? Muy buenos días, Jamie Volverás de la vereda de Agua Bendita. Mi marcador es 2-1 ganando Colombia. Ahí está, 2-1. Mi marcador es 2-1 ganando Colombia. Ay, donde llega a ganar Colombia 2-1, ¿ah? Wilmer Inseca de Toes, la gente linda de Toes, un abrazo. Colombia se sobra. Ay, ay. Adriana Orozco dice por acá desde el jardín, 2-1 ganando Colombia. Hágale pues. Emisora La Caliente, la radio que te prende. Dice por acá, mi nombre es Lida Araceli de La Cruz de Tocoima. Ah, no, perdón, de La Planada, mira. Ya la mandé a otro lado. Lida Araceli Cruz, mi marcador es 1-0 ganando Colombia de La Planada Virama. Listo, ya. Corregido esa vaina ahí. Gana Colombia 1-0. Miguel Fernando Isco Cuene de Mosoco, la gente linda de Mosoco. Desde San Andrés de Pisimbalada, dice por acá 2-1 ganando Colombia. Listo, 2-1 ganando Colombia. Diana Fernando Cuello. María Quintero, 1-0 ganando Colombia, Barrio del Jardín. Hágale pues. Dice por acá, buenos días, mi marcador es 2 Colombia, Suiza 0, Floral Machicué de La Planada de Abiramo. Oiga, mi gente linda de La Planada de Abiramo, un abrazo. Recuerden que tienen hasta antes de las 3 de la tarde, muchachos, antes de que empiece el partido, tienen para que ustedes envíen su marcador, participen. ¿Listo? Ahí está entonces, para que estén en la juega, estén pendientes, ¿vale?

0: regresamos, muchachos. Sigan enviando sus mensajes. Todos con la Selección Colombia. Bueno, los voy a poner en contexto, muchachos. 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Bueno. Vamos a irnos con la puerta comercial. Ya regresamos. Sigan enviando todos los mensajes. Aprovechen.
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0: Llegamos a las 11:44. 11:44. Estamos de Polla Futbolera. ¡Eso! Recuerden que juega nuestra Selección Colombia a partir de las 3 de la tarde. Vamos a estar transmitiendo el partido para que ustedes lo pongan en el equipo de sonido, en el radio, en el transistor, a todo timbal. Que le retumben los vidrios a la vecina. Pasa nada. 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Gracias por siempre estar ahí. Oiga, si llega a pasar la Selección Colombia, que yo sé que vamos a pasar, si llega a pasar a los cuartos de final, uf, ay, ay, ay, nos va tocando con Egipto hasta ahorita, porque Egipto le va ganando 1-0 a Argentina. Pero pues eso no es hasta que acaba, ¿sí o qué? Ya va el minuto 43. Recuerden que las selecciones están dando sorpresa, muchachos. Noruega mandó para la casa a Brasil. Ayer Portugal también se fue para la casa con el bicho. Entonces, eso nada se sabe hasta ahorita, muchachos. Entonces hay que estar pendiente de eso. Ya regreso a leer más mensajes, a ver quién más envía mensajes por acá.
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0: con 53 minutos, 11:53. Aquí seguimos disfrutando, por supuesto, de toda esta programación espectacular en este día de hoy, martes. Bueno, ya acabó el primer tiempo entre el Egipto y Argentina, partido que va ganando Egipto 1-0. Colombia se sobró. Hoy vamos a decir Colombia se sobró porque vamos a pasar. Sí, señor, vamos a bajar los cuartos. Y la gente acá dice por acá, a ver, vamos a ver. ¿A dónde la aquí va, pues? Dice buenos días desde el Canelo, ganando 2-0 Colombia. Jefferson Velasco, parcerito Jefferson, ¿cómo vamos? 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Bueno, ahora sí vamos por acá, dice Lady Velasco, mi marcador 2-1 ganando Colombia desde la Florida. Un saludo muy especial para mi gente linda de la Florida. Dice por acá 2-1 ganando Colombia, Alejandro Guzmán del barrio Panamericano, el barrio más bacano. Brigitte Petevic Iquira, desde el recuerdo, marcador 2-0 ganando Colombia. Listo. Azul y Coño, desde la mesa del Alcázar. Dice ella que este partido queda 0-0. Nombre, Dubán Lucumí, de San Antonio del Salado. 2-1 ganando Colombia. Hágale pues. Bueno, mi marcador es 1-0 ganando Colombia. Darío Pachongo, de la mesa del Alcázar. Por acá dice, mi nombre es Luis Alberto Tocoche Pardo, 0-0 desde Hualcán, un saludo muy especial para Luis, parcerito. Buen día, nombre Francis Cali de Guapió, partido 1-0 ganando Colombia. Por acá está nuestro amigo Luis Eduardo Tocoche, dice que este partido queda 1-1 desde Hualcán. Para participar en la polla futbolera, mi marcador es 1 Colombia, 0 Suiza. Reporto sintonía de Caloto, atentamente Harold. Viejo Harold, ¿qué más, parcerito? ¿Cómo está? Ahí un saludo especial para todos los caloteños. Lorena Vargas desde San Andrés de Pisimbalá dice 3-1 ganando Colombia. Emerson Noriega, creo que es, desde La Plata, Huila, partido 1-1. Carlos Tocoche, por acá de la vereda Hualcán, dice partido 1-1. Listo. Kenny Iquira desde El Recuerdo. 2-1 ganando Colombia. Dice por acá Dubán Bolaños desde Puracé, Cauca, la gente linda de Puracé. Gana Colombia 2-0. Jessica Paola Rojas desde Turbiná. 2-1 ganando Colombia. 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Listo, muchachos. 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Samuel Velasco desde Cuetando. ¿Qué pasó, Samuelito? 1-0 ganando Colombia, eso por acá. Tarcillo Lima Velasco desde la mesa de Belalcázar, marcador 2-1 ganando Colombia. Isabel Garzón dice que del barrio El Jardín, este partido queda 0-0. Buenos días, mi marcador por acá, ganando Colombia 2-1. Alejandra Andela desde Tocoima, la gente linda de Tocoima. ¿Cómo están? Buenos días, Kevin Jair Tiafi desde Medellín, marcador 2-1 ganando Colombia. Oiga, a propósito, un saludo muy especial para toda nuestra gente que nos escucha a través de lacalientepaes.com en las diferentes ciudades, en Neiva, Bogotá, Medellín, Bucaramanga, bueno, todos los que están por ahí a través de nuestras plataformas digitales. ¿Listo? Gracias. Natalia Gutiérrez de la Planada de Abirama, mi marcador es 2-1 ganando Colombia, listo. 2-1 ganando Colombia, Marixa desde la mesa de Belalcázar. Marixa, ¿cómo está Marixa? Lady Milena Rodríguez desde Bogotá, vea, no le digo, la gente linda de Bogotá. Marcador 2-0 ganando Colombia, Lady desde Bogotá.
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0: 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Bueno, Judy Paola Vargas de Belo Horizonte, 2-1 ganando Colombia, Judy. Félix desde Chanyó, siempre apoyando la sele, la selección, sí señores. Dice por acá, mi marcador es 1-0, Colombia 1 y Suiza 0. Deiner Collo dice 2-1 ganando Colombia. Deiner Collo desde el barrio El Jardín. 2-1 ganando Colombia. Helen Collo de desde Avilama. Un saludo especial para Helen. Bueno, ya me llegaron las 12, ya llegó la hora del almuerzo. Para participar, dice por acá Patricia Trujillo desde Cuetando. 2-1 ganando Colombia. Bueno, no se me preocupen, yo solo le digo, no se preocupen si no les alcanzamos a leer los mensajes. Voy a las 2 de la tarde, va a estar Marlon Andrés, una hora leyendo todos los mensajes hasta las 3 de la tarde. Ustedes tienen plazo hasta antes de empezar el partido, antes de que nosotros digamos de aquí, vamos a ponchar el partido y plin, lo lancemos al aire, ¿listo? Entonces ahí está para que ustedes aprovechen, ¿vale? Hasta las 3, ojo, hasta las 3, ya si me llega a las 3 en punto. Si me llega a las 3 y 1, ya no participa. Y ojo también, muchachos, vea. Por acá, de los que ganaron, me tocó sacar uno. ¿Sabe por qué? Porque no me envían ni nombre, ni el lugar, ni tampoco... Bueno, envían solo el marcador. Entonces, si usted me envía solo el marcador, pues no va a participar. Otra cosa, si usted me envía un marcador, si yo ya lo he leído y me lo cambia después, ya lo saco, ya no lo dejo participar. ¿Listo? Entonces, un solo marcador que después de que yo lo lea, ya con ese usted quedó registrado. ¿Listo? Si usted ya me lo cambia, ya paila. Pues yo le digo esto para que no tengamos inconvenientes. ¿Listo? Julián Andela Coyo de la Planada Virama dice el partido queda Colombia 0, Suiza 1. ¡Uy, epa! ¿Cómo le parece que Juliana dicen, Andrea dicen, que Colombia pierde 1-0? ¡Ay, ay, ay! Vea, por acá por lo menos, vea, me envían desde Caloto Huila, 2-0, ¿pero quién? El nombre, muchacho, el nombre. El nombre porque no lo puedo registrar. Si usted solamente me envía Caloto Huila, 2-1, 2-0 ganando Colombia y el nombre... Entonces no lo puedo registrar, entonces envíeme el nombre.

Vamos por aquí, a ver, dice Jamie Conda desde Jambaló. 2-1 ganando Colombia, listo, Jamie. Patricia Paola dice de Barranquilla. Uy, cómo hay que andar en Barranquilla. Dice que mi marcador es 1-0 ganando Colombia. Mi marcador es 2-0 ganando Colombia. Mi tricolor, Francia Andela desde Agua Bendita. Un saludo muy especial para mi gente linda de Agua Bendita. Diana Yonda de la Mesa de Belalcázar. Mi marcador es 2-0 ganando Colombia. Ahí está. Yuri Zaira Puentes desde Suazo Huila. 2-1 ganando Colombia. Donde gane 2-1 Colombia. Ay, Dios mío, ¿qué vamos a hacer con esos 150 mil en esa cabina? Uno tendrá que llevarse el parlante, el otro tendrá que llevarse, ¿qué será? Bueno, mi marcador es 2-1 ganando Colombia. Natalia Liz desde Togoima. Eso no va a quedar 2-1. Mi marcador es 1-1, Claudia Chilito del Barrio del Jardín. Eso le vamos a meter, vamos a meterle una tunda a los suizos. Por ahí unos 3-0 le vamos a ganar. ¿Será que no? Rocío Vargas, lleva Rocío desde Guapió. 2-1 ganando Colombia, listo Rocío. Bueno, mi gente, sigan enviando mensajes, muchachos. Sigan. Ahora regresamos con ustedes más tardecito. Voy a dejarlos por acá con la pauta comercial. Vamos a cumplir con nuestra pauta comercial.

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0: Bueno, para los amantes del fútbol, voy a dejarlos por acá para que ustedes puedan disfrutar de este partido también, que está buenísimo, buenísimo.
1: La norma es para todos.
2: Yacer, Hani se tira por un costado, va ubicando a Hassan. Este segundito otra vez para Yacer. El hombre que salta a la barca, Julián Álvarez, que el hombre vigilar participa a Shubir, que la envía a campo rival. La pelota cataliza en 3-4, engancha, calcula bien la caída, lo tiene que hacer Romero. Vuelve y captura el equipo egipcio. Ahora como a Bezalá, la salida, la va a capturar. Ahí está, va participando Messi, está adelantado, creo. El pase lo hacía Julián Álvarez, insiste Messi. La pelota se va perdiendo la línea final, se va de curva, el tiro de esquina, no. Finalmente saca de portería, lo va a practicar la selección de Egipto. Lo va a hacer Chubir.
3: Sí, señor. Messi, ¿eh? Correcto, muy bien el asistente, porque hay un punteo ahí del defensa, pero con el taco. Tocando es precisamente Lionel Messi, que acá contaba con un poco más de espacio, no hubo bandera respecto a su posición recibiendo este pase desde costado izquierdo.
2: Rabia, el zaguero central que la manda a pasear, va buscando la Shin con alguna dificultad, llegaba sin embargo Tagliafico, intercepta, llegó la colaboración de McAllister, se va comunicando por la mitad, ahora para Enzo Fernández, que va ubicando sin embargo a Paredes, se arriba a saltar la mitad del terreno, el que se abre por la banda derecha, Nahuel Molina se arrepiente, domina sin embargo Enzo. Observa el panorama, ahora sí, va localizando el lateral. Nahuel Molina, libre de marca, salta la marca, lo va vigilando Zico. Lo obliga a jugar hacia adelante para Rodrigo de Paul. Quería progresar, sostiene otra vez Nahuel Molina. Ahora va compartiendo para Paredes. Paredes que localiza a su gente, hace la conectividad con Romero. Sagro central, ubicando otra vez a Paredes. Se va arribando el equipo argentino. Abre el juego para que vaya dominando Enzo. Enzo Fernández, salta la marca, Fati. Vuelve y sostiene, otra vez Tagliafico. Una vez más, sostiene la selección argentina con Fernández. Esta es la posición para Romero. La va tirando hacia adelante para Messi, que quiere progresar. Un hombre que lo equilibra muy de cerca a la China. Ahora está Rodrigo de Paul, que mete un centro y va buscando aquí. Buscaba Julián. La bola que quedó flotando para Enzo Fernández. No alcanza a gobernar. Retoma sin embargo Mohamed Salah y agarrate que se viene otra vez por un costado. Hassan se arriba a saltar la mitad del terreno. Se va internando en campo rival. Un hombre que lo vigila muy de cerca. Llega ahora Martínez. Llegó la colaboración de Tagliafico. Lo acorrala en el balón sobre el costado. Le alcanza a pellizcar Martínez. Por eso el lateral es para el seleccionado egipcio.
1: Estaba confundido egipcio al primer tiempo en esa marca de Tagliafico por sector izquierdo. Y Hassan no llegaba a fondo y quería cambiar de marca con Hani sobre la marcha, donde es imposible. Y ahí Tagliafico sacó ventajas. Ahora opta por pasar la línea totalmente con él. No hay cambio de marca y cada cual responde por su hombre.
2: Tagliafico localiza a Enzo Fernández. Está en devolución para que salga desde el fondo. Lo tiene que hacer tranquilamente. La pelota al pie espera Paredes. Ubicando a su gente. Ahora sí, va compartiendo para Rodrigo de Paul. Tiene que desandar el camino, juega atrás para el Cuti Romero, otra vez para Paredes, sostiene el equipo argentino. Ahí está Rodrigo de Paul, se anima a saltar por la banda derecha, activa el panorama, ahora sí, obliga a jugar por la banda izquierda. Lo tiene que hacer con Martínez, la sostiene el zaguero central, va compartiendo para Enzo, este que descarga por la mitad para Paredes, monta la sociedad del equipo argentino. Ahí está Paredes, quien se asoma, espera a ver si por el carril central. Ahora sucesión de toque del equipo argentino, Rodrigo de Paul, pero para Paredes, se entretiene con la pelota Enzo Fernández que puede arrebatar, prefiere cambiar por la banda izquierda para Tagliafico, libre de marca, invita a la marca, sale, sin embargo, la Shin. Lo vigila Hassan, el balón por el medio, de nuevo para Martínez, ahora para Paredes, de nuevo por el carril central, participa Álvarez, aquí un pase filtrado, oh, intenta meter la pelota en profundidad, Enzo Fernández, le quedó muy corto, viene el despeje, vuelve a recuperar otra vez el equipo argentino, McAllister, ahora para Enzo Fernández, ya pisa el área, de nuevo para McAllister, se puede animar, no, se arrepiente, juegan hacia atrás, finalmente para Paredes, se complicaba un poco, mira, la robó Mohamed Salah, creo que le ganó en el duelo, Mohamed Salah se tiró al piso, Paredes se la compró, se ve de corve, tiro libre.

0: Rodrigo de Paul, ahora va avanzando Paredes, sacó el remate, balón cruzado, se va perdiendo a la línea final, tuvo tiempo y espacio, por eso se animó, saque de meta para el seleccionado egipcio.
1: 9 remates de Argentina, 4 de ellos a portería, 2 remates de Egipto, 1 a puerta y fue el gol.
0: Se viene el saque de puerta, se toma el tiempo suficiente, Shubir, y el duelo que ganaba precisamente Mohamed Salah.
2: Sí, pero sí era falta de Salah, alcanza a un pequeño toque ahí por encima del botín del jugador argentino, no la tenía muy clara, ya en la repetición me parece que queda claro el tema.
0: Fanny que domina, va localizando a Hassan, se va internando acá campo rival, un hombre que salta para vigilar, es Enzo Fernández, le incomoda, limpia el camino Hassan, va localizando por la mitad a Fati, espera a Salah. El balón por la banda izquierda, finalmente para Jafés, que toca de primera en corto. Uy, le quedó muy corto precisamente la pelota a Zico. Volver a recuperar el equipo argentino. Desde el sector posterior con Fernández. Se hace cargo de la salida, lo hace Paredes, pase filtrado. Intentaba con McAllister, quiso hacer individual, le quedó muy corta la bola, pero señalaba una falta al árbitro. Se detiene el juego, señoras y señores, en Atlanta, donde gana por ahora la selección egipcia 1-0 sobre Argentina.
3: Es diferente para Egipto tener a Chur en el campo, que es el hombre que lo reposa, que lo descansa, el que le marca los tiempos, al ingreso de Fati, que todavía no entra para participar del juego. Por eso juegan tanto por sector derecho, donde Hassan es el que mejor manejo de pelota muestra en el ataque.
0: Sostiene Argentina, Rodrigo de Paul, va compartiendo para Messi. Este que descarga para Martínez, acompaña Enzo Fernández. Sigue con la bola al pie, Martínez. Ahora sí se conecta con Enzo Fernández, que va a correr hasta el pico, que permite el centro, la hace con pierna zurda, va en el alto, que para despejar. Llegó Rabia, llegó Jafés, que lo rebote para Messi, propone el duelo, gana en el duelo, lo tiene que hacer Jafés, lo despoja de la pelota, cambia por un costado, la va retomando otra vez, Atia, que toca de primera intención para Mohamed, un hombre que se barre sobre el piso, llegaba Salah, llegaba Romero, intercepta, le echa afuera, lateral, lo va a practicar Egipto, otra vez para recoger esta pelota, McAllister, creo que el balón ya se iba sobre la línea lateral, no calculó las dimensiones del terreno, pide un poco de calma el zaguero central o el lateral, Anini. Ya se levanta a Lionel Scaloni, el técnico de la selección gaucha del albiceleste. Pierde Argentina 1-0 ante el seleccionado egipcio. Allí está Ani, ubicando a Tia. Ani que juega hacia adelante, pero para nadie. No le llegó a su destinatario. Esperaba la pelota Mohamed Salah. Que reclamaba el balón al pie. La va ganando, sin embargo, Enzo Fernández. Otra vez se va arribando la selección argentina. Participa McAllister. Entra en acción. Otra vez Paredes. El que se tira por el costado está Tagliafico con posible receptor. Sigue con la pelota Paredes por el medio. Enzo Fernández puede arrebatar. Se arrepiente por ver combinar en corto para Messi. Un hombre que salta para perseguir es Fati. Caía Fati. Le ganó el duelo. Falta de Andy Fati. Se ve coro de tiro libre ahora para el equipo argentino. Reclama un golpe Lionel Messi. Llega también Nahuel Molina a reclamar quizá un cartón amarillo. Se viene coro de tiro libre para el seleccionado argentino.
2: Y ahí están, hay tanto obstáculo en el carril central para la selección de Argentina y tanta dificultad para conectar con los de afuera, con los laterales, que cuando recibe Messi la sensación que vende ya es que está buscando es esto, la falta. Y es un jugador muy hábil para eso. Se acerca, se aleja, propone el baile, termina consiguiendo la falta porque en pelota quieta podría desactivar a Argentina la defensa arriba.
3: Es el camino más cercano que tienen ellos al arco y por eso la buscan y la provocan.
0: O con el Cuti Romero. La pelota de piso. Ahí está. Paredes ciega. Sin embargo, Rodrigo de Paul. Enzo Fernández. No prosperó al menos lo que quería montar el equipo argentino. Todos esperando en el cabezazo. Siguió esperando allí el Cuti Romero. Llega también Martínez. Sostiene otra vez Argentina. Con Enzo Fernández. Devolución. Sin embargo, para que participa Nahuel Molina. Reparte juego para Paredes, que se hace cargo de la salida, que se tira por el costado. Rodrigo de Paul sigue con la pelota, ahí está Messi por el carril central, puede rematar, busca el espacio, buen pie a pie. Uy, escondió la pelota, pero la adivinó Zico, la encontró en el camino. Hany, la juega a campo rival, para nadie, vuelve, retoma otra vez la selección argentina, se resguarda el seleccionado egipcio.
2: Era contra 4 esta, profe, el colectivo respaldando la tarea de todos, ojo.
0: Va buscando aquí Tagliafico, el balón al área, bien, subir, manejando bien. Esa zona de los 5:50, el arquero que hasta ahora es la figura del partido, el arquero del seleccionado egipcio, Shubir.
3: No hay ningún jugador en Egipto que pueda controlar la pelota y temporizar para que los compañeros pasen al ataque, así es que veremos un partido del medio campo de Argentina hacia adelante.
2: Una buena alternativa para eso podría ser Marmoush, que no tiene tanto control de pelota como Achur, que se fue, pero que le puede dar algún tipo de dolorcito de cabeza a Argentina en el fondo.
1: A mí me pareció ver sin peto a Trezeguet, el número 7.
0: Vamos junto a Julián Capero, el profe Alexis García, Juan Camilo Vargas, quien les habla, Pepe Garzón, en los octavos de final de la Copa Mundial de la FIFA. Por ahora pierde el seleccionado argentino 1-0 con el seleccionado egipcio, con gol de Yasser, Quiere reaccionar Argentina por la parte derecha. Ahí está Messi, propone el duelo. Llegaba Fati, puntea el balón, la saca del campo. Hay lateral ofensivo de nuevo para el seleccionado.

0: suramericano. Lo va a hacer Nahuel Molina. El pase atrás, ubicando a Rodrigo de Paul. Va combatiendo para Paredes, el que se asoma como alternativa de pase en Martínez. Sigue con la pelota al pie de Paredes. Se animó, sacó el remate con el pie de derecha, bueno, va tocado. Y lo buscando, sin embargo, Julián Álvarez. Quedó balón rebotando, aparece Ani. Boom. Aparece también Atiá para respaldarle la salida. Quedó rebote, sin embargo, para Martínez, que vuelve y recaptura por parte del equipo argentino. Dos hombres en la marca. Aquí superior a Ani Mónica. Bien, monta el equipo de Egipto. Intinta por la banda Hassan. Avanza Hassan, lo tiene que agarrar Julián Álvarez, escapó Hassan, se arregló arrimando el seleccionado egipcio. Ahí está Mohamed Salah, quien acompaña, levanta la mano, espera Zico, llegó Zico, pierna zurda, balón al fondo, gol, gol, gol, gol, gol de Egipto, gol de Egipto, una transición rápida. Zico sí supo definir y de qué manera llegó el segundo del seleccionado egipcio. Egipto tiene 2, el actual campeón Argentina 0.
1: Y es un golazo de la selección de Egipto en su contexto, porque usted bien lo decía, Pepe, es perfecta la ejecución de la transición, el timing exacto de Hassan para darle tiempo a sus compañeros después de esta recuperación. A ver, esto seguramente van a reclamar los argentinos que se revise, me parece que hay otras que no se han revisado. Hassan contra la banda, ¿no? Contra la línea, que es tan difícil porque es el rival y la línea metiéndote a centro de campo en algún momento. Luego Salah con la frialdad que pedía la acción y la gran definición de Zico, que aparece sin referencia. Están revisando en este momento, profe, y creo que ahí se le puede embolatar la anotación a la selección de Egipto.
2: Sería increíble que con una media faltica, con un medio roce, anulen un gol de esta categoría. Creo que el gol es precioso, es un manual del contraataque, y sería injusto y sería extraño que lo anulen.
1: Es que no sé qué es mejor, aquí hizo todo bien Egipto, seguramente la van a anular, ahí la está revisando el central. Vamos a ver qué termina decidiendo el central francés, lo escuchamos.
0: Creo que el agarrón de Atiá sobre Martínez.
3: After review, careless tripping committed by number 19 of Egypt in the offensive phase. Final decision is goal cancel, free kick.
4: No se da el gol.
0: Se concede la falta entonces. Va a cobrar el seleccionado argentino. La falta fue finalmente sobre Lisandro Martínez, que fue a luchar esa pelota cuerpo a cuerpo con los dos defensores del seleccionado egipcio. Aquí la agarran.
1: Sí, no es el agarrón, es el pisotón abajo. Yo estaba viendo el agarrón como usted, pero es abajo, es el pisotón. Y a ver, hay muchas de estas en el desarrollo del partido, pero ya cuando le llaman al central y se la muestran, lo tiene que anular porque pisotón existe. De todas maneras, nos quedamos con la gran acción colectiva de Egipto y tendrá posibilidad de pelota quieta, si es el fútbol. Argentina en los pies de Lionel Messi.
0: Va a levantar Messi, espera el Cuti Romero, el gol invalidado entonces. Melodía Lisandro Martínez. Ahí está el rebote. Enzo Fernández. Messi que levanta la pelota con pierna azul. Van en el lado. Llega McAllister. Venía atacando la pelota por el carril central. Tagliafico se desvía. Finalmente Jafet. Se va a la línea final. Cobro de tiro a la esquina para Argentina.
1: Otra vez bien Jafet. Muy concentrado. Y Tagliafico, el que más peligro está representando para Argentina. Hay que dársela más. Hay que buscarlo más. A veces se queda muy aislado por fuera.
0: Otra vez Messi. Levanta el centro con pierna azul. Vamos sobre el segundo sector. ¿Quién para buscar con golpe de cabeza? Llega Bajani. El rebote para Rodrigo de Paul. Vuelve y mete la pelota otra vez en el área. Y otra vez anticipa Añi. El balón que queda flotando para Atiá. Llegaba Fati. Balón sobre el costado. El lateral le corresponde al equipo argentino, que se va arrimando con peligrosidad a predio del seleccionado egipcio. Recoge la pelota Rodrigo de Paul. Camina lentamente con la pelota al pie. Va ubicando Paredes sobre la circunferencia central. Va localizando a Enzo Fernández. Se planta en campo rival. Se repliega bien. Se va resguardando la selección de egipcio. No quiere generar espacio. Rodrigo de Paul. Va compartiendo para Martínez, se acerca Fernández, sigue con la pelota, otra vez Fernández, va ubicando por un costado a Tagliafico en devolución para Enzo Fernández, descargó por la mitad para McAllister, llegó a la marca, bien, lo tiene que hacer Atiá, aparece sin embargo otra vez Mohamed Salah, quien acompaña a Perasico, sigue corriendo Zico, le marca el espacio, Se va sumando Hassan. Allí monta la sociedad. Tres hombres en la marca. Hassan quería hacer un taco. Pega en Messi. Se va sobre el costado lateral. Montan el operativo los argentinos cuando la agarra Hassan. Por eso va a reponer desde la banda el seleccionado egipcio.
2: En un monólogo de Argentina, el partido continúa como empezó el segundo tiempo. Ahora Hassan toma la bandera. Es el único que le da reposo a su equipo cuando arranca con la pelota hábilmente a dejar descansar y a atacar un poquito a Argentina.
0: Mohamed Salah es el que aguarda. Esconde el balón. Cambia pico que le incomoda. Sigue con la pelota al pie. Mohamed Salah busca respaldo. Ahora con Rabia. Va caminando sobre el perímetro central. Hay de velocidad para Hafez. Espera, Fati. Quería salir desde el fondo otra vez el seleccionado egipcio. Con calma, sin apurar. Lo hace Rabia. Sabe que la necesidad es del equipo argentino, que pierde por ahora 1-0 con gol de Yasser. Gana el seleccionado egipcio. El balón por el medio, se va juntando. Ahí hacia, viene la sucesión de toque. Llegó Hani, pase el agro profundo para Zico. Uy, aparece en la escena, corrige desde el fondo Cuti Romero, atento y vigilante para capturar. Se va asociando con Martínez, sostiene de nuevo Argentina.
1: Pero la acción de gol anulada le envía un mensaje a todos, a los jugadores de Egipto y también a Argentina, de que son capaces, de que si van un poquito más al frente en una de esas transiciones, podrían terminar resolviendo el juego. Y Argentina, un mensaje de alerta también en términos de que su rival tiene con qué buscar la segunda anotación.
2: Para Egipto, perdón Pepe, para Egipto es un mensaje y para Argentina es una advertencia. Tienen potencial por sector derecho para agredirlos.
0: Hassan monta la sociedad como Mohamed Salah, la perdió en el 1-1, lo verá luchar cuerpo a cuerpo con Lisandro Martínez. Falta de Mohamed Salah, el capitán del seleccionado egipcio, que sigue molesto por las decisiones arbitrales. Lecte sigue manejando bien la acción. Se cobra en corto otra vez para Argentina, que no quiere perder tiempo. De nuevo con Messi, que va repartiendo juego para Enzo Fernández, libre de marca, un hombre que salta allí a referenciar a Hassan. Insiste Enzo Fernández, bien limpio el camino. Se va asociando con Messi, quien acompaña por la mitad. Ahí está Paredes para transitar. Se va respaldando con Rodrigo de Paul. De nuevo para Paredes, sostiene Argentina. Hay que devolver juego, lo hace con Romero. Jugando hacia adelante para Rodrigo de Paul. Espera Paredes. De Paul camina lentamente con la pelota al pie. Ya está Paredes, que distribuye juego por un costado para Julián, que esperaba también Tagliafico. Se va sumando, viene un centro, espera Julián. El balón en lo alto, bien para despejarlo, tiene que hacer Hafez. Llega Fati, vuelve y recupera otra vez el conjunto argentino. Rodrigo de Paul cerca la banda, va asociándose allí con Romero, este que comparte para Messi, que busca protagonismo. Entra en acción el número 10, monta en el operativo, lo acorralan, lo aíslan. El balón que va aterrizando finalmente para Martínez, que va localizando. Por un costado a Tagliafico. Sostiene Argentina. Ya caminamos en el minuto 65 del partido.
1: Se preparan cambios en los dos. Otra vez Hafez ganando por arriba. Ha ganado casi todos los duelos aéreos con la selección argentina. Y la altura del albiceleste marca el riesgo que está corriendo en este tipo de transiciones. Porque el que lanza ese centro precisamente es Lisandro Martínez, el 6, ya casi que a borde de área grande.
2: Y necesitan a Traseguete, como decía Juan, para poder salir de ese encierro en el que los tiene Argentina. Y ahora que va a entrar a Palacio, va a ser todavía más incesante el ataque.
0: El balón que aterriza en la mitad del terreno, se alista Lautaro Martínez, también está Nicolás González, sostiene de nuevo ahora con Paredes, se va sumando a la ofensiva. Lo tenía que hacer Nahuel Molina, comparte para Paredes, esta para Rodrigo de Paul, busca por aquí, busca por allá, nadie se demarca. Activa el periscopio, otra vez el número 7 del equipo argentino, se va sumando Messi, pase el largo profundo para el lateral. Nahuel Molina le mete el pecho Zico, se lo va muy ancho, quería hacer la conexión con Subir y la pelota que lo sorprendió. Entonces se va a la línea final, cobro de tiro de esquina para Argentina.
1: Cada acción defensiva se celebra como una, casi como una anotación en Egipto, que está jugando su partido allí. Modificaciones en Argentina primero, Juanca.
5: Sí, señor, se va Tagliafico el número 13, el lateral izquierdo, se va Rodrigo de Paul el número 7, van a la cancha el número 15, Nico González. Ahí lo ven ustedes, el jugador del Atlético de Madrid, 28 años, y va a ingresar el número 22, Lautaro Martínez, el Toro, 28 años también, el delantero del Inter de Milán, reciente goleador de la Liga Italiana.
0: Espera Nico González, llega Lautaro Martínez, le van a apostar al juego aéreo. Messi que juega ras de piso, monta la sociedad con Paredes, otra vez para Messi, activa radar, mete la pelota, no, enganchó, mira que le hizo piso al área, puede meter el centro con pierna derecha, allí se plantó bien firme, lo hace Zico. Y la pelota sobre la línea final. Otro cobro de tiro de esquina para el seleccionado argentino en los octavos de final de la Copa Mundial de la FIFA.
1: Bueno, lo de Nico González tiene sentido, lo veníamos remarcando desde hace rato, por ahí desde el minuto 30, para darle más profundidad a esa banda. Además, bueno, necesita es más ataque que defensa, por eso por Tagliafico. Y ahora doble referencia en ataque, muchos balones van a llover ahí.
0: Otra vez Messi para cobrar, lo hace con pierna zurda, balón en lo alto que para buscar. Aquí intentaba el Cuti Romero, balón que queda flotando, aparece la cabeza de Andy Fati, jugando hacia adelante para Mohamed Salah. ¿Quién viene para acompañar? Espera Hassan, ataca el seleccionado egipcio. Ahí está Mohamed Salah, va ubicando a Hassan, que se va a inventar, ingresó en el área, mira que bien la hizo, pierna derecha, juega atrás, llegó el segundo, balón al fondo, ahora sí, Zico, gol.
6: su marca registrada por el carril central. De nuevo Mohamed Salah, Hazard y Zico montaron el tridente ofensivo. Un carrerón del equipo egipcio. Y aquí llegó el segundo de la selección egipcia. Señoras y señores, Egipto tiene 2, Argentina nada en los octavos de final de la Copa Mundial de la FIFA.
1: Como si quedaba algún tipo de duda, como para demostrar que no es casualidad. Otra vez con los mismos tres, lo de Salah es fantástico en carril central, fijando al primer defensor central. Y luego Hassan con mucha confianza, invitando al baile al jugador que lo referenciaba, tirando la larga, llegando primero que él, lanzando un gran centro. Y otra vez, profe, el mismo finalizador del anterior apareciendo sin acompañamiento, Zico. En esta sí creo que no hay algo para mirar, al menos por ahora, porque usted sabe que todo se revisa. A ver si sube al marcador el segundo de Egipto en Atlanta.
2: Creo que sí hay algo para mirar, y es cómo se hace un contraataque cuando el rival está en un monólogo.
1: Ah, no, yo
2: juego.
1: Me digo en términos arbitrales.
2: Sí, sí, no, te entiendo.
1: Es fantástico.
2: Pero el manual de contraataque es espectacular, porque la recoge Salah, temporiza y temporiza que sus dos compañeros pasen, se la entrega a Hassan en una forma magistral, y este sobre la carrera, el mejor jugador del segundo tiempo de Egipto, la saca al medio donde Zico venía del primer palo para poder anotar.
5: Este es Mostafa Mohamed Zaki Abdelraouf, le dicen Zico, en honor al jugador brasileño que marca su cuarto gol con la selección de Egipto, segundo en mundiales. Ya había marcado en este mundial frente a Nueva Zelanda.
0: Vamos a ver cómo reacciona el equipo argentino. La pide Messi. Messi se desprende de la bola. Llegó la colaboración de Nahuel Molina. Pase atrás de nuevo para Paredes. Monta la sociedad. Se va acercando con Martínez. De nuevo por la parte derecha. Nahuel mete un centro. Balón en lo alto. Quien para despejarlo tiene que hacer Muñiz. El balón que quedó flotando para Martínez. Intenta meter la pelota en el área. Intercepta el segundo central. Llegaba Yacer, llegaba Jafés, evaluó sobre el costado, lateral ofensivo para Argentina.
2: Está listo Hassan, ha hecho unos esfuerzos tan largos que parecería que ya en el campo no tiene espacio.
0: Recogió otra vez Argentina en campamento rival. ¿Quién asume la responsabilidad? De Romero, que se hace cargo de la salida. Va ubicando Paredes. Este que busca McAllister. Junta la sociedad con Messi ahí. Intercepta. Lo hace Jafés. El balón que vuelve y aterriza para Mohamed Salah. La ganó en el duelo. Ahí el Cuti Romero. Limpia el camino. Ahora con Messi por el carril central. Se va arrimando. Lo tiene que hacer Julián. Se queda sin ángulo. Vestido. Montan el operativo. Cierran puertas. Allá aparece en la escena. Lo tiene que hacer Nico González. Y ahí le ganó en el duelo Hassan. Pide el cambio. Hassan se viene ahora. 13.
1: Sí, la última de Hassan. Absolutamente vaciado. ¿Y cómo le respondió de bien? No había algún tipo de duda respecto a la decisión de dejar a Marmoush por fuera. El partido de Hassan es buenísimo, termina yéndose como un héroe absoluto para la selección egipcia.
2: Y cuando Achur, el jugador más importante del juego, se va, pues quedaba Hassan para cumplir con esos deberes.
0: Vamos a la pausa de hidratación. 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

0: Muy bien, continúa la pausa de hidratación mientras vemos, profe, otra vez esta perfecta ejecución. Es una transición de manual, ¿no? Todo lo que dice el librito respecto al que comanda la transición, dándole tiempo y dándole espacio a sus compañeros, yendo de frente contra el defensor central Mohamed Salah para luego descargar a un costado y el tercer hombre que aparece en escena, oscureciendo un poquito cuando no parece que va a tener una participación activa y llegando a segundo palo para definir.
1: Y cuando cuando arranca con la pelota Salah, temporiza, pero sobre la marcha, progresiva, va avanzando, incluso es empujado por detrás por McAllister, y es el momento en el que él toca la pelota a Hassan, que en forma magistral sigue avanzando dentro del área y ve la llegada de Zico, que define una forma espectacular. Golazo, manual de contraataque, digno de conocer, y como lo decíamos, una advertencia para Argentina, ya se la había dado Hassan en la otra ocasión.
0: De todas las cosas buenas que hace Egipto ahí, si hay que quedarse con una, me quedo con lo de Hassan, porque creo que la mayoría de jugadores hubieran buscado el centro de una vez, o el remate, pero él piensa, estira la acción y compra una ventaja. Cambio en Argentina, Juanca, también.
2: Sí, señora, a la cancha Gonzalo Montiel, lateral derecho, número 4, el jugador de River, y se va Nahuel Molina, el número 26, y se fue el jugador Hassan, el número 12, el hombre de la asistencia, le dio paso a Trezeguet, este jugador que se llama Mahmoud Ahmed Ibrahim Hassan.
3: Está armando el equipo argentino, ya se reanuda el juego, señoras y señores, se presentaron las modificaciones por Argentina, ya está Montiel, también está Trezeguet, por parte del seleccionado egipcio, que continúa ganando 2-0, en un resultado sorpresivo.
2: No tiene nada que ver con el franco-argentino Trezeguet, es simplemente un apelativo, un apodo. Allá en Egipto se ponen apodos de jugadores reconocidos, él se quiso llamar Trezeguet.
3: Bueno, señor, el que va recogiendo la pelota es el Cuti Romero. Hace linda la salida. Ahora sí retarda un poco. Allí la presión, lo tiene que hacer Mohamed Salah. La balón por la parte derecha para Montiel. Este que va compartiendo para Paredes, que juega sobre el antemonte de la sociedad. De nuevo para Fernández, de otra vez para Paredes. Vita el pase para el carril central, intenta tocar de primera intención Lautaro. Anticipa desde el fondo Zico, que colabora con la causa. El balón en alto, venía esperando, sin embargo, Andy Fati. Balón por la banda derecha, va capturando el balón, lo tiene que hacer Montiel. Combina en corto para McAllister, otra vez para Montiel. Decide meter un centro con pierna derecha, un hombre que intercepta. Llega Lachín, la pelota en lo alto, viene para buscar. Intenta Zico despejar, le quedó para el pecho de Nico González. Vuelve a meter la pelota en el área, llegaba incómodo Lautaro. La alcanza a cachetear, el balón desviado, se va perdiendo la línea final. Se va arrimando el equipo argentino, al todo o nada. Ya transitamos el minuto 75 del partido. Pierde el seleccionado argentino, 2-0 ante el seleccionado egipcio en los octavos de final de la Copa Mundial de la FIFA.
0: Desde esa banda, banda izquierda, desde donde se lanza el centro, hay un respaldo adicional para la estructura defensiva de Egipto. Está cayendo Zico casi que a ponerse como un segundo lateral, muy cerca al recién ingresado Nico González, a defender lo ganado, lo bien ganado por los faraones.
1: Me hizo recordar algo a Harry Kane, cuando le tocó defender con su propia piel el triunfo ante México. Eso lo hace Zico ahora y le ayuda bastante a su línea defensiva.
3: Aní juega de profundidad, se asomaba Zico, un hombre que le madruga la marca, lo trae a hacer Martínez, ahora el que participa Nicolás González, se va asociando con Enzo Fernández, que reparte juego por el carril central, McAllister que juega hacia adelante y no alcanzó a llegar el jugador Lautaro, llegaba Julián, vuelve a recuperar otra vez Argentina, la mitad del terreno, se repliega y se resguarda de nuevo a la selección egipcia. Va buscando Mohamed Salah, allí a presionar, el que va recogiendo es Messi, sobre la circunferencia central, se anima a saltar a campo rival, se va internando por el carril central, quiere que sea el individual, un hombre que le madruga, Adi Fati, la pelota que aterriza finalmente para Paredes, se asoma McAllister como posible receptor, espera Fernández, filtra el pase, atención, va buscando Julián, llega hasta la última línea, juega atrás, el balón que queda allí en el área, bien corrige Jafes, pero ya se invalidaba la acción. Estaba adelantado Julián Álvarez, pero se arriba una vez más el seleccionado argentino.
1: Demasiado hundido el equipo de Egipto, muy atrás, muy en su línea de las 18, Argentina en la de ellos, intentando ubicar un espacio para filtrar balones hacia ahí y llegar desde atrás los demás.
0: Sí, es muy solidario Egipto, estaba adelantado por poco Julián Álvarez, es buena la pelota que le filtran desde carril interior Enzo Fernández, lo seguirá intentando por esta vía la selección argentina, que metió a Nico González, pero por ahora sigue sin apoyarse mucho en su juego para ensanchar.
3: Recoge la pelota, la mitad del terreno, se hace cargo de la salida, lo tiene que hacer otra vez Leandro Paredes, a la altura de la circunferencia central, va moviendo el espíritu, lo tiene que hacer, sin embargo, ahí está Mohamed Salah, esconde la pelota, va compartiendo finalmente para Lachín, bien, un hombre que se barre sobre el piso, Lautaro no alcanza a hacer el contacto con la pelota, vuelve y retoma el seleccionado egipcio, movilizando la pelota, Rabia, un poquito calmado, ahora con Jafes, el que espera por el medio, finalmente Lachín, prefiere hacer un cambio de frente, aprovechando lo ancho del terreno, ahí está, Ani, el lateral, comparte para Hassan, Espera, sin embargo, Mohamed Salah jugando mucho más arriba. Ahí está Lashin jugando por el medio. 3 para 5, que va quitando el pase a Tinson. Puede venir. Ahí lo va recogiendo Trezeguet. Puede venir el tercero para la selección egipcia. Trezeguet se arrimó. Pierna derecha, balón cruzado. Se va perdiendo a la línea final. Acompañaba a Zico, esperaba a Mohamed Salah, quiso definir Trezeguet, pero se arrima al seleccionado egipcio.
0: Se quedó Trezeguet sin ángulo, pero esto es lo que pide el partido para Egipto, profe, este control, y para eso es descarga rápida y movilidad. Entrego y voy y me ofrezco como posibilidad de descarga, solidarios en defensa, solidarios en ataque.
1: Y en espacios tan grandes, pues tienen posibilidades de ocupar puntos de llegada. Ahí se equivoca Trezeguet, que tiene que llegar sobre el segundo palo donde estaba el espacio libre.
3: Messi monta la sociedad con McAllister. Se va juntando ahora con Enzo Fernández. La pelota que se le escapa, vuelve y recaptura. Se va asociando ahora con McAllister. Entra en acción por la parte derecha. Lo tiene que hacer Montiel, que puede meterlo. El centro se arrepiente. Se va sumando, sin embargo, McAllister. Se va acercando cerca al borde del área. Mete un centro, intenta Messi. Tocar de primera. Un hombre que intercepta Yacer. Atento y vigilante el zaguero central. Venía el complemento de Jafets. Vuelve y retoma otra vez Argentina. Ahí está Julián, abriendo juego para Martínez. Sostiene Argentina, un hombre que salta la marca. Llega Hani, mete un centro, balón pasado. Iba buscando con golpe de cabeza, llegaba Trezeguet. La tiene que echar a la línea final. Esperaba Montiel, se viene cobro de tiro a la esquina para Argentina.
0: Hasta 9 jugadores de campo de Egipcio en área grande, profe. Y eso tiene sus riesgos, ¿no? Porque un desvío, una posibilidad de penal o un remate desde afuera, porque le están dando tiempo y espacio a aquellos que permanecen en Argentina fuera del área grande.
1: Defender dentro del área siempre va a ser peligroso.
3: Messi para cobrarlo, hace con pierna azul, también cerrado al primer sector. Mete la cabeza, lo tiene que hacer Lashin. Vuelve y aterriza otra vez para Messi. Vuelve a meter la pelota en la candela. Balón que golpea finalmente entre Trezeguet, que intercepta balón sobre el costado. Lateral ofensivo para Argentina.
1: Sigue Argentina insistiendo, sobre todo en el juego aéreo, pero monta un dispositivo, un bloque defensivo demasiado fuerte Egipto.
3: Ahí está Paredes, que se hace cargo de la salida. Va coordinando la salida finalmente con Fernández, que se va sumando como posible receptor. Dono para Paredes, que reparte juego, va ubicando por este sector ahora Julián. Julián Álvarez, que va ubicando, sin embargo, a Messi, mete un centro, balón en alto. Llegó aquí Lautaro, llegó el Cuti, mete la cabeza, el balón al fondo, gol, gol, gol, gol. Otra vez precisa de Messi y llegó el Cuti Romero para el descuento. Señoras y señores, Argentina tiene 1, la selección egipcia 2.
0: Fue el camino que decidió Egipto para defender la ventaja, dando mucho tiempo a los lanzadores, protegiendo sobre todo la posición que atacan los cabeceadores en este caso, pero dando tiempo a los lanzadores. Acá el centro es realmente muy bueno y el cabezazo de el Cuti Romero también, que aparece ganándole la espalda a Rabiá. Buen cabezazo, está habilitado y reduce ventajas todavía con mucho tiempo, con mucho camino por delante, profe.
1: Con sus armas, con lo que iba a buscar, increíble que aparezca entre los dos centrales y pueda cabecear con la libertad con la que lo hizo.
2: Se fue Zico, el número 11 en Egipto, ingresó Omar Marmoush, el jugador del Manchester City de Inglaterra.
3: Ahora Nicolás González juega por el derecho, otra vez que hace cargo Messi, monta la sociedad con Lautaro y ahí está precisamente Marmoush, la primera que intercepta, la pelota que queda flotando, habría buscando sin embargo Montiel. Estaría luchando por ese sector, se asomaba Trezeguet, hay un lateral, le corresponde al seleccionado egipcio que sigue ganando 2-1 ante Argentina.
2: Y fue el primer tanto del Cuti Romero. Cristian Romero, jugador del Tottenham en Mundiales, cuarto con la selección argentina, viene de provocar el gol de la victoria frente a Cabo Verde. Al final no fue de él, la FIFA se lo dio a Diney Borges, en propia puerta.
3: Estamos junto a Julián Capera, el profe Alexis García, Juan Cabello Vargas, quien les habla, Pepe Garzón, en estos octavos de final de la Copa Mundial de la FIFA en Atlanta. Por ahora gana la selección egipcia 2-1 ante Argentina, que quiere reaccionar al menos para igualar y darle vuelta quizá al resultado. Es Paredes el que se hace cargo de la salida. Va combinando en corto para McAllister, este en devolución. Ahora para Romero, espera Martínez, también está Montiel. Sostiene el pelota linda, mete el Cuti Romero. Observa con qué jugar. Va participando Enzo Fernández, que toma la iniciativa. Otra vez en devolución para que movilice la pelota Paredes, que va lateralizando a Messi, en devolución para McAllister. Monta la sociedad, otra vez con Messi. Messi que se va recostando por el sector. Y ahora derecho, un hombre que lo vigila muy de cerca. Llega sin embargo Lashin, pase atrás, llegaba McAllister. La bola que va tocada, llegaba Mohamed Salah. Intercepta, se va perdiendo a la línea final. Otro cobro de tiro de esquina para Argentina.
2: Y la del gol de Romero fue la primera asistencia de Messi en esta Copa Mundial y se convierte en el único jugador de toda la historia en asistir en 6 copas del mundo diferentes.
3: Otra vez el Cuti Romero, que espera impacientemente allí en campo del seleccionado egipcio. El que va a levantar es Messi. Puede venir el empate por parte del equipo argentino. Se levanta la pelota, viene lo alto, va buscando al arquero que la mitad del camino venía buscando. Sin embargo, Lautaro, bien, adivina. Subir, metía los puños, la pelota está viva. corre por este balón, lo tiene que hacer, ahora es Paredes, Paredes que se encarga de la salida, va ubicando Montiel, la va tirando mucho más área para Messi, Messi que escapó, Messi que ingresa en el área, Messi que hace un 8, Messi que insiste, Messi que juega atrás, llegó Lautaro, atacó esta pelota, se va perdiendo la línea final, se arriba otra vez el equipo argentino, lo tuvo Lautaro Martínez, todo lo hizo Messi, los arrumó a todos, buen pie a pie, pisando el área con propiedad, se arriba la selección argentina.
0: Golpe de confianza que necesitaba Argentina, lo encuentra con el gol del descuento y eso empuja nuevamente al talento por momentos imparable de Lionel Messi. 1, 2 y 3 en camino, hizo todo, luego el cabezazo contra el piso que pocas veces termina sobrando la portería, aquí pasó y sigue respirando la selección de Egipto.
1: Mientras el árbitro no pite tres veces, con Argentina no le puede dar por muerto porque es un equipo súper competitivo, con jugadores con el talento de Messi y con goleadores como Lautaro en el área que cualquier momento te pueden definir.
3: Ya transitamos 3 minutos 83 del compromiso. Pierde Argentina 2-1 ante Egipto en los octavos de final de la Copa Mundial de la FIFA. 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Otra vez Argentina. El que apura para controlar es Fernández. Va transitando, va localizando Martínez. Otra vez para el jugador Enzo Fernández. Observa, monta la sociedad con Martínez que reparte el juego. Por encostada para Messi. Mete el centro con pierna azul. Balón que golpea a un rival. Insisto, también Messi. Va pescando, rebota el pelota en lo alto. Va buscando el Cuti Romero. Llegaba sin embargo por la mitad. Intentaba Julián. Se va sumando Montiel. Llegaba Messi. Balón al fondo. Gol, gol, gol, gol. Gol. Lionel Messi, el mismo la fabricó, metió un centro, un mal despeje, pasó de todo en el área del seleccionado egipcio y ahí estaba Lionel Messi, parece el faraón del equipo argentino, la agarró de primera con la zurda, lo mandó a guardar, se tomó el tiempo suficiente Argentina para despertar, Argentina tiene 2, Egipto 2.
0: Apareciendo Messi, una vez más Messi que había demostrado en la acción anterior, acumulando rivales para lo que estaba todavía en partido y a pesar de todo el revuelo en el área, de todo lo que pasa, de que no logran controlarla sus compañeros, la dejan viva y viene desde atrás el jugador que había arrancado la acción para aprovechar esa especie de asistencia de su compañero y agarrarla perfecto con pierna zurda y darle el segundo tanto, el del empate a la selección argentina.
1: Acabamos de decir que Argentina es un equipo que no se le puede dar por muerto hasta que no pite tres veces el árbitro. Es un equipo con demasiada jerarquía, con este hombre que la tiene toda, que en un pase encuentra un rechazo casi de, porque no es un tiro al arco, sino casi que un rechazo de su centro delantero, y luego Montiel, en las labores de 9 también se la baja Messi, que no perdona en esa zona.
2: Ya a los 39 años, Messi está firmando su mejor Copa Mundial en toda su carrera, es la sexta, y ha anotado 8 veces.
3: Tremendo.
2: Supera la de Qatar, en la que hizo 7 goles.
0: Tremendo, impresionante, y todavía, si esto logra ratificarlo la selección argentina, pues podría tener margen para más.
3: Ya caminamos el minuto 85 del partido, en los octavos de final de la Copa Mundial de la FIFA. 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Vuelve y sostiene otra vez el equipo argentino con Martínez. ¿En devolución para quién? Para el Cuti Romero. El hombre que se toma el tiempo suficiente para compartir. Se va asociando con Montiel. Se va internando en campo rival. Se refugia otra vez el equipo egipcio. El seleccionado egipcio es el que va guardándose ahora, cerrando espacio porque despertó a Argentina. Allí con Enzo Fernández. Enzo Fernández que distribuye juego de la banda izquierda para González. Otra vez para Fernández. Se buscan y se encuentran los hombres del equipo argentino. Ahora se va asociando con Martínez. Es el que recibe pierna zurda. Mete un pase profundo para Nico. Allí intentaba Nicolás González dominar ese balón. Pero la pelota se le escapó. No alcanzó a gobernar. Por eso el saque de portería lo tiene que practicar ahora. Subir por el seleccionado de Egipto.
0: Ahí estaba cerca de la acción Marmoush, que es un futbolista que arrancó, cuando vemos la posición precisamente para el primer tanto de la selección argentina, Marmoush arrancó el campeonato del mundo siendo el punta, el hombre más adelantado de la selección de Egipto, lo reacomodaron en banda izquierda para el partido de 16avos de final, y hoy entró a hacer lo mismo que estaba haciendo Zico, a ser la referencia más cercana para Nico González, el extremo por izquierda en Argentina.
1: Un partido que lo supera Argentina o lo salva, porque cuando pierde a Hassan y a Achur, el equipo de Egipto, Egipto defiende muy bien, pero necesita quien le dé respiro, y esos dos jugadores al salir se dejaron el equipo casi que metido dentro de su propio arco.
3: Va a correrse una falta que cometió Nicolás González sobre Marmoush. Va recogiendo el balón desde el fondo. Otra vez el seleccionado egipcio, Yasser, se hace cargo de la salida. Va ubicando compañía de Rabiá, el que espera por un costado de Jafet. salta la marca Messi, lo vigilando también Lautaro Martínez, lo va patrullando también el jugador Julián Álvarez, sostiene desde el fondo la selección de Egipto. Fati, Trezeguet, se va sumando a la mitad, Marmous movilizando la bola, Lashin abriendo juego para Hani, otra vez para Lashin, un hombre que salta la marca precisamente Julián, la pelota queda flotando, parece la escena, Lisandro Martínez la hunde en la tribuna, manda un souvenir, se viene el lateral, le corresponde al seleccionado egipcio.
0: Sí, y ahora la posesión de pelota de Egipto es para no perderlo en los 90, porque se le vino la noche dos goles muy rápidos de la selección argentina, que le baja también la temperatura al tema, sabe que cada detalle va a contar en este desenlace, ya...
1: la decisión y creo que ahí los arrimaron a su propio arco y este es un equipo bastante peligroso con mucho gol en sus hombros.
3: Ya acariciamos el minuto 88 de este compromiso, igualan Argentina y Egipto 2-2 en estos octavos de final de la Copa Mundial de la FIFA. Esta es la señal del gol Caracol, Blue Radio y Ditu. La pelota en devolución, un poco incómodo, Lisandro Martínez llegaba allí, ahora el que captura es Romero, se hace cargo de la salida, quien viene para acompañar, se va sumando allí Paredes, va transitando lentamente con la pelota al pie, se toma el tiempo suficiente, retarda un poco ahora la salida con Romero, el que va vigilando allí muy de cerca Mohamed Salah, a ver qué propone, cerca el perímetro central, de nuevo Paredes, distribuye juego, va localizando Martínez, intenta saltar la mitad del terreno, juega hacia adelante, se va asociando por ese sector, lo hace con Julián Álvarez que limpia el camino, comparte por el medio Valencia Fernández, sostiene otra vez a Argentina que le va cambiando por la zona derecha para Montiel, el balón que quería tocarle en corto para Messi, pero el balón no le llegó a su destinatario, pide disculpas porque la pelota se le fue muy ancha, retoma otra vez la selección de Egipto.
1: Marmous pasa por banda derecha, pero más a tapar, ingreso a Argentina por el sector y termina siendo un 6-3 en el medio, un 6 atrás y 3 en el medio, demasiado hundido, demasiado cerca de su propio arco.
0: Exacto, la misma labor de Zico, lo mismo que terminó haciendo Zico, aunque Zico se soltaba un poco más, ahora Egipto mucho más preocupado, lo decíamos, es para que no le marquen el tercero ahora, después de la ventaja de dos goles que tenía, poder estirarlo, al menos hasta la larga, llevar a Argentina a las definiciones.
1: Se han pasado el segundo tiempo ganando y ahora empatando, comprando tiempo para superar estos 90 minutos.
3: Va a cobrar Messi, activa el radar, espera el Cuti Romero, también está Martínez. O con Lautaro, se levanta el centro balón al primer sector, llegó a McAllister, el arquero mete los puños a subir. Quería sorprender McAllister, quedó otra vez el balón para Messi. Se va apoyando finalmente en Paredes, que se hace cargo de la salida. Parece que el último sostén. Se va internando al campo rival. Va caminando lentamente con la pelota al pie. Ya caminamos el minuto 89 de este compromiso. 2-2 por ahora. 2 Argentina. 2 el seleccionado egipcio en los octavos de final de esta Copa Mundial de la FIFA en territorio norteamericano en el estadio de Atlanta. Otro pase de nuevo para Paredes. Lo hacía Messi. Descansa la pelota precisamente en Paredes, que se toma el tiempo suficiente para analizar. Ahora va ubicando Martínez, sostiene el zaguero central, se apoya en su arquero Dibu Martínez, sostiene Argentina para salir desde la zona posterior.
0: Y sí, que evidentemente le baja la velocidad y que no parece estar inconforme con la posibilidad de que esto se vaya a la larga. Va Argentina.
3: Otra vez con Julián Álvarez, que propone un duelo. Ojo, se quedó el Cuti Romero esperando simplemente la ofensiva. Se dispasó el delantero. De nuevo iba buscando allí Julián Álvarez, la pelota que queda prensada. Llegó el respaldo de Montiel. De nuevo se hace cargo de la salida Julián Álvarez, que se va recostando por la parte derecha, lo va arrumando a todos, hay devolución, va compartiendo para Montiel, este para Messi que pinta el pase, intenta hacer la conexión ahora con Enzo Fernández, intercepta desde el sector posterior a Rabia, el que va aterrizando para Marmous, antes de que le va recogiendo Mohamed Salah, ataca al seleccionado egipcio, ahí está Marmous, se demoró demasiado, transitó demasiado con la pelota, esperaba Mohamed Salah por el carril central, se apresuró, por eso no prosperó, allí la salida rápida del seleccionado egipcio,
0: se demoró en soltarla muy bien Leandro Paredes, porque el Cuti Romero estaba como un delantero más, buscando el cabezazo.
3: Ok, aparece Julián, la venía luchando sobre el piso, Yacer, balón prensado, aparece en la escena, Hani, jugando hacia adelante para Trezeguet, va acompañando a Lashin, abre juego para Mohamed Salah, se toma el tiempo suficiente, el hombre que la pisa, se planta en terreno rival, hay devolución, y va compartiendo finalmente para Tia. ¿Cuánto más se va a jugar de este compromiso, Juan Camilo?
0: 7 más, ya se consume el primero.
3: Esta es la señal del gol, Caracol, Blue Radio y Ditu, en los octavos de final de la Copa Mundial, igualan Argentina y Egipto, en estas instancias del Mundial, en Atlanta, recoge la pelota a la mitad del terreno, Tia que se hace cargo de la salida, reparte juego para la banda derecha para Hani, Hani es el que camina con el balón al pie, ubicando a Mohamed Salah, sigue corriendo Hani, que puede meter el centro, no ver que salta la marca, lo tiene que hacer Álvarez, mete un centro, balón en alto, el balón que acaba volviendo ahí, Marmous, esperaba Trezeguet, no le esperaba, simplemente le aterrizó a la cabeza, Ulver retoma a Lashin, encabina la salida por el carril central, se toma un tiempo suficiente para compartir ahora para Jafet. En devolución para Atia, espera Mohamed Salah, Fati, se va arribando al seleccionado egipcio, van compartiendo por el medio para Atia, cabeza levantada, va ubicando a Mohamed Salah, que es el capitán, se hace cargo de la salida, intenta Mohamed Salah, cayó en el área, la perdió en el uno contra uno con Julián Álvarez, y agárrate que se viene otra vez el equipo argentino, el pase profundo para Lautaro Martínez, aquí la va recogiendo a Lautaro, quien acompaña a Nico González, ataca Argentina, se toma el tiempo suficientemente, un centro, va buscando con contra, regresa Enzo Fernández, se va al fondo, gol, gol, gol, gol, gol.
4: Y aparece Enzo Fernández, mete la cabeza y la mandó a guardar en el epílogo del juego. Señoras y señores, Argentina perdía 2-0, le dio vuelta. Ahora gana 3-2, le da vuelta a la historia y sueña con los cuartos de final de esta Copa Mundial.
0: Estaba reclamando la gente de Egipto una falta previa. Por ahora la señal del árbitro es que va a conceder la anotación para Argentina. Todo se está revisando, nace de una pérdida de Mohamed Salah. Lo que reclaman ellos es esta acción que participa o que tiene que ver con la misma jugada. Todavía no había abandonado el balón el terreno de juego. Luego Salah pierde la pelota, reclaman esta también. Parece que no hay nada. El lanzamiento largo de Julián Álvarez para buscar a Lautaro Martínez. En esta sí tiene todo el tiempo y todo el espacio del mundo para resolver, porque apenas venía regresando la selección de Egipto. Y el cabezazo de Enzo Fernández a espalda de la única fichita que le quedaba a Egipto para defender ese intento de ataque y poner el 3-2, profe Alexis García.
1: En un contraataque donde aparece este nuevo gol, este gol de Argentina, bien ejecutado por Lautaro Martínez, con todo el tiempo que le dio Rabia al llegar a la pelota, le dejó la posición, no le tapó el perfil derecho y por el otro sector hace una muy buena definición Fernández. Y en los dos reclamos que hace el equipo de Egipto, si se lo llegaran a conceder, que no creo que sea posible, los dos fueron dentro del área, o sea que pitarles ahí una falta, yo creo que va a ser imposible.
0: Es compleja que se tome una decisión así. Juanca,
2: es el séptimo gol de Enzo Fernández con la selección de Argentina cuando hubo un expulsado. Está furioso el ayudante del técnico de la selección de Egipto y le puso amarilla al arquero, a Shubir. En medio de los reclamos por la supuesta falta sobre Pati.
3: Empezó a repartir tarjetas, ni porque estuviera en Navidad.
2: Va a haber cambio, se va Julián Álvarez, le da paso a Nicolás Otamendi, al zaguero central, y se va el número 3, el Cuti Romero, que marcó gol, y va Facundo Medina, también otro defensa. Dos defensores ingresan con el cuadro albiceleste. Y Argentina que repite la historia de Bélgica frente a Senegal. Iba perdiendo 2-0 y al minuto 86 marcó dos goles. Bueno, marcó un gol, después al 89 lo llevó a la larga y terminó remontando. Argentina también revirtió una diferencia de dos goles hoy frente a la selección de Egipto, otro seleccionado africano.
3: Muy bien, se presentan las modificaciones. Ahora se viene otro cambio también por el seleccionado egipcio.
2: Sí señor, va el número 25 en la selección de Egipto. Todavía no se presenta.
3: Se viene Siso.
2: Siso, sí señor.
3: Se viene Siso.
2: Ahmed Mostafa.
3: No, dejémoslo Siso.
2: 17, el Lashin. Y no le digo el apellido.
3: No, tranquilo.
2: 30 años tiene Siso, juega en el Al-Ahly.
3: Esta es la señal del gol Caracol, Blue Radio, Hiditu. Estamos junto a Julián Capera, el profe Alexis García, Juan Camilo Vargas y quien les habla, Pepe Garzón, de los octavos de final de la Copa Mundial de la FIFA en Atlanta. En instantes tendremos el duelo entre Colombia y Suiza. También por los octavos de final aquí en la pantalla del gol Caracol. Ya se prepara Carlos Alberto Morales. La voz del gol en Colombia, Javier Hernández Bonet, el profe Rodolfo de Paoli y todo el equipo del gol Caracol. Ahí está Dibu Martínez, no toma tiempo suficiente, ya juega con el cronómetro Argentina.
0: Sí, vamos a ver qué decisión termina tomando el central en este sentido. Se perdieron segundos valiosos en la celebración de Argentina, en el reclamo de Egipto, a ver cuánto repone sobre la adición inicial de los 7.
3: Viene custodiando esa pelota, Ani. Llega Lautaro Martínez para incomodar, por eso el saque de meta lo va practicando rápidamente, subir, apurando con Rabia, el que espera por el medio es Atia. Hoy está Rabia, a la derecha, la manda a volar a campo rival para que se vaya proyectando por ese sector, intentaba llegar, Siso, aparece el Dibu Martínez, se acuesta y se queda con la pelota, pide ánimo a su gente, que los empieza a alentar en el cierre de ese compromiso, le quedan escasos segundos de los 7 minutos que agregó Lectessier, el francés.
1: Bueno, y Argentina es experto en manejar este tipo de juegos cuando ya necesita quemar el tiempo, dejar que las cosas pasen para terminar con lo que ya lograron. Lograron un botín que parecía imposible de conseguir, habían perdido el mapa, lo encontraron en una jugada y ahora a cuidarlo y a celebrar al final.
0: Es un tema muy mental al final, ¿no? Y da la sensación que ese primer gol de Argentina todavía estaba perdiendo el partido, pero vuelve a meter a varios jugadores en juego, los vuelve a convencer y llena también un poquito de nerviosismo a la selección de Egipto, que todavía estaba ganando el partido ahí, pero que ya empieza a sentirse en inferioridad.
1: Es increíble el estímulo que ocurre en la emoción, en la emotividad, un gol de esos que le vuelve a dar vida a un equipo que no encontraba por dónde, y desde ahí volvió a ser el Argentina que conocemos. Hay que respetar a Argentina porque la verdad tiene mucha jerarquía.
3: Ya se cumplieron los 7 minutos de juego que adicionaron de esta segunda mitad. En Atlanta despierta este escenario, la pelota en alto, quien para despejarlo tiene que ser Martínez, llega para el complemento ahora Lautaro Martínez, que es el que sostiene. Martínez que va, Lautaro que cae, un hombre que lo vigila muy de cerca, llegaba Ani, le comete falta y le pasa un cartón amarillo. Letizier, el árbitro francés, reclama airadamente el jugador del seleccionado egipcio por la decisión arbitral. Gana Argentina 3-2 ante Egipto, le dio vuelta al marcador, perdía 2-0. Y este Argentina que batalla hasta el final.
2: Es amarilla para Marouane Atia, el número 19.
3: Atia finalmente amonestado, el número 19. Ahí está Mohamed Salah. Va a cobrar el seleccionado argentino, se toma el tiempo suficiente para amonestar a alguien quizá del vestuario.
2: Ya echaron un ayudante, vamos a ver qué decisión va a tomar. Amarilla para el técnico.
3: Bueno, amarilla para el técnico, Hossam Hassan. Creo que hay cánticos racistas, quizá.
0: Claro, es que está haciendo... Ese es el gesto, ese es el gesto del seleccionador de Egipto. Ese gesto lo utilizan muchas veces los árbitros cuando tienen posibilidad de escuchar o cuando algún jugador les avisa. Acá es el gesto que hace el entrenador de la selección de Egipto para denunciar que esa situación le está aconteciendo a su equipo en este momento.
2: Pero ya lo había hecho también en el transcurso de este segundo tiempo antes.
0: Recién había avisado antes entonces.
2: No sé si él quiere referirse a eso porque no le compete a nadie.
0: El gesto lo hace el árbitro.
2: El árbitro es el que debe hacer ese.
0: Claro, como el gesto del VAR, que el único que lo puede hacer es el árbitro, pero todo el mundo lo pide de esa manera.
2: Pasó en la final de la Liga de Naciones con Linda Caicedo. Ella fue, avisó a la árbitra que estaba recibiendo insultos racistas y la árbitra hizo el gesto, no ella.
3: Lateral, lo tiene que practicar el seleccionado egipcio. Se toma el tiempo. Hani. Balón en el alto. Venía buscando con golpe de cabeza 13 que. Llegó el despeje de Martínez. Espera Fernández, el árbitro ya observa su cronómetro, señoras y señores. Ya juega con el cronómetro el seleccionado argentino. Va a ganar Argentina 3-2 en estos octavos de final. Iba asegurando su cupo para los cuartos de final. Se va arribando otra vez Argentina por la banda izquierda. Lo va cogiendo Fernández, un hombre que salta a la marca. Ani. Fernández lo acorrala, monta del operativo. Llegó a Tia, llegó la colaboración de Ani. Vuelve a recuperar, otra vez Enzo Fernández en evolución, borde externo para Paredes, mete un pase profundo, impreciso, aparece Churín. Señoras y señores, va a terminar el juego en Atlanta por los octavos de final. Sostiene el seleccionado egipcio Hafez, limpió el camino, descargó por la mitad, espera Fátima Benestatia, se va sumando también Mohamed Salah, espera Marmoush, también persigue un pase profundo, intentaba llegar ese balón Marmoush. Iba anticipando Nicolás Otamendi. Llega la pelota por un costado. Lo va recogiendo Lautaro Martínez, que vuelve a pensar y a tomarse el tiempo suficiente. Se detiene con la pelota al pie. El hombre que hace un lujo, la aguanta. Llega al auxilio, bien, se entretiene con la pelota. Hace un lujo y le sale, hace la bicicleta. El hombre que aguanta, ahí está. Intenta Lautaro, le cierra oportunamente el camino. Llegaba Sissó. La pelota sobre el costado. Simplemente interviene Lexetier, el francés. Le dice precisamente a Tia que se retire. Se viene un lateral para el seleccionado argentino. El afán no tiene. Enzo Fernández para practicar quizá la última acción del juego. El lateral ofensivo. Empieza el conteo regresivo. Esta es la señal del gol. Caracol, Blue Radio y Ditu. Va a ganar Argentina. Argentina ya se va instalando los cuartos de final con este resultado. El árbitro aguanta un poco. Ahora a Jani, que va a reponer desde la banda. El pase atrás. Yasser. El balón en lo alto, señoras y señores. François Letizier, el francés, le pone punto final a este compromiso, donde la selección argentina, que perdía 2-0, le dio vuelta al marcador, donde Lionel Messi fue una pieza fundamental para que el equipo argentino encontrara el camino de la victoria. Ya está en cuarto de final. Está la pantalla del gol Caracol. Una pausa, ya retornamos.
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1: Es la 1:00 y 22 minutos.
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0: Una de la tarde, 31 minutos. Una de la tarde, 31. Entonces ya saben, muchachos. Me envían nombre completo, lugar de residencia, marcador del partido. A través del 321-620-6194. Se recibe el marcador hasta ahorita, hasta las dos pasaditas de la tarde. Que vamos a conectar la transmisión oficial del partido. 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Vamos a leer oyentes por acá rápidamente. 321-620-6194, nuestro WhatsApp habilitado. No, qué cantidad de gente que tengo por acá. Buenos días, Andrés Campo Chate de Popayán, Colombia 2, Suiza 1. Más oyente, Francisco Javier Quintero Hurtado, del barrio Panamericano 2-1, gana Colombia. Más oyente por acá. Buenos días, para participar hoy, Colombia 2, Suiza 0. ¿Y el nombre para cuándo, papá? Recuerde que sin nombre no registramos absolutamente a nadie en la polla futbolera. María José de Los Ángeles Ramírez, 2-1, ganando Colombia, desde Coetando, donde siempre andan gozando. Carmen Chilito, buena tarde. Mi marcador 1-0 ganando Suiza. Desde el barrio El Jardín, buenas tardes a la gente del barrio El Jardín. Tiene que meter acá, vamos a meterle así de rico. Así de rico. Oyentes por acá, Alex y Sasa desde el barrio Bello Horizonte, marcador 2-1 ganando Colombia. Oyentes, buenos días, para participar en la polla futbolera del partido Colombia-Suiza. Mi nombre, Emerson Palmito. La vereda San Antonio de Páez, marcador 1-0 ganando nuestra selección. Listo, papá, te dejo inscrito, registrado. Más oyentes van llegando por acá. 321-620-6194, 321-620-6194, ¿qué dice la gente? Me dice Néstor Javier Muñoz Cala, desde el municipio de Río Negro, Santander, marcador 1-1 Suiza, empate, listo. Hasta los 90 minutos, ¿no? Lina Fernanda Torres, de La Plata, Huila, marcador 2-1 ganando Colombia. Un abrazo para la gente del Huila. Rápidamente, para participar en la polla futbolera, marcador 1-0 ganando Colombia. Berenice desde Bogotá. Uy, desde Bogotá. Un abrazo a la gente en Bogotá a través de www.lacalientepaes.com. Más oyentes. Mi marcador 0-0, Michael Andrés Chao Sánchez desde el barrio El Jardín. Buenas tardes, Michael. Florentino Tique desde Bogotá, 2-1 ganando Colombia. Ah, de la vereda Coquilló. Listo. Oyentes por acá activos, Shirley Yurani Socha Beltrán desde el municipio de Río Negro, Santander, 2-1 gana Colombia a Suiza. Más oyentes por acá, 2-0 ganando Colombia desde Caloto, Huila, Diego Peteche.
1: Qué monstruo, qué jugador.
0: Hola, buenas tardes.
1: Bandera.
0: Ronaldo López Medina desde Nátaga, Huila, 2-1 ganando Colombia. Listo. Más oyentes van llegando. Antonio Vargas, Colombia 1, Suiza 0. Listo. Diana Alejandra desde El Recuerdo en Coetando, 1-1, empate, dice Aleja. Listo. Marcador 1-0 ganando Suiza. Carlos Andrés Chilito desde el barrio El Jardín. Nela Zuleima Pachongo. Jondi desde La Palma, 2-1 gana Colombia. Carlito, buena tarde, Carlito. Carlos Daniel Hunda Gómez. Soy de Arauca, los Llanos Orientales. Colombia 2, Suiza 0. Listo. Bienvenida a la gente de Arauca a través de www.lacalientepaes.com. Estoy leyendo marcadores. Dilsa Fernanda Pillimuez Sánchez desde Turminá, Insaca, Uca, marcador 2-1 ganando Colombia. Estoy leyendo marcadores que da la gente. 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Sara Isabel Poche desde el minuto de Dios, marcador 1-0 ganando Colombia. Listo. Más oyentes por acá. José Abel Yucuepete. 1-0 ganando nuestra tricolor. Bye bye. Un abrazo. 2-1 ganando Colombia desde la mesa de Togoima. Más oyentes por acá. Marden Cali, 2-1 ganando Colombia desde Guapió. Más oyentes. 2-1 ganando Colombia. ¿Y el nombre para cuándo, papá? Más oyentes. Cilia Figueroa, San Andrés. Marcador 3-1 ganando Colombia para la polla. Listo, te dejo inscrita. Recuerde, nombre completo, si no, no lo podemos registrar o no la podemos registrar. Buenas tardes, mi marcador para el partido 1-0 ganando Colombia.
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0: Estoy leyendo marcadores a esta hora, un abrazo para la gente de Arauca, la gente de Río Negro, la gente de los Santanderes, la gente de Bogotá. llegando a la polla futbolera de la caliente 88.4 FM. Y marcador 1-0 ganando Colombia. Diana Oteca desde Togoima. Van llegando más oyentes. Buenas tardes para participar. Kelly Salazar Campo. Desde Insacauca 2-1 gana Colombia. Más oyentes. Marcador 2-0 ganando Colombia. Karen Oteca desde Togoima. Diana, buenas tardes. Diana Patricia Pochonco desde el Valle del Cauca en Cali. Desde Cali le envían buena vibra a Colombia. Marcador Colombia 2-0. Más oyentes llegan por acá. Sandra Milena Plaza Díaz. Desde La Plata, Huila, mi marcador 2-1 ganando Colombia. Dios mío, qué cantidad de gente. Déjenme descansar. El King Gugu Andela desde la mesa de Belalcázar, 1-0 ganando Colombia. Más oyentes, tírale buena vibra a la Cele. Mi nombre, Andrés Tumbo, desde Guaquilló. Marcador 2-1 gana Colombia. Estoy leyendo oyentes por acá. Andrea Gómez Moncayo, La Plata, Huila, 2-2-2. Empate 2-2, listo. Marcador Colombia 1-0. Teresa Musenés desde Los Laureles. Bienvenida, Teresa. Buenas tardes. ¿Se puede enviar el marcador por este medio? Claro, mi corazón, ya lo estás enviando. ¿Cuánto queda el partido? ¿Gana Colombia? ¿Pierde Colombia? ¿Cómo queda el marcador? ¿Quién pasa? Jessica Natalia Montaño de la vereda Guapió, 2-0 gana Colombia, listo. ¿Quién más? Colombia, Colombia 2, Suiza 1. María Vargas desde Pasto. Un abrazo para la gente de la ciudad del Cuy. José Aldemar Medina, la polla futbolera. José Aldemar de La Plata, Huila, 2-1 gana Colombia, perfecto. Registrado, inscrito. Yanivet Pengüe, 2-0 gana Colombia, dice por acá, listo. Más oyentes por acá desde Popayán, Yuli Paola Osa, 2-1 ganando Colombia, listo, Yuli. Luz Angélica Tenorio desde Río Negro, Iquira. Mi marcador 2-0 ganando Colombia. Hola, buenas. Soy Leider Valderrama, marcador 3-2 a favor de Colombia desde el barrio El Jardín. Hágale, papá, de una. Vereda Caloto Coetando, Isabel Juliana Quina, 2-0 ganando Colombia. Buenas tardes, Gabriel Orozco desde el Jardín, 2-1 gana Colombia, listo. Buenas tardes, mis marcadores, 1-0 ganando Colombia. Emma desde El Salado. Buenas tardes para participar en la polla futbolera. Diana Rincón desde Coetando, Colombia 1-0. Hoy se enfrenta la navaja suiza versus la rula. La rula colombiana. Más oyentes por acá, María Elizabeth desde la vereda Caloto. Colombia 2-1. Mayerly Quina desde el Carmen del Salado, 1-0 gana Colombia. Más oyentes por acá, Nelsi Milena Achicue desde la muralla, 1-0 ganando Colombia. Más oyentes, buenas tardes, mi marcador 2-1 gana Suiza. Ah, no, mentira, 2-1 ganando Colombia. Lorena Jorge desde el Carmen del Salado. Carlos Cuello desde Insa, marcador 2-1 gana Colombia. Más oyentes, Luis Eduardo Campo Perdomo desde Río Chiquito en Páez, Cauca. 1-0 ganando Colombia, listo.
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0: Por acá en la polla futbolera, mi marcador para el día de hoy. 2-1 gana Colombia. Marlen. Vanessa. Desde La María, marcador 2-1 ganando Colombia, listo. Más oyentes por acá, hola, buenas tardes. Para participar en la polla futbolera del día de hoy, 2-1 ganando Colombia. Reportando sintonía desde el Pedregal, un abrazo para la gente de Insa. Isabel Gutiérrez de La Plata, Huila, 2-0 gana Colombia. Más oyentes, vuela, buenas tardes. Marcador 3-0 ganando Colombia. Jessica Tatiana de Chicué. No, hoy no voy a acabar de leer todo esto, Mario. Qué cantidad de mensajes, por Dios bendito. Ni en las novenas había leído tanto, papi. No, trátame serio. Aquí es donde se pone a prueba si el comunicador social sabe leer, papi. Qué vaina tan impresionante. Más oyentes, 321-620-6194. Buenas tardes, María Juliana Velasco. Colombia 1-0. Más oyentes, hola, para participar, Farid Machongo, desde la vereda La Palma, 2-1 gana Colombia. Rubí Esther Liz, desde la mesa de Togoima, 2-0 gana Colombia. María Jovely Caso, de la vereda La Muralla, 2-1 gana Colombia, listo. Más oyentes, Wilfred Salomón Quintero, Colombia 2-1, listo. Vámonos de música de canciones. 1:41, vengo a seguir registrando, vengo a seguir apuntando.
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subió la fiebre, pero con la tricolor. Ay, ay, ay. Una de la tarde, 54 minutos, una 54, aquí estamos.

0: hoy va a participar por 150 mil pesos en efectivo. 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Voy a leer por acá rápidamente, porque ya no más, ya tengo nómina titular de la Selección Colombia confirmada, mucha atención.
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0: Al arco, atención, al arco, Camilo Vargas. Daniel Muñoz, Davinson Sánchez, Lucumí y Johan Mojica. Línea defensiva. Volante de recuperación. Jefferson Lerma, acompañado de Gustavo Puerta. Más adelante, John Arias, James Rodríguez, Lucho Díaz, Luis Suárez. Es la titular confirmada para enfrentar a los suizos. En el F a Luchito, hoy la moja Lucho. 1:56 PM. Rápidamente me voy con marcadores. Wilfred Salomón Quintero, gana Colombia 2-1. A ver qué tengo por acá rápidamente.
2: Mami, no,
0: mucha gente,
2: radio,
0: por Dios.
2: Enciéndalate.
0: Buenas tardes para participar. Juliana Pachongo, marcador, Colombia 2, Suiza 0. Juan Carlos Vargas Naranjo, 2-1 ganando Colombia. Elsie Viviana Yonda Chilo, 2-1 gana Suiza. Oscar Ipia desde Coquilló, Colombia 2, Suiza 0.
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0: Colombia 2, Suiza 1. Salmón Pez desde la Plaza de Mercado, un abrazo para ustedes. Buenas tardes, Norbeli Oidor, desde Río Negro, Pedregal 2-1, ganando Colombia. Oyentes por acá, Johnny el Camilo Alonso, 3-1, gana Colombia desde la muralla. Por acá dice, 1-1, gana en penaltis Colombia. Oyentes por acá, Mabel Cristina Yonda, desde la mesa de Belalcázar, Colombia 1, Suiza 0.
4: Qué jugador.
0: Colombia 2, Suiza 1, Erika Martínez desde La Plata, Huila. Más oyentes, hola, mi marcador 2-1, pierde Colombia. Ay, bendito, ay, Lorenito, ¿usted por qué así? ¿Por qué sos así, Lorena? ¿Por qué sos así? ¿Por qué ese afán? ¿Por qué?
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0: No, mentira, hágale, ahí la registramos de una.
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0: Wilson Alexander Huila desde Avirama. Vea, otro por acá, otro. Gana Suiza 1-0. Ay, Dios mío, ni Judas se atrevía tanto. Más oyentes. Desde el Valle del Cauca, Jornelly Salazar, Colombia 2, Suiza 0. Más oyentes por acá. Jade Argenis Poche, desde la muralla 2-1, gana Colombia. Dice Diana Fernanda Medina Liz. Desde el minuto de Dios, 2-0, ganando Colombia. Para participar en la polla, claro, ya estás participando. 2-1, gana Colombia. ¿Y el nombre para cuándo? JD Yorelli Salazar Cantillo, desde La Plata, Huila, 2-1, ganando Colombia. John Jairo Quebrada, desde La Plata, 2-1, gana Colombia. Ligia Noriega, desde La Plata, Huila, 2-1, ganando Colombia. Colombia 2, Suiza 1, desde San Antonio del Salado, Alberto Mera. Mi nombre es Maribel Noriega. Marcador 0-0, listo. Luz Adriana Arboleda, desde la vereda San Luis, marcador 2-0, ganando Colombia. Colombia 2, Suiza 1, Ladies Quintero desde el Tesalia, Huila. Buenas tardes, mi nombre es Yuri Marcela Villaquirán, desde San Andrés de Pisimbalá, municipio de Inzá. Quiero participar por la polla futbolera, marcador 2-1, gana la Selección Colombia. Listo, un abrazo para ti, Yuri Marcela Villaquirán. Vanessa Mulcue desde el barrio Bello Horizonte, 2-1, gana Colombia. ¿Qué dice la gente? ¿Qué dice la gente por acá? Jennifer Loreni Gaviria Lozaba, desde el Salado, 1-0, gana Colombia. Buenas tardes, saludos desde la vereda del Colorado, suroriente del municipio de Páez. 1-0, gana Colombia, listo. Un abrazo para usted, hermano. ¿Y el nombre para cuándo? Gilbert Sunswing. Bueno, envíe el nombre, papá, si no, no lo registran, envíe el nombre. Buenas tardes para participar en la polla futbolera. 2-0, gana Suiza. 2-0, gana Colombia. Uy, me asustaste, crack, me asustaste. 2 Colombia, 0 Suiza, listo. Más oyentes por acá. Carlos Yamit, desde Avirama. Suiza 2, Colombia 1. Otro Judas por aquí. Nejid Muchicón, San Andrés de Pisimbalado 0, ganando Colombia. Listo. Más oyentes. Hola, buenas tardes. Colombia 2. 0, Suiza. Sandra Pengüe, de la Venta Pedregal, desde Insa. ¿Quién va llegando por acá? Buenas tardes. Para participar, 2-1 gana Colombia. Manuel Medina. Ahí nos vamos, nos vamos. Diana Lemus, desde Nata Gahuila. Marcador 1-0 ganando Colombia. Más oyentes. Hola, buenas tardes. Para participar en la polla. Marcador 2-0 ganando Colombia. Jenny Quina. Marcador, Belmi Ramos, de Suaza, Huila. 2-1 gana Colombia. Un abrazo para la gente de Huila. Desde la vereda La Morena de La Plata, Huila. Marcador 1-0 ganando Colombia. Listo.
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0: Hoy la vamos a Lucho Díaz. Recuerde que vamos a estar entregando 150 mil pesos en efectivo, más una mini cabina.
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0: 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Por acá, 3-2 ganando Colombia desde la Florida. Adolfo Chaca. Andrés Chocue, marcador 2-0. A los 2-1 ganando Colombia desde Guapió. Ay, mamita. Marcador Colombia 1-0, Suiza. Desde Tálaga, Mabel Velasco, listo, Mabel.
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0: Más oyentes, Carla Sofía Chilo, desde la mesa de Belalcázar, 3-1 gana Colombia. Un abrazo, Carla, más oyentes. Joana Zums, desde la Florida, pa' en mi marcador, 2-1 ganando la selección Colombia. Angélica Chaus, 2-1 ganando Colombia. Angélica Chilito, desde Segovina, Huila. Listo, un abrazo a la gente de Segovina, a esta hora activo con nosotros. Lucía Chicué, desde el barrio La Primavera, 2-2, empate, listo. Por acá mi marcador 2-1 ganando Colombia. Gloria Velasco, desde Tálaga Centro. Buenas tardes, locutores de La Caliente, para participar en el marcador. Colombia, Suiza, mi marcador es 2-0 ganando Colombia. Listo. Betsy Gisela Beltrán Rueda, de Río Negro, Santander, Colombia 1, Suiza 1. Luz Adriana Yonda Chilo, 1-0 gana Colombia, listo. Zulma Daniela Noriega, 3-1 gana Colombia desde La Plata, Huila. Tobías Yacuequina, 2-0 gana Colombia desde el barrio El Jardín. Hola, buenas tardes. Envíe marcador, envíe marcador. 1-0 ganando Suiza. Ah, no, Colombia, perdón. Janet Quina.
7: Ecuador, Daniel Muñoz, toca para Mateo Zuribe, de Cámara, Cabe Rodríguez, Lucho Díaz, por el sector izquierdo, campo de frente, Barajas.
0: Mario, un saludo a unos familiares que están en la Florida por los lados de Piedrecilla, trabajando en sus proyectos. Bendiciones de parte de Lila Bolaños. Aquí estamos en con la familia desde Nariño, Huila y Cali reunidos. Saludos para todos. 2-1 gana Colombia, listo. Ivonne Iquira, desde la Florida, mi marcador 3-2. Gana Colombia. Sacó de Turminá el popular Chapu, Gio Papu. El Papu Chapu. 1-1 empate. Janet Sierra. Colombia 2, Suiza 0. Buenas tardes, marcador para el partido de hoy. 2-1 gana Colombia. Mi nombre es Elizabeth Chantre, de La Plata, Huila. Listo. Juli, buenas tardes. Tire marcador, tire marcador, tire marcador. Buenas tardes, para participar en la polla futbolera, Natalia Valencia, del barrio El Jardín. 2-1 gana Colombia.
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0: Ni en la novena ya le dio tanto como hoy. No. Hasta ahí ya quedé al día con todo. Recuerde, venimos con el partido.

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2: Amigos oyentes, buenas tardes. Aquí vamos iniciando esa tarde, comenzando para que usted vaya marcando ya canción solicitando. Ya es tarde del jueves, prefin de semana. Voy saludando a todos los oyentes. Ya hasta ahora van activos con nosotros a través de la caliente 88.4 FM. Somos la emisora que te prende. En una tarde maravillosa del 2 de julio. Sí, señores, el 2 de julio. 2026. Va corriendo rapidísimo el año. Ya superamos la primera parte. Ya estamos activos en la segunda parte del año 2026. Así que con toda la actitud, con todo el dinamismo y con todo el optimismo posible, vamos a afrontar esta segunda jornada, este segundo round de este jueves prefin de semana. Y por supuesto, acompañaditos de la caliente 88.4 FM, somos la emisora que te prende. Habilitamos desde ya el 321-620-6194, 321-620-6194, para que reporten sintonía, para que programen buena música, para que se dejen acompañar en sus tardes mientras camellas, mientras estás por allá a esta hora de la tarde en la casa de pronto, mientras haces tus quehaceres, mientras estás en el negocio. Ahí está la caliente 88.4 FM, somos la emisora que te prende.
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2 de la tarde, 19 minutos, son las 2:19, aquí estamos. En la previa del partido. 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

0: está lista la nómina titular oficial para el partido contra Colombia. Recordemos que el ganador de este partido se va a enfrentar a la selección argentina de Lionel Messi, que hace un ratico eliminó a Egipto 3-2. Hágame el bendito favor, ¿no?
1: ¡Qué jugador!
0: ¿Cómo le anulan un gol a Egipto? Es que por un pisón, ¡ay, Dios mío! No. ¡Ay, uno no explica las cosas de la FIFA, pero bueno! El hecho es que ya listo, está listo el camerino de la selección Colombia en el estadio Place de Vancouver en Canadá, donde se va a enfrentar el combinado nacional versus el combinado de Suiza. Atención, les repito la nómina titular de la selección Colombia: arquero Camilo Vargas, lateral izquierdo Johan Mojica, centrales Davinson Sánchez, John Lucumí y Daniel Muñoz por la otra banda, volantes Jefferson Lerma, Gustavo Puerta y James Rodríguez, delantero Luis Díaz, John Arias y Luis Javier Suárez. En la nómina titular confirmada por el profe Néstor Lorenzo, con la que iremos a enfrentar a los suizos. Ya se vive la previa del partido. Voy a registrar los últimos porque vamos con la transmisión oficial. Ya viene Mario a registrar los últimos también. Mientras tanto, yo voy por acá. Isabel Chantre, ya lo leí. Dice: buenas tardes, mi marcador 2-1 ganando Colombia. Estela Perdomo desde Togoima, un abrazo. Juliet Valencia Rodríguez desde Suaza, Huila, marcador 2-1 a favor de Colombia. Buenas tardes, 2-1. Sí, 2-1 desde Guapió. Freyson Sebastián Caliz. Oyentes por acá, dice: buenas tardes, mi nombre es John Molina desde Suaza, Huila, mi marcador 2-1 ganando Colombia. Los últimos por acá, mi marcador 2-0 ganando Colombia. José y Soto, oyentes por acá a esta hora de la tarde, de Iber Santiago Cáliz Velasco desde la

0: Vereda La María. 2-0 gana Colombia, listo. Joy Merchaca 2-1. 2-1 ganando Suiza, me dice por acá. No, pero vení. Me has enviado dos marcadores diferentes, entonces no te voy a valer ninguno. No, aquí que a la una dije que ganaba Colombia y a las dos gana Suiza. No, trátame serio. No te valgo ninguno, no, es uno o nada. Buenas tardes, mi marcador para el partido de hoy. 1 Colombia, 0 Suiza. Durán y Coyo Gutiérrez desde el barrio El Jardín.
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0: Jessica Guevara desde Insados, 1 ganando Colombia. Dice buenas tardes, Florentino Tique. Ciudad de Bogotá, Colombia 2. 1 Suiza desde la vereda Coquilló, la caliente 88.4. Listo, buenas tardes.
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0: Colombia 2, Suiza 0 desde Tálaga. Más oyentes por acá, buenas tardes para participar en la polla. Desde Vicanenga. Colombia 2, Suiza 1, listo. Más oyentes por acá. Erzaín Quisque. Quisque, perdón, Quisque. Desde la muralla 2-1 ganando Colombia. Vuela, buenas tardes para participar en la polla futbolera. 2-1 gana Colombia. Desde el Pedregal Insa, David Muñoz, listo. Más oyentes, buenas tardes. Mi marcador 3-1 gana Colombia. Desde Chicaquiú, Amalia Chicue. Los últimos, lo estoy registrando por acá. Dice buenas tardes, ahí está escribiendo. Rosa Puque del barrio Panamericano, 2-1 gana Colombia. Listo. Hágale porque me voy. Mabuna desde el Canelo Páez, 2-0 ganando Colombia. Listo.
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0: Voy con más oyentes a esa hora de la tarde. Dice buenas

Marcador 2-0 ganando Colombia desde Tálaga. La vereda quebrada arriba. Listo, un abrazo para ti entonces, Milena. Ahí te dejo registrar. Para participar en la polla. Hágale, hágale una. Porque nos vamos, nos vamos, nos vamos. Está en el calentamiento a esta hora el equipo colombiano, el equipo suizo. Ya nomás arranca el partido. Así que hasta este punto de hora vamos registrando más o menos. Porque ya venimos con la transmisión en vivo. Recuerda, el partido lo vamos a transmitir por La Caliente 88.4 FM para que estén ahí pegaditos. De pronto el que no tenga opción de tener la pantalla por ahí cerca, ahí vamos a estar transmitiendo el partido para que no se despegue, para que lo ponga todo timbal. En la cuadra, en la casa, donde quiera que se encuentre, hágale, hágale, hágale. Apoyemos la Selección Colombia hoy. Sí, señores, apoyemos la Selección Colombia hoy. Muchísima gente participando, recuerde, la polla futbolera de hoy, 150 mil pesos, más una mini cabina. 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Más oyentes por acá, mi partido. Mi marcador es 1-0 ganando Colombia. ¿Y el nombre para cuándo? Nancy, ¿qué? ¿Nombre para cuándo? Recuerde, nombre completo, si no, no hay registro. Señoras y señores, ya viene el partido. Pendientes de la transmisión de La Caliente 88.4 FM. Aprovecha estos 5 minuticos porque nos vamos de transmisión. Buena vibra para todos. Que sea lo que Dios quiera. Que gane Colombia o que pierdan los suizos. No, vamos. Feliz tarde para todos. Métale la fe, métale el optimismo, métale la buena vibra. Que hoy Colombia. Hoy Colombia gana y nos vamos a medir con los argentinos. A los argentinos los vamos a eliminar. Métale fe colombiano. Métale fe. La revancha de la Copa América está cerca. Los dejo a ritmo de buena música. Sigue la programación de La Caliente 88.4.

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avanzamos en esa hora de la tarde. Oiga, estamos con la caliente, la radio que depende. Con la polla futbolera. Sí, señores. Gracias a nuestros patrocinadores del día de hoy. Nada más y nada menos que Telefonía y Accesorios Velasco. Dijo, vea, yo les voy a dar una cabinita, una mini cabina, para que se la entregue a los que participen en la gran polla futbolera. 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Y por supuesto, La Caliente, la radio que te prende. Estamos de polla futbolera. Mire, toda la gente que nos está escribiendo, toda la gente.

0: el partido es entre Colombia versus Suiza. ¿Será que vamos a ganar? Yo sé que sí vamos a ganar, ¿sí o no? Envíe su marcador a través del 321-620-6194. Cuénteme cómo queda el partido. Recuerden los requisitos, enviarme marcador, nombre completo y lugar donde usted está enviando el mensaje. ¿Listo? El que no envíe esas tres cositas, esos tres requisitos, no los registramos. Y si gana, pues no le entregamos el premio, porque hemos estado por acá ya diciendo mucho, mucho, mucho durante todo el día. Vamos a ver por acá rápidamente. Oiga, muchos mensajes. Gracias a todos ustedes por la participación. Por preferir la caliente, la radio que te prende.
1: Lo digo orgulloso.
0: Mejor dicho, eso hay mensajes por doquier. Ese ratico pasó Marlon por acá ayudándome a leer todos los mensajes. Tocó traerle agua como tres veces, hermano, porque estaba que no podía. Pero no importa. Eso me gusta, que ustedes me pongan trabajo, muchachos. Vamos a ver por aquí qué dice. Mi nombre es Ana María Tenorio, mi marcador es 2-1 ganando Colombia desde Tálaga, mi gente linda de Tálaga. Emilsen desde Cuetando Centro, 2-1 ganando Colombia, hágale Emilsen. La gente de Cuetando, donde siempre andan gozando. Buenas tardes, mi marcador es 2-0 ganando Colombia. Diana Fiole desde el Carmen del Salado, un saludo muy especial para mi gente linda del Carmen del Salado. Dice por acá, a ver, buenas tardes para participar en la polla futbolera, 2-1 ganando Colombia, Rosnelia Achicué de Agua Bendita. Bueno, por aquí, a ver, vamos a leer bien, 2-1 ganando Colombia, 2-1 ganando, listo, 2-1 ganando Colombia, Luis Lauro Muse desde Togoima. Adriana Gutiérrez desde la banda Paz, ¿cómo estás? ¿Cómo me ha ido? 2-1 ganando Colombia. Eso, esta es la caliente. La radio que te prende. Ahorita vamos a transmitir el partido para que pongan ese equipo de sonido a todo timbal. Por acá dice buenas tardes. Mi marcador es 1-0 ganando Colombia. Neider Arley Inseca desde todo el esquema. Neider. Ok, siguen llegando mensajes, ¿ah? Hágale. Recuerden que tienen hasta las 3 en punto. Apenas empieza el partido, lo empecemos a transmitir, paila, no recibimos más. César Pocho, Barrio El Salado, 3-1 ganando Colombia. Por acá dice buenas tardes, mi marcador es 1-0 ganando Colombia. En Givet, Poche de Togoima. Vea, si de pronto nosotros no alcanzamos a leer el mensaje, porque es que hay muchos, demasiados. Lo importante es que usted envíe el mensaje antes de las 3 de la tarde. O sea, antes de que sean las 3:01. ¿Listo? Porque si ya llega después, no lo tenemos en cuenta. Si no se lo alcancemos a leer, no se preocupe. Usted queda registrado automáticamente enviando el mensaje antes de las 3 de la tarde. ¿Listo? Mi marcador para el día de hoy, 2-0 ganando Colombia, Lucía Rivera de Piendamó. Eso sí, nosotros... apenas se acaba el partido, nosotros nos empezamos a revisar todo el tema de los marcadores. Si hay algún marcador acertado, pero no tiene el nombre o no tiene el lugar, automáticamente lo eliminamos. Y eso, ténganlo en cuenta. Astrid Vanessa, el cañón de símbolo, 2-1 ganando Colombia, hágale. En el Ceballos Quina, desde el Canelo, la gente linda del Canelo, ¿cómo estás? Dice por acá, 1-0 ganando Colombia. Bueno, otra cosa, si ustedes me envían dos marcadores de un solo número, les acepto el primero. Otra cosa, si usted me edita el mensaje, si aparece después de las 3 de la tarde o a lo que se termine el partido, aparece editado, pues automáticamente lo eliminamos también. ¿Listo? Bueno, mi marcador es 2-0 ganando Colombia desde Togoima. Tatiana Hurtado, un saludo especial para Tatiana. Yamit Yandy, marcador 2-1, ganando Colombia desde La Palma. Un saludo especial para mi gente linda de La Palma. Claudia Liscano, San Isidro Inzá, 3-1, ganando Colombia, listo. A ver por acá, mi marcador es 2-1, ganando Colombia. Maía Hurtado desde Togoima, la gente linda de Togoima. A ver, saludar por acá, dice Judy Albeni Cuene desde El Rodeo. Marcador para el día de hoy, 1 Colombia, Suiza 0. Bueno, muchachos, dice por acá, buenas tardes, mi nombre es Laura Michelle Andela, quiero participar en la polla futbolera. Mi marcador para el día de hoy es 2-1 ganando Colombia. Sí, señores, desde Tocoima Centro, la gente linda de Tocoima. Buenas tardes, Janey Quina Campo desde El Canelo. Marcador para el día de hoy, 3-2 ganando Colombia. Listo. Para participar en la polla futbolera, Ener Ceballos desde El Canelo. Mi marcador es 1-0 ganando Colombia. Listo. Por acá está Gustavo Velasco desde El Potrero del Barro. Mi marcador es 2-1 ganando Colombia. Listo. Eso. Vamos, que faltan 10 minutos. 10 minutos. 10 minutos. Ya casi salen los equipos a la cancha. Ya están ahí en el túnel. Marcador para el día de hoy, dice Lida Pardo. Mi marcador para el día de hoy es 1-0 ganando Colombia de Chicaquí. Por acá mi nombre es Lorena Murcia. Un saludo especial para Lorena. Desde El Potrero del Barro. Mi marcador es 3-1 ganando Suiza. ¿Cómo así? No, mentira. 3-1 ganando Colombia. Colombia se sobra. Oiga, ojalá ganemos. Para enfrentarnos con Venezuela. Venezuela no es buen día el mundial. Para enfrentarnos con Argentina y sacarlos. Necesitamos sacar a Argentina. Entonces hay que ganar para enfrentarnos con ellos. Floremiro Cueto Cue desde la muralla. Marcador para el día de hoy. Colombia 1, Suiza 2. Ay, mi amigo. ¿Qué pasó, Floremiro? Mano, ¿cómo así? Que es que Colombia pierde 2-1. Bueno, igual lo registramos. Por acá dice mi marcador es 2-0 ganando Colombia. José Isoto desde el resguardo de Chinas. Mi gente linda de Chinas. Buenas tardes, ¿qué más por acá? Mi nombre es Fiber Toro desde La Plata, Huila. Gana Colombia 1-0. Epa. Mi nombre es Liliana Milena López de La Dorada, Putumayo. Vea pues, marcador 1-1. Oiga, muchos mensajes, de verdad. Gracias a todos ustedes. Por acá, esto no es. Demasiados, epa. Eso es lo que me gusta, que me pongan trabajo, que me pongan a tomar agua como un berraco. Vamos a ver por aquí. Se me haya quedado alguno por acá abajo. No, no hay nada. 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Por favor, todos los marcadores al número de teléfono de la emisora. ¿Listo? Vamos a leer mientras están en los actos de protocolo. Vamos a leer los otros por acá. Isabela Chavarro Orozco, marcador 2-1 ganando Colombia desde el jardín. Bueno, acá hay una situación. Esto me lo enviaron hoy, sí fue hoy. Hoy a las 2:18. Dice. Me han enviado tres marcadores de un solo número. No, señores, así no se vale. Es un solo marcador por un número de teléfono. Entonces, le valgo solamente el de que dice: buenas tardes, mi marcador es 3-1 ganando Colombia. Amalia Achicué, ella es la única que entra a participar de este mensaje. ¿Listo? Mi nombre es Eider Cruz, soy de San Martín. Uy, este sí está bueno. Ay, ay, ay. Dice que el nombre de él es Eider Cruz de San Martín. Colombia 5, Suiza 3. ¡Eva! Oiga, no crea que puede salir ganando. Ay, yo sé por qué les digo. Aquí han ganado personas solitas con algunos de los marcadores más locos.

0: chévere, suena Ingo, ¿no?
1: Ram, ram.
0: Tienen 5 minutos para que envíen los mensajes con sus marcadores, muchachos. 5 minutos.

0: estamos en tiempo de descuento. Esto huele a peligro. ¡Oh, no!
1: ¡Me siento dichoso de ser colombiano! ¡Lo digo!
2: ¡Lo digo orgulloso! ¡Ay, ay, ay! ¡Bueno! ¡Pram, pram, pram, pram! ¡Listo, seguimos por acá! Mi nombre es David Santiago, marcador 1-0 ganando Colombia el Barrio del Jardín. ¿Quién más por aquí? Mi marcador es 3-0 ganando Colombia. Darío Aquite desde La Muralla, la gente linda de La Muralla, gracias.
3: Cantemos con alegría, que se oiga una sola voz. ¡Que viva la patria mía!
2: Oiga, la gente que de pronto está escribiendo en la página de Facebook, allá solo hacemos una publicación. ¿Listo? Allá nadie de los que está escribiendo allá van a participar. ¿Listo? Eso que lo tengan claro. Porque es que hay veces la gente no lee. Tienen que leer. Lean, por favor. Hay que leer. 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Nombre, envía, oiga, dice aquí, envía tu nombre completo, lugar de residencia al marcador y dejamos el número de WhatsApp. O sea, todos tienen que, los marcadores tienen que llegar al WhatsApp de la emisora. De resto, nadie más participa. Ahí les cuento.
4: De los que van a jugar, se están acomodando los detalles, las medias, algún cordón ajustado, más flojo. Más que hidratarse, se están humedeciendo.
2: Eso, la temperatura. Vea cómo se vive esto. Quedan 3 minuticos, muchachos, 3 minuticos. ¿Será que ganamos? ¿Ustedes qué dicen?

0: reglamento, aplicarlo entre la selección de Suiza y la selección de Colombia, que está esperando a Argentina en Kansas para el partido de cuartos de final.
1: El central Iván Barton de El Salvador, 35 años, además de árbitro, es licenciado en ciencias químicas, profesor de química orgánica, dirigió ya dos partidos en esta...
2: Eso, desde Pedregal, oiga la gente linda de Pedregal. Tienen que cambiar el marcador y todo, porque si no... Eymar Medina, marcador 2-1, ganando a Colombia de Pedregal. José Peña, que más desde La Plata, Vila 2-1. Gana Colombia. Con mucho gusto, dijo Diomedes Díaz, con mucho gusto. Queda un minutico, muchachos, un minutico y arranca esto.
0: Colombiano del equipo de Lorenzo.
2: Gracias, Suiza. 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Instrumentalicas Hurtado también. Gracias por unirse con nosotros. Bueno, ahora sí.
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3: Aquí estamos para este nuevo reto colombiano. El conteo regresivo, 4, 3, 2, 1. Ya viene el juego. Comienzan a rodar las emociones. Camilo de la Remela, juego por ti frente a Suiza. Pelota que van entregando atrás para que venga saliendo ya el portero Vargas con algo de paciencia. La va moviendo Lucubí. Aparece entonces ahora Davinson Sánchez. Lo juega sobre la parte alta. Regresa en el pase otra vez a la zona defensiva. De nuevo para venir saliendo otra vez por la izquierda. La tiene Mojica. La presión de Ryder lo obliga a volverse rápidamente. Mojica. Viene un hombre sobre la izquierda. Era Friuler. El balón que va quedando libre otra vez sobre la franca defensiva de Colombia. A sacarlo arriba estaba Lucho Díaz. Venía la cobertura primero de Zakaria. El balón otra vez de Zakaria. Hay dos que lo vienen a marcar. Cayó Zakaria, a ver qué dice el árbitro, se vuelve a levantar, toca la bola arriba, se le pasó a Xhaka, lo alcanzó en voló y la revienta la defensa colombiana, empezó con ímpetu este Suiza.
4: Presión contra presión, presionó Suiza, recuperó, presionó Colombia, recuperó.
3: La bola que se va desviada otra vez a la raya lateral. Otro movimiento de manos. Será para la gente de Suiza. Recuesta en el juego. Solo defensiva para que venga saliendo el Bedi. Es el que la va controlando. Vale, con poquito más arriba. Ahora está Nakanji. Solo defensiva. Chifla la tribuna que es 90% colombiana. El balón que está otra vez en la parte de atrás. El Bedi que la marca, la pide Xhaka por la mitad. Se va destapando Émbolo. Arriba está Ndoye. Ojo que hace la diagonal. Cambian la bola. Voy arriba, voy abierta para Raider. El balón se le perdió. A la raya, el lateral. Habrá movimiento de mano. Movimiento de banda. Será para Colombia. El arranque de este juego apenas sobre los primeros instantes. Movimiento de Mojica. Lentamente va a ubicarse Mojica. Para conectar la pelota arriba, lo está marcando Raider. Atrás de Mojica está Valerba. Abre camino un poco más arriba, le queda el rebote otra vez para Mojica. La va jugando en largo, muy profunda. A la zona defensiva suiza. Allá llega el Bedi, hay un hombre que está estorbando por allá, que Suárez presionó y obligó al error esa pelota. Se va a la raya lateral.
4: Hambriento, hambriento Suárez. Provocó el error y por lo tanto el lateral para Colombia.
3: Pelota que ya juegan, otra vez por la izquierda, le queda para Mojica, la va a levantar Mojica, está esperando Suárez, un hombre que llega aquí a la área, la viene sacando primero por allá el Bedi, al rechazar y abortar el peligro, el balón queda otra vez en posición de Akanji, para tratar de meterla al frente de ataque, va cortando primero Lucubí, el balón de Lucu se va desviado otra vez a la raya lateral, hay movimiento de mano, movimiento de banda, será para Suiza, están tocando la bola, la van recostando un poquito más atrás, en la zona del Bedi, la va recibiendo libre de marca, hay un hombre cerquita, que es el jugador Luis Suárez, se tiene que devolver de nuevo sobre la banda. Tiene Zakaria otra vez para que vaya el Bedi lentamente por el medio sector. La pide el jugador Xhaka. Más abierto está Yashari sobre la parte alta de su pantalla. La va jugando primero con Akanji. Cerca llega James Rodríguez para tratar de robar la pelota. Bien paradito está Colombia. Lentamente el Bedi que va saliendo. Están controlando la línea de pase para obligarlo a mover sobre la derecha. Zakaria la tiene que devolver. Aparece el Bedi. Este que la tiene es el jugador Xhaka. Y ahora en escena está Akanji para venir a salir dominando la bola lentamente a través de la mitad de la cancha. Lo hace Suiza. Recuesta el juego. Rodríguez, avanza Rodríguez, mete el freno, hay un hombre que es el jugador John Arias, lo obliga a replegarse un poquito, la meten por el medio, el cambio de orientación de Akanji, la tiró muy larga para que venga Zakaria, arriba Zakaria, la marca de Lucho Díaz, tú con él, Lucho, tú con él, Lucho Díaz, bien Lucho, al final llega para el recorte Lucumí colaborando, Mojica, llegaron bien los colombianos. colombiano para replegarse en la zona defensiva. Sacaron la pelota de nuevo a la mitad de la cancha. Viene la presión por parte del conjunto helvético. El movimiento será de infracción a favor de Colombia.
4: En tres minutos metió dos cambios de frente Suiza, del sector izquierdo al sector derecho. Y no necesariamente para Reinder, sino también para Zakaria. Es decir, va a ser una banda muy fuerte esa, la franja derecha del equipo europeo.
3: Balón que está detenido. Se devora un poquito para que venga el cobro. ¿Quién lo va a hacer? Primero Boquica. Atrás de Boquica está Lucubí. Está Fernando Sánchez. Tenía la cobertura de Émbolo. Al final la tiró mucho más atrasada. Ahora para que venga Camilo Vargas. La juega sobre la parte alta, tocándola en la zona defensiva. Viene por allá Yashari. Abriendo Muñotán. Y ahora para Lerma. Abre los brazos Boquica. Viene saliendo Lerma. Controla la bola sobre la banda derecha. Viene avanzando Colombia en diagonal. Arias que la tiene. Se le está mostrando Muñoz por la banda derecha. Ataca Colombia. Vamos Colombia. Buena bola. Buena bola por la izquierda. Un pase con buena curva hacia afuera, profesor Rodolfo de Paoli, apareció Colombia.
5: Muy buen comienzo de Colombia, ordenado para retroceder, ordenado y juntito para cubrir línea de pase, impecable. No es casual lo que vimos el otro día en Kansas frente a Ghana, transiciones vertiginosas con mucha gente llegando al espacio y al ataque.
3: Hay cobro de tiro de esquina, va a venir James Rodríguez para levantar esa pelota por parte de la selección colombiana. Está esperando puerta para el rebote.
4: Le llama la atención a Lucho, porque se metía en la trayectoria de Cowell.
3: El señor Iván Barton, ¿no? El árbitro.
4: Sí.
3: Ya cobró Colombia, viene el cabezazo primero por allá de Émbolo. La bola que queda libre sobre la parte alta arriba, viene saliendo Ndoye. Cae Ndoye, se quita la banderola y falta. Hay otro cobro de tiro libre que hacer en favor de la gente de Suiza.
4: Máxima atención de Colombia en esos cobros, donde el rebote de los suizos inmediatamente se monta la recuperación de la pelota, así sea con falta.
3: Pelota que va en la zona defensiva para venir a moverla rápidamente, otra vez Ndoye. La juega por el primer cuarto de cancha, arriba otra vez con Akanji. Viene atravesando por allá un hombre que en la marca, que era el jugador Suárez, atrás de él estaba Lucho Díaz. Llega también Lerma para quitarle la línea de abastecimiento con Yashari. La corre para el Bedi, saliendo por el primer sector. Zona de seguridad para el conjunto suizo. Con calma, Zakaria. Atrás para el portero Kobel. Y este que la juega en diagonal. La va tirando arriba, larga otra vez para que vea saliendo el conjunto suizo. Yashari está esperando Rodríguez, mucho más abierto. La pide un hombre por el medio. Avanza lentamente otra vez Suiza por la banda izquierda. La tiene Rodríguez, va a levantar el servicio. Ojo, el servicio de Ndoye. Estaba solo en el área, recibió, lo dejaron rebatar, se había quitado la banderola primero.
4: Sí, pero no se puede confiar. Eso de hacer después de línea no es prudente. Hay que evitar ese tipo de toque en corto que hizo Suiza con un equipo que quedó plantado en línea.
5: Porque se originó muy bien el inicio de la acción, porque Xhaka se desprendió, salió de la posición habitual que es por el centro, se mostró como un lateral izquierdo y desde ahí con el arco de frente generó peligro cerca del arco colombiano.
3: La bola que ya está durmiendo en la zona defensiva de Suiza. Las señales del gol Caracol apela sobre 6 minutos de juego, 17. Para que venga Kanji, lo marca James Rodríguez. Atrás de James está el jugador Suárez. A Kanji que la tiene, intenta cambiar de orientación. Mete la pelota cortica, está combinando en la zona defensiva. La marca con todo, le dice Suárez que se levante, que no fue nada. Pero el árbitro Barton detiene las acciones. No sé si pitó la falta o... o simplemente
4: sí,
3: para...
4: Sí, sí. No pita la falta.
3: Pita la falta, claro.
4: Sí, termina pitando la falta frente a esa consistencia en su afán por recuperar la pelota, por ser el primer defensor de Luis Javier Suárez, que va y presenta disculpas en este momento.
6: Ya son tres faltas en el partido para Colombia, las cometió el cuadro colombiano en menos de 10 minutos.
4: No, pero le da la mano y después le retrocede la pelota con el pie por abajo.
3: Suárez.
4: Como prendido en Portugal, ¿eh?
3: Sí, señor. El balón lo tiene Frühler. Saliendo ahora por la banda derecha. Zakaria atrás para el Bedi. Suárez que lo va persiguiendo. Se desprende sobre la parte alta rápidamente. James Rodríguez viene a taponar la pelota. Otra vez a Kanji. El Bedi tratando de distribuir el juego en la zona defensiva. La tiene Suiza. Colombia arriba tratando de presionar, de taparle la salida al Bedi. Está metiendo la bola por la izquierda. Sale a Kanji. Se va proyectando por la mando. Un hombre que Rodríguez la está esperando. Rodríguez por el costado izquierdo. El balón arriba para Rodríguez. Se enfrenta a la cobertura. Primero por allá de John Arias, se tiene que devolver, la pide por allá el jugador Ndoye, la corre en el medio, Yashari, la recibe Xhaka, está tratando de distribuir el juego, lo cambia por la derecha, Zakaria que la tiene otra vez por la mitad de la cancha, arriba Frühler, está recibiendo el movimiento en corto, la bola arriba, la recupera Colombia, otra vez para Lucho, arranca, fuímonos Lucho, venía la cobertura primero de Zakaria, el balón se perdió en la raya lateral, será movimiento de mano.
4: Pero qué equivocada, se metieron entre Lidia y el central Barton. Fue clara la salida de pelota para saque de banda de Colombia.
3: Otra vez atrás a lo defensivo, la tiene Kanji. en la zona del medio, para la zona de creación, distribuye juego con Friuler, el que aparece es Émbolo, saliendo Émbolo, lo marca puerta, lo dejaron tocar, tocan Iván, ojo, hay que marcar, no tocar, bien Jonaria, la recupera, cambia juego otra vez por la banda para que venga Lucho por el medio, está Suárez, se abre también allá por la otra zona, James Rodríguez la tiene sobre el medio, puerta para participar, tenía que tocarla de primera, devolvió el pase, estaba dividido, complicó por allá un hombre que era Mojica, tiene que aguantar Mojica, engañando bien con los brazos a su hombre que venía en la marca, que era Émbolo, aguanta la salida de Colombia por la banda derecha, se va quemando un hombre arriba que era Sánchez, cerca de él estaba Muñoz, el pase sobre la banda de Muñoz, la pelota que la tiene Colombia, la maneja Muñoz, se va devolviendo arriba James, ahora con John Arias, está en la cobertura Shaka, va hacia atrás de él, estaba Yashari, la va obteniendo James Rodríguez, solo de creación, James para buscar un espacio entre línea, James está tratando de colocar la pelota arriba, transporta demasiado y se la robaron, al final cayó, dice que no hay falta, cerca estaba el árbitro, el señor Iván Barton, la pelota la recupera Colombia en la zona del medio, la va teniendo para allá, de nuevo el jugador Lerma, John Arias, Davinson Sánchez, ahora en territorio de el conjunto de Suiza, estamos apenas en 10 minutos, los primeros 10 de este compromiso.
4: 10 minutos enmarcados en la cautela, de lado y lado, prefieren la seguridad defensiva.
3: Puerta va, rebota la bola, la sacaba el Bid y le va quedando libre otra vez para que venga Shaka. Se incrusta en campamento propio, levanta la mirada, busca la salida sobre el costado inferior. Está colocando la pelota en la zona defensiva. El Bid ahora para que venga tirándolo con el portero Kobel. Lo persiguen dos hombres de Colombia. Vamos a Colombia, a la presión alta, arriba puerta. Venía tratando de sacar la pelota Shaka. El balón lo tira con Émbolo. La juega de primera, le queda otra vez libre para Yashar. Intentaba bien John Arias. Está ponándose, vino desde la banda hacia el medio para robar esa pelota.
5: Excepcional lo de John Arias, no solamente cuando conduce, cuando ataca, cuando decide, sino también cómo se cierra, cómo lee lo que no leen los demás. Impecable partido del número 11 colombiano.
3: La viene moviendo otra vez John Arias, se incrusta en campamento propio. Carlos, mete la pelota sobre la mitad de la cancha, la va teniendo Colombia. Diga, Juanca.
6: Arias es el jugador más recuperador de Colombia en todo el Mundial, 34 recuperaciones de pelota.
3: Alonso otra vez sobre la banda derecha, la tiene Colombia, la juegan para que venga Muñoz. Cerca está la cobertura de Yashari, lo tiene que devolver también con Ndoye, que apenas lo mira a 2 metros de distancia. La pelota de Colombia la viene manejando Sánchez. Davinson que la cruza muy larga, muy profunda arriba. La intención, abrir el camino por la izquierda con Lucho Díaz. El balón muy profundo se fue abriendo.
4: Sí, cada lance son más los defensores que los atacantes.
5: De los dos lados.
4: No arriesga.
5: Está muy parejo el partido. La diferencia de cómo ataca uno y otro. Suiza tiene un ataque organizado con más ruta de pase establecido. Colombia tiene más impronta, más talento individual.
3: Iba a sacar ya por la izquierda, le quitan la pelota, la va cortando primero Lucumillo, va metiendo allá al frente de ataque, caía por allá Suárez, el árbitro le dice que no hay nada, que se levante, salta para acá por el medio un hombre que era Mojica, al complemento venía la cobertura de Lucumillo, la pelota se pierde en la raya lateral, 11 de juego, quedó en el piso Suárez que protesta.
4: Tarea, profesor De Paoli, la manera como Émbolo está metido al lado derecho del jugador Lerma y a espalda para recibir libre de puerta. Tiene elegido ese lugar, no fue circunstancial en el arranque de los primeros minutos, sino que es su plataforma de lanzamiento para llegar al ataque.
5: Y eso incomoda a la zaga central, que no puede achicar todo lo bueno que venía achicando hasta aquí en la Copa del Mundo. Por eso siempre hablamos de lo importante de analizar a los equipos propios con los rivales. Suiza juega realmente muy bien.
3: Pelota que está sobre la brecha, saca área, la viene entregando un poquito más atrás para que vaya Shaka. Trata de sacar el equipo Shaka, le mete para Émbolo, la pierde con la marca primero del Lerma. Recuesta para Boquita, la juega otra vez en largo, arriba para Lucho, se desprende al frente de ataque, Lucho que...

0: la tiene, venía con todo el Betis. Falta, falta, falta. Lo atravesó, se le atravesó el del Cabima, el colombiano. Hay cobro de tiro libre.
1: Pelota larga, donde el duelo lo gana Lucho por velocidad. Lo cruzan y termina originando este cobro de tiro libre. Está pidiendo en este momento James que vayan las torres del equipo colombiano para buscar el cabezazo, pero más importante va a ser el rebote. Si gana el rebote, Colombia quedará en juego. Si lo pierde, ojo con la transición del equipo suizo.
2: Para evitar el contradalte, a ver, James, ¿por qué no James? Una caricia para la cabeza de Davinson Sánchez.
0: Allá me la juego por ti, Davinson, por ti, Lucubí, para ir por esa bola. Está sobrando en el segundo sector, Lerma. Atención, que el riesgo sobre la portería suiza. Se viene Colombia, a ver si configuramos el primero. Levanta la pelota, que hace linda curva. Viva para Lucubí, salta Lerma, a ver quién viene. Lucubí, la pelota en las manos de Kobe, pero estuvo buena, llegó Colombia.
1: Muy bueno el cobro, es decir, a ras de cabezas, que es difícil para que lo puedan calibrar en el rechazo para dividir finalmente la pelota. Perdió Colombia el lance por arriba, lo gana la defensa de Suiza, que tiene antecedentes de ser un equipo muy seguro en el fútbol aéreo.
3: Y Javier tiene además 5 centímetros más en el promedio frente a Colombia. El más alto de Colombia, Davinson Sánchez, 1.87. Los más altos de Suiza, Zakaria, 1.91, y el Bedi, 1.88.
0: Balón que lo va teniendo a Kanji. Salida del conjunto suizo. Distribuye juego un poco más arriba. Entrega la pelota sobre la banda. Xhaka. La mete para que venga Rodríguez. Ataca a la gente de Suiza. Tiraron el servicio. Atraviesa de manera providencial la pierna Muñoz. El balón afuera. El tiro de esquina de la Suiza.
1: Primera proyección de Rodríguez, que es tal vez el jugador de más presencia ofensiva arrancando desde atrás. Pero también el jugador que más faltas comete. Así que un hombre hábil sobre la zona de Rodríguez puede empezar a generar también inquietudes de pelota quieta para Colombia.
0: El cobro es de Suiza. Se van ubicando allá. Hablan con Ndoye sobre 14 minutos de juego. Viene el movimiento por parte de Suiza. Ojo que está Kanji, está el Bedi. Se le muestra Émbolo. La pelota abierta. El cabezazo de Davinson, que la va rechazando, que la va sacando. Le queda para que venga a pelearla por allí primero Yashari. Había caído un hombre de Colombia.
1: Sí, falta, cargó por la espalda Barton, el árbitro del partido, estaba ahí cerca. Fue Xhaka el que cometió la infracción. A Rodríguez el que cometió la infracción.
0: Bueno,
1: ratifica lo dicho, que es uno de los jugadores que más faltas comete en el equipo de Suiza.
0: Aquí la reiteración de la llegada en el cobro de pelota quieta de Colombia. El balón lo tiene la selección nacional, le va a proyectar Camilo Vargas. Campamento propio de Vargas. Habla Barton por allá con Lerma y con Lucumí. La pone en el piso. La juega ahora en corto. La va teniendo Davinson. La tiene Sánchez. Cerca de él se va ubicando Yashari para tratar de obstaculizar la salida. El balón es otra vez del conjunto colombiano. Arriba Lucumí. Está botando la pelota frontal. Salida en la zona defensiva de nuevo para Davinson Sánchez. Cerca está Yashari. Davinson tiene que entregarla bien. Davinson. La bola la mete sobre el medio. Arriba estaba bien Suárez. Buen tacón. Ahora se viene Cabe. Se levanta la tribuna. Mete la pelota arriba para que vaya ya. Lucho ya. Lucho, al final le cerró el camino el Bedi, se le perdía la pelota, pero apareció de nuevo Colombia buscando la salida.
1: No le llega mucho la pelota a Suárez, pero cada intervención es una intervención con oficio, con creatividad.
0: Nuevamente la bola de Muñoz, viaja para que venga Davinson Sánchez, que la va recostando a la mitad de la cancha. La tiene para allá James Rodríguez. La busca la salida James. Yashari que marca. James que da la vuelta. Tiene que soltar la pelota de primera. Había una infracción cortita, dice el árbitro. Para allá el árbitro Iván Barton es el que va moviendo la pelota. Es Colombia sobre la derecha. Muñoz recuesta el juego para Davinson Sánchez, que entonces la va vinculando para que venga saliendo de su portería. Cabildo es Vargas que la tiene. Quiere colocar la pelota arriba. Nadie de Suiza va a tratar de estorbar la salida. No estrecha la marca. El que llega por allá, Yashari, combina sobre el costado. La tiene Colombia de nuevo. Arias, John, que recibe, la corre por el medio, la tiene por allá, de nuevo otra vez Lerma, gira el cuerpo, lo marca Yashari, está sosteniendo la pelota el combinado nacional. Salida buena de Sánchez, se devuelve por allá puerta, busca un hombre también que es Lerma, hace tránsito para la mitad de la cancha. Émbolo que abre el compás de su pierna para venir a ubicarse en la marca, en la cobertura. Proyectan la pelota en la zona defensiva, entregan el balón para que venga Lucumí, Davinson, ahora Muñoz aparece por la banda derecha, se desprende para colaborar primero John Arias. Está tratando de repartir juego un poco más atrás. La tiene la selección colombiana, profesor Rodolfo De Paoli.
2: Gracias, Carlos. En 16 minutos no hubo situaciones de gol ni de Colombia ni de Suiza, pero sí Colombia intenta jugar con personalidad y fortalecer el estilo que lo trajo hasta acá. Hay que seguir sosteniendo la paciencia. Colombia está jugando con personalidad.
0: Buena bola, buena bola, buena bola. Se la van metiendo para Mojica. Pica Mojica. La cobertura fue primero de

0: no se desequilibra, no queda descompensado, ataca y ocupa muy bien el ancho de la cancha, pero cuando tiene que defender, defienden todos, incluyéndolo a James Rodríguez.
1: Otra vez Mojica, zona defensiva de Mojica, la mete para Lucubí, con paciencia trabajando el partido Colombia. Lucubí sale, arriba estaba Suárez, mete la pelota de primera para que vaya el jugador Díaz, se activó un poquito tarde, llegaba primero la marca de Zakaria, habrá movimiento de balón para Colombia.
2: Eso es lo mejor que tiene Suárez, cuando sale y trae colgado a la espalda al defensor, su pase siempre es diagonal hacia adelante.
1: El movimiento será de mano de Mojica. Está esperando puerta sobre el medio sector junto con Prüller. La meten para que vaya Arias, que está clarificando la salida. Le salió el pase allá. Largo para que vaya entonces recogiendo la pelota Muñoz. La va recostando con James. Pasa por su espalda Muñoz. La mete sobre el medio. Para allá estaba Lerma. De nuevo Muñoz. Combinan en corto. La pelota de Colombia atraviesa la mitad de la cancha. La va teniendo de primero otra vez Arias. Para que vaya Muñoz. Se devuelve. Estaba taponando Yashari en Doye. La dejan libre para Lerma. Cerca de él Yashari. Conecta sobre la banda. En la parte alta se devuelve Muñoz. Dani que la tiene. Juega de espaldas a la portería, se está apoyando en la zona del medio, arriba en la parte de creación tiene la pelota Colombia, Davinson Sánchez suben los centrales, están tratando de atravesar la mitad de la cancha, la van jugando otra vez sobre el medio sector en diagonal para que venga puerta, cerca de él estaba Mojica, se le está mostrando por el medio de nuevo Lucho, se salió de la banda para generar juego por la mitad, cambia de orientación, la metió muy larga, allá el cabezazo es bueno de cara quería para Arias, Arias que va a ser a defender de la pelota, Arias la cobertura primero de Ndoye haciendo trabajo defensivo en Ndoye llega James para ayudar, obligándolo a que se desprenda rápidamente de la pelota, Kanye va James, a ver quién va arriba para presionar, le quedó el balón libre para Kobel, y este que rechaza manda la pelota al frente de ataque, la bajaba Lucubí, configura la jugada los hombres de Colombia,
2: ya domesticó la pelota el equipo colombiano, ahora le falta en la profundidad.
1: Al medio Dani Muñoz, otra vez para que venga Lerma, cambia por la izquierda, la va sosteniendo, primero puerta, distribuye por la banda, arriba estaba Díaz, a ver qué tiene Díaz, se viene Lucho, Reiter que lo va marcando, James Rodríguez, Lucho, por el medio no hay nadie, se tiene que devolver, combina en largo allá, por la otra zona, matándole el viaje a la pelota, la tiene John Arias, de nuevo para Davinson, está buscando la salida Lerma, Davinson protege la esférica, intenta buscar el punto de apoyo entre líneas para tratar de ir a correr esa pelota, un espacio intersectorial.
0: Pero está bien Colombia, sigue ocupando las cinco calles y siguen permutando los jugadores. Ahora tenemos a Lucho como número 9 y a James como número 11. Esto es lo que necesita Colombia, tocar en diagonal y cambiar de posiciones para no darle referencia al bloque defensivo suizo.
1: Hay un hombre sobre la mitad de la cancha, el que aparece rápidamente es por allá Lerma, aquí en acción sobre la izquierda Mojica, la va devolviendo al medio, el pase se lo mandó algo dividido por allá James, cae a James, la va robando otra vez Lerma, aparece Lucho ya, Lucho, para que venga fuerte, le va a pegar de afuera, pues Colombia la primera clara al tiro de esquina colombiano.
2: Muy bien construida, metiendo puentes para poder ganar los espacios entre línea y línea del bloque defensivo del equipo suizo. Además, tras la pérdida, la presión inmediata que se fue el éxito de Lerma.
1: Va a venir el cobro de James. Este es Kobel,
3: el arquero del Borussia Dortmund.
1: El guardameta de la Bundesliga. Y vendrá el cobro de James Rodríguez. Va cerradito. Mojica espera por el medio. Estoy esperando a Lucubí. Estoy esperando a Davinson. Me la juego por ti. Balón al primer palo. La van rechazando. No apareció nadie para el rebote. Ndoye que lo va capturando. Sin embargo, recupera rápidamente la pelota. Otra vez Colombia. Muñoz. Mitad de la cancha. Muñoz. Avanza lentamente Muñoz. La suelta para Lerma. La tiene primero puerta. Cerca de él. Lerma se devuelve Lucubí a tomar posición también en la zona defensiva. Lo mismo que Davinson. El balón se lo van entregando ahora por la izquierda. Para que venga la salida de Lucubí. Davinson que ya se posiciona en toda la zona de creación. Los defensas están arriba. Casi que todo Colombia en campamento suizo. El balón lo tiene Lerma, la juega, no se la presta a Suiza, está molestándose por allá Xhaka que manotea, la pelota le va quedando libre otra vez, la va pisando, la va manejando por allá Sánchez, la entrega para que venga la salida de Vargas haciendo el nexo en la zona defensiva, pelota de Vargas, sin problema, sin compromiso, la juega de nuevo, Davinson sobre la parte alta, buen pase Davinson, la mete para área, venía apresurado, tenía dos hombres en la barca, la suelta de primero, la tiene puerta, Lerma, tic tac, tic tac, tic tac, avanza otra vez puerta para la mitad de la cancha, se le queda el balón arriba para Kanji, es el que va saliendo por la banda, la tiran para Embolo, un hombre que vería bien Lucho, ve la cobertura, le deja la pelota para que venga ya otra vez por allí Lucho Díaz, trataba de lanzar la pelota, pensé que iba a ser la, individual.
2: La lanzó porque le marcó la diagonal Suárez, y hubiera sido excelente donde el balón hubiera pasado porque seguramente desborda con su diagonal a toda la saga del equipo suizo.
0: 23 minutos, estos últimos 7 minutos.

0: Estos han sido muy, pero muy buenos de Colombia. Ya empieza a arrinconar a su rival y mirá, justo viene la pausa de hidratación. Anotemos esto para ver qué pasa en los próximos 5 una vez que reanuden.
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0: en la tarjeta. La única oportunidad de gol en el partido fue el remate de puerta que Kobel, el arquero de Suiza, resolvió volando arriba al palo superior izquierdo. Lo de puerta sigue siendo impactante, impactante.
1: Javier es el segundo jugador que más remata en Colombia en todo el Mundial. El de hoy fue el remate número 13. Quinto a portería, solo lo supera Lucho Díaz, que ha rematado 16 veces.
0: Triangula bien Colombia para salir, el toque, los movimientos de desmarcación, la ocupación de espacios. Le agarró Colombia la medida del partido, por lo menos antes de la hidratación, profesor De Paoli.
2: Hay una tendencia que cuando se juega en este tipo de instancias, los bloques bajos terminan predominando el desarrollo del juego. Colombia anotó claramente, tomó nota, ocupa todo el ancho de campo indistintamente. Los nombres propios, eso le quita referencia a la defensa de Suiza. Fíjense que Puerta aparece en la posición de 9 y este comentario lo había hecho 40 segundos antes. Y en ese momento Lucho Díaz estaba de posición de 9 detrás de Lucho Suárez y bien abierto de extremo izquierdo estaba James. Cuando terminó pateando Puerta, James estaba de interno detrás de los centrodelanteros y Mojica era el quien estaba jugando de extremo izquierdo. Excepcional partido de Colombia, es el partido de la paciencia, el partido del temple emocional ante un rival difícil como Suecia, como Suiza.
3: Se reanuda el compromiso, la pelota la va teniendo el Bede y le va recostando la salida con la Cangue sobre la parte alta, cerca de él estaba por allá James, viene Kobel, aparece el portero, el guardameta suizo, el hombre de la Bundesliga, otra vez el Bede, cerca está por allí el jugador Suárez, es Suárez el que va a tratar de presionar, James también se va recostando allá sobre la parte alta, llega algo tarde allá con la Cangue, de nuevo es el Bede, los dos que más la tocan en la gente del conjunto suizo junto con Kobel, y este que va saliendo otra vez para manejarla con la Cangue, se muestra por la banda derecha Raider, al final todavía no le cae la pelota a Kanji, Kobel sale por allá el Bedi, Kobel la juegan por la banda, van presionando a Zakaria, hay un hombre que trata de ir a robarle esa pelota, era por allá Lucho Díaz, combina un poquito más atrás, proyecta el servicio para que venga el Bedi, se toma la iniciativa, el Bedi que la tiene, Suiza 0, Colombia 0 en 27 minutos de juego, no pasa Suiza, no encuentra el camino, allá está Kobel, allá también está Kanji, saliendo a Kanji, lo va presionando Jonaria, falla Jonaria, le quitaron la pelota, la dejan para que venga Xhaka, es el que la va dominando, intenta la individual, le tira el cuerpo encima por allá el jugador colombiano Lerma y falta.
0: Claro, le montaron el anzuelo y se lo comió John Arias, fue a presionar, desocupó su espacio, ese inmediatamente lo llenó Xhaka y no quedó otra alternativa sino la falta de Lerma. Inteligente hasta para cometer faltas el volante de contención de Colombia.
3: Ahora para dominar la bola en la zona defensiva la va teniendo el Bedi, está buscando una salida el Bedi, ahora el control lo hacen por la banda derecha, se viene entonces Zakaria, avanza Zakaria, arriba metió el balón en diagonal, esférica que va quedando otra vez sobre la mitad, de nuevo para Puerta, combina un poquito más atrás con Mojica, la van levantando para Kanji, saltaba un hombre que era Suárez, cae Suárez, no pasó nada, le queda para el Bedi a Kanji, de nuevo Xhaka, la van dominando otra vez por la mitad de la cancha, buscan un espacio arriba entre líneas para Rodríguez, cerca de Rodríguez está Ndoye, más allá participa Hashari, se le muestra Ndoye, se va devolviendo Frühler, está tratando de salir por la banda derecha Zakaria, el balón lo va teniendo otra vez la gente de Suiza, de nuevo Frühler, entre línea Frühler para pegarle de afuera, Frühler estaba en bolo, de nuevo otra vez el jugador Raider, la van lanzando arriba, atención, avanza, atacaba por allá, sobre la banda Ndoye, vería la cobertura primero colombiana sobre el costado,
0: puntitos y atentos para hacer este tipo de cobertura. Muy bien Muñoz, al piso con ese rechazo deslizante.
3: Balón que va quedando otra vez sobre la mitad, de nuevo para Frühler, da la vuelta Frühler, busca la salida Frühler, controla de nuevo en la mitad de la cancha, diga.
4: Trabaja con intensidad Richard Ríos, incluso ya lo masajearon al jugador, al volante de primera línea.
0: No me diga que de pronto James o que yo no lo he visto renguear. No ha desentonado.
2: Ahora, esperemos a ver. Se vuelve a dar el antecedente. Los mejores 7 minutos de Colombia. Pausa de hidratación. Se reanuda el juego. Y el que controla ahora las acciones es Suiza, que salió del asedio del equipo colombiano.
3: Otra vez por la mitad de la cancha, la va teniendo el Bedi, juega el balón sobre el medio, arriba para Kanji, da la vuelta a Kanji, el balón es bueno, entre líneas para Raider, se viene a ver quién lo marca, lanzó la pelota arriba, muy adelante, uy, se equivocó Muñoz, Raider para pegarle, arriba está el portero, arriba está Camilo Vargas, arriba está Vargas, este arquero es lo máximo, sacando una bola de gol.
0: Bueno, ya los arqueros son los que han sellado el canto de gol en el estadio de Vancouver.
3: Servicio profundo, el cabezazo otra vez para Vargas.
0: Cuando juega en corto ese equipo por dentro, taladra, profesor De Paolo.
2: Por eso va a ser importante de raíz cortar el inicio. Si Saca sigue manejando la pelota despacio, como lo hizo el otro día Odegaard contra Brasil, le puede generar un dolor de cabeza al equipo colombiano.
3: Suárez que va tratando de pelear hacia la pelota del frente de ataque, le va quedando libre para el medio, hay un hombre que se suma para la presión que por allá John Arias, le entregan la bola para Kanji, la va jugando en la zona defensiva, Colombia que va a presionar, esto está 0-0, marcamos 30 minutos de juego, 30-30, buscando un tiquete a los cuartos de final de la Copa del Mundo.
2: Ese es el hombre que no puede recibir con tanta libertad, porque se pone de frente, estoy hablando de ese, el número 10, Xhaka, y ese es el iniciador de juego del ataque suizo.
3: Xhaka, Rodríguez, otra vez para Xhaka, la tiene Xhaka, aguanta Xhaka, la tira un poquito más atrás, otra vez para Cañas, el nexo en la zona defensiva, quiere jugar en largo, se viene sobre la mitad de la cancha Hashari, es el que lo va patrullando de cerca, pero allá James Rodríguez se desprende el balón para el Bedi, está tratando de acompañar un hombre sobre la mitad de la cancha que era el jugador Hashari, al final el Bedi, de nuevo para Kanji, la tiene que girar más adelante, Rodríguez se tira por el medio, la pierde Rodríguez, la ganaba Colombia, le rebotó a James, recuperación tras pérdida por parte de Cabe, se apoya en la zona defensiva, arriba estaba tratando de salir primero Damienson Sánchez, el balón profundo se detiene.
0: Sí, había falta, pero le está costando ahora a Colombia volverse a hacer al control de la pelota.
2: Ahora es increíble, del minuto 20 al 27, lo mejor de Colombia en el partido, vino la pausa de hidratación, del minuto 29 al 31, lo mejor de Suiza en lo que va del partido.
3: Otra vez sobre el costado, banda derecha, la meten por la mitad, cae James, el árbitro Barton dice que no hay falta, le queda la bola otra vez para Suiza en el frente de ataque, ojo que viene por allá Ndoye, abajo. Fuerte ras de grama, atíndole el primer palo, Camilo Vargas se queda con esa pelota.
0: Sí, el error que comete Colombia en esta última salida es que descarga de frente la pelota a un hombre que no la cuida con el cuerpo porque no es su facultad como James Rodríguez, y hay mucha agresividad por parte del equipo suizo.
3: Otra vez allá, batallando Suárez para ir a buscar algún error.
0: Y un detalle más, profesor De Paoli, arrancó la siguiente etapa después de la hidratación, el equipo de Suiza presionando más en el campo de Colombia, quitándole recorrido en la salida a los volantes del cuadro nacional.
2: Así es, por eso insisto de que no hay que dejar libre a Xhaka, que es el que inicia todo intento de ataque del conjunto europeo. Ahí está, ahí hay que presionar.
3: La robó James Rodríguez, viene James, se tiene que exigir bien, James para puerta, está esperando Lucho para entrar al área, puede estar, me la juego por ti Lucho, quería pegarle de primera, se atravesaba la pierna del medio, el balón le va quedando para Lucho, gira el cuerpo Lucho, cerca donde estaba Bojica, amamsa el Guajiro, la mete por la mitad, otra vez arriba en ese corredor estaba Puerta, está girando el cuerpo Puerta, a ver quién le colabora, le ayuda por allí Lerma, la corre otra vez por fuera, James Rodríguez que la levanta, cae Lucho, lo agarró y al Bedi. Barton en la línea de la acción le dice antes de que le proteste que no hay nada, que la bola será para reanudarla desde el saque de puerta.
0: Cuando Colombia mueve la pelota rápido después de que se repliega Suiza, encuentra zonas de manejo que le dan claridad.
3: Ya estaba la reiteración de la acción. Carlos. Caía por allá Lucho Díaz. Diga.
1: Sexto duelo de Lucho Díaz, solo ha ganado dos. Ya conoce al Bedi. El Bedi juega en la Bundesliga, lo ha enfrentado con el Borussia Mönchengladbach.
3: Pelota que está en el frente de ataque para que venga Embolo, sale, juega otra vez por la banda, intenta la salida de la gente del conjunto suizo, el balón que lo va recibiendo otra vez Xhaka, libre de marca, en la bomba central Xhaka para repartir, busca un espacio, se abre un hombre por la derecha, se le entrega para Fuller, otra vez para que venga Hashari, salía Hashari, es el número 14, da la vuelta, está proyectando el servicio por la banda, la tiene Rodríguez, avanza Rodríguez, levanta el servicio, uy, al segundo sector es peligroso, tiene que llegarle por allá Bojica, a sacarla de primera Bojica, adelanta la pelota, viene por allá el servicio, controlaba la mar primero de Zakaria, el balón se perdió sobre la última línea.
0: Creo que hay un jugador que tiene todavía una confusión en la tarea defensiva, que es John Arias. John Arias tiene como labor en defensa principal tapar la salida de Rodríguez, pero cuando Colombia pierde la pelota regresa muy recostado a la raya y eso hace que quede un vacío a la derecha del jugador Lerma, y ahí empiece a gravitar cualquier jugador que reciba la pelota con ventaja.
3: John Arias arriba para Lucho, pase entre líneas, otra vez lo controló el Bedi, es el que quiebra la línea defensiva para recuperar esa pelota. Rodríguez, está otra vez de nuevo Hashari, la conecta para Ndoye, viene la cobertura primero colombiana, bien por allá de Lerma en la zona defensiva.
2: Coincido con lo que acabas de marcar, Javier, es importante marcar eso. El tema es que ahí Suiza genera un 3 versus 2, por eso John Arias tiene que estar más cerradito.
3: avanza Colombia, esta es buena, esta es potente, esta es bueno, lo aguanta por allá Suárez, da la vuelta a Luis, abre cabido por la mitad, se viene apoyando por allí en la zona de creación para que venga Puerta, conduce el esférico, primero se mete por la mitad del campo el jugador Mojica, otra vez para Puerta, se le abre y se le muestra Lucho, no le entregaron la pelota a tiempo, se devolvió Lucho y vuelven a generar, otra vez por el medio, esto está 0 Colombia, 0 Suiza, 35 tenemos ya de esta primera parte a 10 del final, el pase al vacío para Dani Muñoz, Muñoz ya, Muñoz para entrar, Muñoz para pegarle, le cerraba a Kanji, también el Bedi, venía por allá James Rodríguez para robarle la pelota, se quita la banderola primero.
0: Sí, que había posición adelantada, Muñoz, dice el asistente, aquí está la acción, Colombia sí. Cargando por la derecha, sí. Sí,
2: sí, está adelantado.
0: Está adelantado.
2: Sí, hay, insisto con esto, no quiero ser reiterativo. Suiza mueve muy bien la pelota, pero no hay que darle tantas libertades, sobre todo que se ponga de frente un poco más adelante al número 10, acá después lo está controlando demasiado bien, sobre todo la zaga central y Lerma. Pero es interesante lo que marca Javier, el movimiento de John Arias bien cerrado, neutraliza mucho más fácil las transiciones de Suiza.
3: De nuevo Colombia, la carga, la salida, la va manejando Odon Puerta, por la mitad, sostiene la pelota Puerta, cambia de nuevo para el jugador Lucumí, Mojica estaba arriba, la pide Puerta, cerca está Lerma, se viene John Arias, se destapa por la parte alta el jugador Muñoz, la va sosteniendo Muñoz, se arriba la tribuna, a ver si se arriba también Colombia, al frente de ataque, de nuevo Lerma, el pase arriba, toco y voy, bien lo hace, Arias se le va un poquito larga, en el último intento Arias llegó de nuevo el Bedi junto con Akanji para conjurar el peligro. La salida de Akanji, estaba esperando el Bedi, Akanji, el Bedi, Friuler, controla por allá Rodríguez, la va recibiendo sobre la parte alta de sus pantallas, el juego está 0-0, Denis abierto sobre la zona inferior, parte inferior de sus pantallas, no lo ven pero le abre los brazos allá con el número 6, el balón lo tiene de nuevo Suiza.
2: Está haciendo un gran desgaste para el equipo, James Rodríguez trapando línea de pase por el centro, eso lo tiene que sostener el equipo de Lorenzo.
3: De nuevo está por allí Rieder. Sale para jugarlo un poquito más atrás, viene controlando la esférica para hacer el lecho en la zona de atrás con el Bedi. De nuevo para ir a buscar a Yashari. Se aproxima a la mitad de la cancha, afloja la pelota. Tiene que aparecer rápidamente por allá el jugador Xhaka. Espera Rodríguez. Está recibiendo sobre el medio sector. Libre a Kanji. Se le destapa Denis por la derecha. Está metiendo la pelota a Friuler. Otra vez para que vaya a Embolo. Al final le robaron la pelota. La va jugando rápidamente Colombia. Toca y voy. Le queda para que vaya metiendo a Suárez. Lo bajaron a Suárez allá en la mitad. La protesta Suárez. Y venía el árbitro ahí en la línea.
0: Retrotrae la acción el árbitro.
3: Claro.
0: Como la norma de ventaja no fue eficiente, sanciona la falta. Bien el salvadoreño.
2: Bueno, se confirma nuevamente que cada vez que hay una pausa de hidratación y el equipo que está dominando al equipo que está padeciendo, siempre después de la pausa de hidratación o casi siempre se dan vuelta las situaciones. Colombia, insisto, está jugando un gran partido teniendo en cuenta la calidad individual y colectiva de Suiza. No tienen que darle tanta libertad a Xhaka y tienen que tratar de que cuando viene la pelota en busca de Mbolo, anticiparlo antes de que pivote, porque también pueden hacer daño cuando sostiene la pelota el número 7 suizo.
3: Atrás está la pelota de nuevo para que venga Camilo Vargas. La va recibiendo Vargas, libre de marca Vargas para jugar la Vargas. Vamos Colombia. El balón en largo otra vez para Lucho Díaz. El Bedi metía la pierna, el Bedi. James que aparece, a Kanji que sale, le brinca esa pelota, la roba James, lo hace bien James, ya, James de zurda ya. Para pegarle de afuera, le queda para Suárez en el borde del área. Suárez va a rematar. Suárez se atravesaba Friuler, hubo un rebote, lo gana de nuevo Muñoz. La mete atrás para Davinson y la pide Lerma. La genera por la mitad, busca otro espacio arriba, otra vez para combinar sobre la banda. James Rodríguez se le va perdiendo esa pelota un poquito, le queda para Muñoz. Dani que va tratando de quitarle para la marca de Endoye. Otra vez tiró el servicio, lo lanzaron. ¡Uy! Quiere una maniobra de afuera. Puerta, remató mal. Puerta, remató mal, apareció libre Puerta, la pelota todavía no sale, la van recuperando, la van recogiendo, metieron el servicio, se ganó un tiro de esquina Colombia.
0: A punta de echar el cuerpo encima.
2: Muy bien, sobre todo las vigilancias, marcando el ataque, Colombia, insisto con este concepto y no es repetitivo, defiende espacios grandes, ataca espacios pequeños, necesita concentración, movilidad, bien Colombia.
3: Ocon en corto, Arias John que viene hoy, buen en movimiento de cintura Arias, otro tiro de esquina, será para Colombia de nuevo de costado.
0: En todo este momento lo estamos viviendo gracias a un balón que se robó James Rodríguez cuando intentaba salir Suiza desde el fondo.
3: Arias John, arriba está Lucubí, espera Davinson, también llega Lerma, se le mete Lucho Díaz, James Rodríguez y Suárez, todos ellos en el área. Está sobrando Mojica.
0: El VAR dice que no.
3: Ah, que no, aquí está sí, la declaración.
0: Sí, el VAR dice que no, que
3: Sí, la tocaba
0: Ernestino
3: Arias.
0: Encina, que terminó tocándola el 11 del equipo colombiano.
3: Ahí estaba la reiteración de la jugada, efectivamente. Será movimiento de puerta para Suiza con Kobel. Lo hace lento allá para mover ese balón. Esto está 0-0. 40 minutos de juego. Ya restan 5 para que esto acabe, para que esto termine en la primera parte. Kobel, por parte de Suiza, avanza a ver quién va a ir a quebrar, quién va a ir a estrechar la marca para obligarlo al error a que juegue de primera. Kobel, James Rodríguez llega, un trotecito allá, también ajusta un poquito la marca. El cuadro Suárez, levantan la pelota al frente de ataque en bolo que va cayendo. Al final la va ganando por allá en la parte de atrás el jugador Davinson Sánchez. La tiene que entregar de primera, por allá estaba Lerma, le da el destino para Arias. Aparece allá sobre la parte alta el jugador Muñoz. La pide James un poco más al frente de ataque, se devuelve Muñoz. Incrusta la pelota en la zona defensiva, el balón es dado. Minson lo metió arriba de Aminson, muy fuerte para el Bedi. Ganaba otra vez por los aires la gente de Suiza. Puerta, se le pierde un poquito la pelota. Puerta, el que va ganando es Suiza por parte de Mbolo. La tira sobre la mitad de la cancha, le dan el destino para que venga Xhaka. Llegaba James Rodríguez para tratar de sacarle la pelota. Se va devolviendo a Yashari, la acomoda entre líneas. Uy, aparecía Xhaka solo haciendo la diagonal allá en el área.
0: Qué bien se entienden esos dos. Xhaka descargó, Yashari recibió, pero Xhaka nunca paró de correr. Se fue rompiendo y sabía de memoria el 14 de Suiza que su compañero ya estaba pisando el área.
3: Movimiento otra vez al frente de ataque, la pelota pasó libre sin problemas para Kobel.
0: No puede perder la dirección del partido de Colombia con esos pelotazos frontales.
2: Sí, ya van dos veces que Davinson dividió la pelota, pero bueno, es cuestión de encontrarle la confianza necesaria. Lo está haciendo muy bien Colombia en 41 minutos. El partido es muy parejo, es muy disputado, pero Colombia tuvo las situaciones más claras del partido.
3: Bajames que intenta, Brüller con la pelota, la suelta para que vaya Kanji, la mete para el Bedi. En la zona defensiva, el Bedi regresa el pase, lo juega un poquito más atrás, combinando en la zona defensiva con Kobel. El pase de seguridad a Kanji, de nuevo Brüller, combina sobre la parte alta, el toque de primera para Rodríguez, quería de nuevo. Fuller la perdió, está puerta recuperando la bola, transporta por la mitad de la cancha, la tiene que jugar de primera, obliga a tocar el balón sobre la izquierda, para arriba para que venga rápidamente Mojica, se devora Mojica, la pisa Mojica, levanta la mirada, no hay nadie por la mitad de la cancha, está marcado Suárez, está marcado también James, están devolviendo la bola para tratar de abrir un espacio adelante, el balón otra vez en diagonal, arriba para Muñoz, cerca estaba Arias, se le mostraba, Rodríguez en la marca, Muñoz que la tiene, aguanta por allá Lerma, se recuesta por la banda para tratar de colaborarle allá en la zona de el costado oriental, el balón lo tiene la selección nacional, de nuevo Lucumí lentamente en la salida, descarga la pelota sobre la banda, la van dejando para que venga saltando para allá Lucho, un hombre que venía que era Denis Mbolo, el balón que quedaba libre sobre la mitad, bien, la gana ya, otra vez Lucho, a ver si le pega de afuera, aparece el hombre que destraba todo, que es Muñoz, sirve el servicio, el pase arriba, abrió el compás de las piernas Suárez, apareció la marca de Fuller, balón afuera, otra vez Colombia en el área, Suiza y tiro de esquina.
2: Cuando sucede esto no solamente puede venir el gol por combinaciones cortas o por gambetas, también por una pérdida. En esa recuperación tras pérdida, Colombia está firme, lo intentó Lucho anteriormente. Mojica estaba jugando de falso 9. Eso habla de que todos ocupan los espacios y que se están entendiendo muy bien colectivamente.
0: No sé si en la estadística de la FIFA está el robo. El robo de pelota, ojo.
3: Se viene el cobro, James. El cabezazo para venir a sacarlo. Estaba en bolo. Saltaron dos hombres. Arriba para venir a buscar otra vez Lerma. Vamos, Colombia, Lerma que resbala. En bolo que la recibe. La van combinando arriba. Se viene en Doye. Allá está Mojica. Tú con el Mojica. La alcanzaba a ganar, pero creo que falta el ataque de Doye. Claro, cuando venía sobre la cobertura, cayó Mojica.
1: Ahí quites de pelota. En la estadística, el que más ha quitado, John Arias. 4, Lerma 3. James Rodríguez 2, y ahí vienen Mojica, Luis Díaz, y viene puerta cada uno con uno.
0: Se alimenta el ataque de Colombia de esos robos de pelota o de esos quites de pelota. La palabra robo no aparece, que quede claro. Bueno, el robo es un término muy futbolístico, que no hayan decir que lo estamos inventando, que
2: estamos
0: no tiene sentido.
2: Recuperación.
0: Sí, recuperación, pero en el pasado, años 80, 90, lo que decía, este jugador es el que mejor robo de pelota tiene, porque desarmaba al rival. El léxico va cambiando de acuerdo a las eras, sí. Mi querido Carlos.
3: Es verdad, el balón está en la zona defensiva, lo va teniendo Vargas. Camilo, vamos Colombia, Camilo. Está faltando un minuto para que termine la primera parte en el tiempo normal. Vamos a ver cuánto adiciona el salvadoreño Iván Barton. Esférica que va teniendo aquí en Vancouver, Colombia. La salida de nuevo con Lucumí, 0-0 está la cuenta. Cambian por la parte alta, arriba la recibe Davinson. Sánchez recuesta para Muñoz. No se le muestra a nadie cerquita, la tiene que devolver Gilbert Muñoz. Estaban marcados los dos, tanto por Rendoye como por Yasari. La tiene que tirar un poco más atrás, de nuevo otra vez con Camilo Vargas. La juega con Davinson, con algo de paciencia. La salida no es rápida. Cerca de él hay un hombre que se ubica, que es Yasari. Se devuelve otra vez con Vargas. Está haciendo el contacto en la parte de atrás. Se le abre Lucumí. Le pide el balón Mojica, que está abierto sobre la izquierda hace rato, levantando la mano. Se está corriendo por la mitad de la cancha también Lucho Díaz. El toque de pelota es para que venga jugándolo por allá Vargas. Camilo que proyecta, Camilo que levanta bien el Bedi. El salto, el cabezazo, le gana todo el Bedi allá. A recuperar la primero Arias, John Arias. La juega otra vez atrás. Parte trasera de nuevo para venir a recuperar a la gente del conjunto colombiano. Estamos teniendo ya 45 de esta primera parte.
1: Y se jugarán tres más, ya se consume el primero.
3: Huevo para que venga el jugador Davinson. Sánchez la viene proyectando, Davinson al frente de ataque, que ya sin embargo primero Rodríguez, estrecha la marca por allá un hombre que era el jugador Herma, cae primero puerta al complemento, venía sobre la parte alta Muñoz, falta de Muñoz sobre Endoye,
4: caballito,
3: sí señor, estaba cerca Barton, hay tiro libre.
2: Tiene que tener la templanza Colombia, sobre todo el Davinson Sánchez, entiendo no es fácil, pero a veces, muchas veces, ya van tres, las contabilicé, creo que fueron cuatro, divide sin tendencia, sin ese faro para sostener, y eso hace que la pelota vuelva inmediatamente, y de esa acción vino esta falta. Atento Colombia en la última.
1: Profe, ha tirado seis balones largos Davinson Sánchez en el partido.
3: Pelota que está detenida. El cobro será para la gente de Suiza. Atención, hay riesgo sobre la portería colombiana. Agazapado está Vargas. Sale la defensa a la línea de las 18 yardas, cerca de la media luna. Entregan la bola sobre la mitad, la va teniendo Friuler. El único que marca es James, se desprende también para ayudarle por allá puerta. Controlan y abren de nuevo para Shaka. Intenta lanzarla arriba el número 10. Está esperando sobre la banda. Un hombre que echó en Arias. Cae por allá Rodríguez. Arias metiendo fuerte, bien John. Arias que ganó. Esa pelota será movimiento de mano de Colombia.
2: Por esta jugada es el mejor ejemplo de por qué Arias está metido, comprometido, entendiendo, interpretando los momentos de las acciones individuales y colectivas que pide el equipo.
3: Tiraron la pelota profunda. Diagonal, improductivo, el pase quedó en manos en predio de Cobel, es el guardameta en 45 batos, un minuto del final.
0: Sobre todo que es el lanzamiento largo con un equipo que no se parte, no te da ni siquiera la opción de ganar el rebote, ese es el problema, claro.
2: Ojo con esa jugada, que hoy no está Córdoba y que ya los volantes están cansados porque fueron a presionar mucho arriba. Hay que sostener un poquito más la pelota, y si se quiere eso, no está mal, pero tiene que salir más el equipo para la segunda al menos ganarla mucho más cerca del campo suizo que del campo propio.
3: Estaba Lucumí en la cobertura, lo hizo bien porque venía Friuler. El movimiento será de mano de Mojica. De las últimas acciones del juego, 45 más 2. Movimiento que va a ser rápidamente Mojica. Recuesta la pelota, otra vez Mojica para reventarla, para levantarla, para tratar de sacar ese balón. Quedó golpeado Mojica, parece que sí. Y por eso no autoriza rápidamente el saque del jugador Denis Zakaria.
0: Estaba ahí al límite para poder despejar esa pelota, sacarlo de ese nudo de hombres, porque así como Colombia gana balones en recuperación con sus delanteros, lo mismo intenta el equipo suizo, sobre todo cuando hay un lateral como ese.
3: Ya se compone, no autoriza todavía. Bueno, Barton iba a meter la Rieder, viene entonces Denis. Sobre la banda derecha, el movimiento ya lo hace el hombre de Suiza. Ganarla de nuevo Mojica, la roba por allá rápidamente James, la va clavando arriba. Corre Guajiro, el balón va arriba al frente de ataque para Lucho Díaz. Alcanzaba a llegar el Bedi, que estaba atento.
0: Siga corriendo, que ese no sabe con la pelota, Cobel no sabe con la pelota.
2: Muy bien, muy bien. Se terminó el primer tiempo, Javier. Situaciones muy pocas, muy parejas, pero el desarrollo, la intención, lo llevó Colombia, que creo que por puntos en el boxeo está un puntito arriba que Suiza.
3: El árbitro Barton dice que este juego en la primera parte ya es historia. Es el gol Caracol, empata Colombia sin goles. Pausa, volvemos.
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9: En el minuto 21, los mejores momentos del partido. Lerma se junta con Suárez. Otra vez Lerma. Queda para Lucho. Y es el más rematador de Colombia. Puerta, el que obliga a que el arquero vuele para evitar que la pelota se vaya al fondo de la red. Un momento en el que Colombia mostró solidez. Era el mejor instante del partido para el equipo colombiano antes de la hidratación. Gran opción de Puerta, que sigue siendo el jugador más llamativo de esta selección Colombia. Altamente productivo en el medio campo. En el minuto 30, susto para la portería de Camilo Vargas. Riader. Y el remate final en el mano a mano con el atacante suizo. Complementa el rechazo Mojica y pasa el susto. Juega bien ese número 22. Te juega de extremo, te juega por dentro. Te cae al lado de los atacantes. Minuto 32, otra aparición. Y es Chaca con Yazari. Y otro remate. Esta vez Bento Ye que controla Vargas.
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9: Escuchemos qué dice Amaranto Perea, el asistente técnico de Néstor Lorenzo en la selección Colombia. ¿Qué nos dice?
11: Luis Amaranto Perea, dos equipos que comparten una similitud de presionar, de reducir los espacios. ¿Cómo encontrar precisamente esos espacios?
12: Bueno, creo que a veces tener un poco más la pelota, ¿no? Por momento nos estamos apresurando, queriendo encontrar ese último pase desde una zona medular, y por momento creo que hay que mantener más la pelota, hacerlos correr a ellos para poder encontrar esos espacios entre líneas. Los partidos están siendo muy difíciles, yo creo que en términos generales, en cuanto a la posesión, parece que estamos bastante emparejados, pero bueno, paciencia, seguir trabajando y esperar mejorar, sobre todo con la pelota en el segundo tiempo.
11: ¿En qué cree que debe mejorar eso? ¿En la pelota? ¿Pero por qué lado? Es decir, ¿por los costados o centralizar un poco más el juego?
12: Creo que hoy hemos tenido poca circulación. Hoy no hemos llevado tanto la pelota de un lado a otro para que empiecen a aparecer los espacios en profundidad. A veces hemos intentado, sin circular, sin moverlo, buscar ese último pase. Y quizás ahí es donde nos estamos equivocando. Sin embargo.
9: Muy bien, ahí estaba entonces Amaranto Perea. Ya tendremos el análisis complementario. Va a empezar el periodo complementario. Señoras y señores, hubo cambio en Suiza.
13: Sí, señor, se retiró el 14 Yashar. Ingresó Sow, el número 15, el jugador del Sevilla de España.
14: Aquí ya el conteo regresivo se agotó. Comienzan a rodar las emociones. Cabido de la red de segundo tiempo. Me la juego por ti, Colombia, frente a Suiza. Salida del conjunto helvético. El Bedi es el que la viene marcando otra vez para Kanji. Recuesta el juego un poco más atrás con Kobel. Sale libre de marca Kobel. Por la mitad de la cancha está esperando Sou. Se devuelve también Saka. Está empezando la segunda parte hasta ahora, buscando un cupo en los cuartos de final. Pelota que le queda para Kobel, va presionando a Saka. Se desprende el balón, le va cruzando un poco más arriba. Arriba, sobre la banda derecha. Estaba saliendo el Bedi, le van dejando libre. Otra vez para que venga picando por allí Sou. Dejaba para Zakaria. Denis.
15: Fuera de lugar, venía de posición ilícita el número 6.
16: Ojo que cambió Colombia a presionar alto para no darle tanta facilidad y salida a Suiza, pero recién no lo hicieron bien. Quedó un hueco muy grande en el medio que la cámara no tomó. Tiene que estar atento a romper uno de los centrales para que no haya nadie. No queda céfalo esa zona neurálgica del campo.
15: Bien, cortando ahora Lerma. El balón se desprende sobre la raya lateral. Primero Puerta, otra vez en fuera de lugar el hombre de Suiza. Lo cobraron aquí a Indoche, que va regresando.
17: Salió con la idea de meter tres hombres en punta el equipo suizo, por lo menos para mantener ir cuerpo a cuerpo con tres de los cuatro zagueros de Colombia.
15: La bola que está detenida va a venir a sacarla rápidamente Camilo Vargas. Esto está 0-0. Manejamos apenas el primer minuto de este segundo tiempo. Largo el servicio de pierna zurdo, la van clavando arriba. Proyección de ataque para que venga Suárez. Saltaba sin embargo desde atrás Denis. El balón le queda libre otra vez para Riemer. La tira profunda. Ojo que viene atacando por allí. Involó. Está de espalda por allá la portería. Por eso se lo lleva Sánchez. Davinson que lo obliga a tocar otra vez sobre el medio. Suelta la pelota para que venga Xhaka. Está tratando de generar juego sobre la banda. Arriba para venir a buscar Xhaka. El balón otra vez por la izquierda. Metieron la pelota allá sobre la banda. Tiraron el servicio. ¡Ojo! Fuera aquí, no salvamos, venía la pelota libre en el corazón del área, aparece otro remate, se va desviando la final.
17: Rezó de Paoli, esta llegada del equipo suizo.
16: Sí, bueno, por una reanudación, decíamos en el entretiempo, en las reanudaciones hay que estar atento, el jugador que defiende se tienta o se genera una desconcentración, la pelota cruzó el área, esta sí que fue clara, por muy poco Sob no marca el primer gol del partido. Atento a la reanudación, Colombia.
17: Sí, tiene que ser estrechar más la marca a Muñoz sobre Ndoye, porque cuando recibe sobre la raya, tiene salida por dentro, pero también por fuera, por la raya final para profundizar.
15: La cara Colombia sobre la mitad de la cancha, había un rebote, le va quedando libre otra vez para que venga saliendo por allá Camilo Vargas. Las señales del gol Caracol, acompañando en Vancouver, Canadá, nuestra selección colombiana, buscando un tiquete a los cuartos de final. Salida de Vargas. Cabilo que enfría un poquito la salida, arriba abierta, está libre sin problema Mojica, se destapa por la derecha Muñoz, prefiere darle vestir otra vez en corto para que venga Davinson, se devuelve Muñoz, es el hombre que ajusta el pase sobre la banda, la va teniendo en la salida, lo controla primero por allá Ndoye, hay un rebote que le queda libre otra vez sobre la mitad de la cancha, para que venga tratando de moverla primero otra vez Xhaka, Ndoye, por la izquierda, avanza Ndoye, se viene Suiza, márquelo, no lo toque Muñoz, lo tocó Muñoz, ¿qué pasó allá? Oye, aquí me asusté, Bartón dijo que no había nada.
17: Sí, pero puede ir a revisión de VAR.
15: Sí, señor. Sí.
17: Entró Muñoz, me luce que está cansado, más que desatento, porque es un hombre de alta concentración, está cansado. Va a tener que estar pendiente de Ndoye, que se lo han clavado ahí para enfrentarlo en el uno contra uno.
16: Es el momento más complicado del Mundial para Colombia en estos 3-4 minutos de comienzo de segunda parte, porque Suiza salió más decidido a presionar, a no darle tanta salida fácil al equipo colombiano. Colombia no tiene la opción de jugar largo, no tiene la referencia de Córdoba, tendrá que ingeniárselas para salir de la presión que ahora ejerce de manera asfixiante el conjunto europeo.
18: Y la selección suiza, Carlos, que ha atacado más por esa banda de Muñoz. En la estadística del primer tiempo fueron 10 ataques por la izquierda de Suiza, o sea por ahí, 8 por el centro y solo 3 por la derecha.
15: Esta es buena, la salida es buena, vamos Colombia, la tiene por allá Mojica, se equivoca Mojica, regala el pase, estaba Sou, atento por allá, están reventando la pelota los hombres del conjunto suizo, le queda para Sou, otra vez Friuler, arriba Rieber, la marca bien de Lukubi, tiene que salir de su propia zona, hasta la mitad de la cancha, le dejó para Saca, distribuye juego libre, se la van metiendo muy larga para que vaya Rodríguez, evite que la pelota salga, mancha Rodríguez, marcado con el 13 cerca de esta puerta, juega la pelota por la mitad, quiebra la línea bien, está Muñoz recuperando, le queda para Lerma, la tiene que tirar larga ahí Lerma, estaba dibujando la diagonal hacia afuera, el jugador Suárez la prefiere meter para Lucho, avanza Díaz, puede tirar por dentro y sacar el rebate, a ver quién está, James, se le pasa a James, hay un hombre que tiene que rescatar la pelota sobre la mitad de la cancha, primero Davinson, se recuesta por la izquierda, Mojica la tiene Colombia.
17: Sigue Muñoz tendido en el piso, ojo, que sigue Muñoz, la pelota es de Colombia, solo los jugadores de Colombia pueden determinar si atienden a Muñoz.
15: Otra vez el balón viaja desde la izquierda a la derecha, le dejaron para puerta, cerca está James, a ver si la encarama, si le pega James, levantó el servicio, James no alcanzó el cabezazo, por allá venía
14: cerrándose Arias. El balón se perdió sobre la última línea en otro intento de costado.
17: Sí, y hay tarjeta amarilla en este momento para Chaca por la falta que cometió contra Muñoz.
18: Es la primera amarilla del partido para Granit Xhaka, el suizo.
16: Es que por este impacto, fíjate, ahí lo vamos a ver con mejor detenimiento. Va y no, pero es de Bar Roja, es de Bar Roja.
17: ¿Puede revisar
16: No, Javier, esto es de Bar Roja, lleva de tiempo.
17: Puede revisar el Bar porque es una zona sensible, además.
16: No, para mí es roja.
17: ¿Quién está en el Bar?
18: En el Bar está Guillermo Pacheco, el mexicano.
16: Esto es de Roja, de 10.
17: No lo consideró el equipo arbitral.
14: Balón que va profundo, otra vez por la mitad. Le queda la pelota libre para que venga saliendo Rieder. Combina con Sow, avanza Sow, le dan libertad a Sow. A ver quién marca Sow. Hizo la diagonal, busca la salida con Rodríguez para levantar el servicio. Cerca está Muñoz. A ver, Muñoz, tú con él, Muñoz. Márquelo, no lo toque, se devuelve. Muñoz, otra vez Xhaka. Es el que recibe, genera el juego un poquito más arriba. El rebote le queda para Sow. La viene bajando, libertad, mucha le dan a Sow. El balón que queda libre otra vez sobre la izquierda. De nuevo para Xhaka. Combina por el medio, le queda con cierta libertad por allí a Kanji, es el que va tratando de hacer el nexo entre líneas. De nuevo mete la pelota, aquí hay falta, sí señor, de Davinson Sánchez, bajó a Rieder, habrá cobro de tiro libre.
17: Estático el equipo colombiano, encuentra a Suiza con el toque de pelota, red de pases por todos lados.
16: Sí, porque Xhaka cuando ya no encuentra ubicación por el centro, se recuesta a la izquierda como lo hace James, o muchas veces cuando le toca entrar a Juanfer en Colombia él se pone de costado, tiene más amplitud, mesión, mucho mejor visión periférica, y Xhaka hace jugar a Suiza. Desde el primer pase de Xhaka crece el conjunto suizo.
14: A ver quién le pega el 3 para el impacto. Por la derecha está Friuler. Xhaka. Se viene Rieder también. Ahí hay 3 suizos para pegarle. Atención, el riego sobre la portería colombiana. Hay 2-4 en la barrera. Se mete también Puerta y Lerma en la barrera. Lo mismo que Suárez. El balón fuera en la parte exterior de la malla, le pegó Friuler, estaba Rieder finalmente. El impacto viajó y se va desviado.
17: Juanpa, siguen calentando en el equipo colombiano. ¿Hay alguno que se vislumbre como solución?
19: Sigue trabajando Richard Ríos, Juan Fernando Quintero, vemos al Cucho Hernández, Hamilton Campas y Kevin Castaño. Ese es el grupo que está haciendo trabajo en este momento.
14: A sacar la pelota, dice que aguante, que espere el árbitro. El árbitro Barton. Bueno, estaba seguro revisando algo, no pasó nada. La pelota la tiene otra vez Colombia. Zona defensiva de nuevo para Vargas. Camina por arriba Lucubí. Suelta el balón en largo. Lucubí se va proyectando al frente de ataque para allá el Guajiro. Quiere Lucho Díaz. Queda la pelota libre sobre la mitad de la cancha. Le cae para James Rodríguez. Se desprende del balón. Ahora con Arias. Se abre Muñoz por la derecha. Vuelve a entregarla por la izquierda. Zona defensiva. Arriba Lucubí. La sostiene muy bien Lucubí. Estaba Muñoz. Se viene entonces Puerta. Pasa Muñoz. Estaba haciendo la diagonal hacia adentro. No tiene con quién tocar afuera. Y entonces vería la presión de Embolo, el balón se va de pie por la raya lateral.
17: Muy bien, ataca en bloque y se defiende en bloque el equipo suizo. Necesita velocidad el equipo colombiano en sus ejecutorias cuando pase la mitad del terreno.
14: De nuevo a la zona defensiva con Lucubí. Dirige el pase por la parte alta. Va conectando arriba con Mojica. Se desprende de la pelota Mojica. El baby que llega sobre la marca en el cabezazo. Bien, la saca James. A ver quién le ayuda a James. Ahí estaba cerca, metiendo la pierna James a recuperar la bola. Arias también pedía una infracción. Barton dice que no hay nada. El balón va viajando por la parte izquierda. Aparece por allí Rodríguez, cerca de Rodríguez. Por la manda estaba Endoye. Se devuelve para venir a descargar otra vez el balón en la zona creativa. La tiene por allí otra vez Xhaka. Con cierta libertad entre líneas. Domina el balón Friuler. La tiene que descargar. Cargar otra vez sobre el costado, allá para que venga a buscar la salida Denis Zakaria. El balón de Denis lo tiene que meter un poco más atrás, otra vez reparte juego, acompaña la salida por allí a Kanji. Cerca de Kanji está Rodríguez, va a salir, se ubica en Doche. Se viene otra vez Rodríguez, mete el balón entre líneas, ojo, están tratando de ir a buscarla de nuevo con el jugador Rieder, y está rechazando la Colombia. Se viene arriba, otra vez el pique del Guajiro, corre Guajiro, corre el balón atrás para que vaya primero Cobel, tratando de ir a presionar, lo hace para que venga sacando esa pelota sobre el costado y al final recupera de nuevo Colombia. Ahora por el medio, estaba Lerma, Puerta, no se puede hacer con el control de la pelota. Lerma, arriba, la tiene que mover sobre la banda, se desprende por allá Suárez, no le meten el balón de primera, la devuelve Puerta, la sostiene Colombia en la zona propia.
17: Le cuesta salir, marca muy bien el avance del equipo colombiano, el bloque de Suiza, que es un bloque de unos 15-20 metros entre defensas y atacantes.
15: Servicio que va por la izquierda. Nos fuimos, Lucho. La manda de Denis Zakaria. Venía sobre la marca.
16: Esta jugada es el fiel reflejo de lo que modificó Suiza en el final del primer tiempo y lo ajustó en el comienzo del segundo. Pasó del 4-2-3-1 a esperar en la presión media y jugar contra la banda, a cambiar y presionar alto, agresivo, 4-3-3. Y por eso Colombia juega largo. Y cuando Colombia juega largo, el partido se divide y entra en un terreno muy parejo.
15: Pelota otra vez en suelo defensiva. Davinson Sánchez, que la barba cuando la deja para que vaya Muñoz. La corre por la mitad de la cancha Lerma, que va recibiendo el toque de Lerma. No levantó la mirada y por eso el pase se va desviado a la raya lateral. Sí,
17: pero todo esto es provocado por un equipo que presiona agresivamente. Y apenas pierde la pelota, tiene ya montado a los atacantes con respaldo de los volantes para no dejar espacios de salida.
15: Rodríguez, viene por allí la salida de Rieder, corta Davinson, balón que se desprende a la raya lateral, apenas en 57 minutos de partido. Esto está 0 para Suiza, 0 para Colombia, movimiento de manos para Rodríguez.
17: Entre tanto, se lo contamos, no lo ve en este momento en pantalla, Néstor Lorenzo está en conferencia con sus asistentes, mientras siguen calentando los jugadores de la selección Colombia, los suplentes.
15: Va Suárez, sale Kobe, lo persigue Suárez, está arriba Suárez tratando de robarle esa pelota, el balón que va viajando para que venga batando el viaje de la pelota rápidamente Lucumí, la juegan por la izquierda, arriba estaba aguantando Lucho, no estaba Mojica sobre esa zona, un poco más atrasado está Mojica, la tiene primero Lucho, intenta la individual, se devuelve, dos que lo cierran, Show y Zakaria.
17: Qué equipo para tapar las líneas de pase también, Planta a los jugadores de una manera estratégica que no da opción a que los del fondo puedan descargar en ningún volante.
15: De nuevo está Colombia en la salida con Lerma. Arriba Puerta, sostiene la marca Puerta. Avanza Puerta, le queda para James. La van tirando otra vez al vacío. Pica por allá Muñoz. Se viene cerrando a Calle. Muñoz tiene que llegarle. Muñoz se desprendió algo tarde. No hay arquero, le queda para Puerta. Vamos Colombia. Puerta para ir arriba, la tiene que rechazar. Primero Rodríguez abortando el peligro. El balón le queda para Ndoye. Va saliendo por la izquierda. Ndoye por el medio, espera por allí en Bolo. Arriba Uy, muy solo está Sou. Llegaba bien por allá Arias para evacuar el peligro. Y vuelve otra vez a recuperar la bola el Bede, se juega sobre la mitad de la cancha, avanza lentamente Suiza, la tiene Xhaka, entre líneas cambia otra vez sobre la parte alta, sobre la zona de Denis Zakaria, arriba hay un hombre que lo marca perfiladito, que es el jugador Mojica, márquelo, no lo toque Mojica, arriba lo dejó tocar el balón otra vez para Xhaka, hoy entre líneas, están metiendo esa pelota a ver quién la saca, estaba primero Mojica de nuevo para entregarla con Lucho, le rebota el balón a Díaz, lo bajaron y falta de Denis Zakaria número 6. Bueno,

0: parte, se juega como quiere Suiza y como no quiere el seleccionado de Lorenzo.
1: El juego está sin goles por ahora. Pelota que va teniendo Vargas. Cabildo para soltarla rápido. Se demora. La juega en largo otra vez. Muy fuerte. Muy arriba. Muy largo. Improductivo. El pase quedó en predio del Bedi. Y este para Cobel.
0: Esta es la séptima vez que anoto que cuando Colombia lanza el pelotazo largo, lógico, por esa presión agresiva del conjunto suizo, Colombia no tiene respuesta para la alternativa de juego.
1: Salida de Xhaka. Va controlando Xhaka, las señales del gol Caracol. Estamos en Vancouver, Canadá, se equivoca. La pelota la va ganando otra vez Colombia. Primero Lierba, otra vez para que venga Lucho, avanza Lucho. Vamos Lucho, Lucho, Lucho, metió la pelota arriba. Otra vez para Lucho, mata con el pecho Lucho. Trata de ubicarse, lo cierran dos hombres, Lucho Díaz. Da la vuelta, despacito. El balón que va en la mano de Cobel, aunque vale la intención de Cobel.
2: Abre los brazos, James Rodríguez, el hijo. Yo estaba aquí solo, estaba solo. Lucho hizo la más difícil en medio de dos. Es parte del desespero de un jugador que está acostumbrado a echarse el equipo al hombro, a resolverle los problemas al cuadro colombiano. Ha llegado con el desgaste de una temporada agitada con el Bayern Múnich y todavía no ha florecido. En cualquier momento, porque los talentosos son así, cuando les llegue el ingenio pueden resolver un partido.
0: Van 15 minutos del segundo tiempo, ya Colombia necesita un cambio y ya le digo lo que podría llegar a modificar para compensar el desarrollo del juego. Hasta aquí está mejor Suiza.
1: Ojo que viene Rieder desde afuera, hay que cerrarle el ángulo de tiro Rieder. Primero Lerma para rechazar, área Mojica, tiene que reventarla al final, mostrar una amarilla, Juanca.
3: Sí señor, Luis Javier Suárez, ya lo va Javier de la Carga, que trae Lucho Díaz, es el segundo jugador en Colombia con más partidos en la temporada anterior, 51 partidos, 4070 minutos. El primero es justamente Luis Javier Suárez, el amonestado, jugó 53 partidos en Portugal.
1: Pelota que está aquí, justamente el que le comete en la infracción, va cobrando Colombia. Javier que la tiene, registra el pase por arriba, la van soltando con Arias. Arias que va, aguanta, engancha, trata de limpiar el camino, se muestra Lucho por la izquierda. Rápido, quería llegarle por allá Bojica. Lucho en la individual, lo marca Denis Zakaria, que ya tiene amarilla, quiere buscarlo allá Denis. Sobre la banda, Arias, Mojica, le tiró la pelota muy profunda. Mojica lanza el servicio, corta el Bedi, como vería el viaje de la pelota, para tratar de rechazar ese balón. Al final se quita la banderola, habrá movimiento de manos para Colombia.
2: Todas las que llegan por arriba y por abajo, el 4 de Suiza la rechaza el Bedi con acierto.
0: Que no te extraña que se venga otro atacante. El partido pide otro atacante si Colombia va a jugar largo o empezar a encontrar en la vuelta de jugar corto. Seguramente entre Juanfer Quintero y el Cucho Hernández serán las variantes que seguramente se vendrán en esta segunda parte, en la parte complementaria para el seleccionado colombiano.
1: Akanji Rodríguez mueve la bola sobre la mitad, caía por allá Muñoz, no hay falta, dice el árbitro, le queda otra vez para Davinson, puerta, otra vez Muñoz, aparece arriba James, pica Muñoz, está lanzado al ataque, se venía primero Akanji, mete en la pelota para Cobel, es el que la va rechazando, cae sobre la mitad de la cancha, el cabezazo de nuevo le queda para que vaya puerta, la va luchando, la va guapeando, la pisa, la maneca, la esconde, caía en Doye.
0: Bien, puerta, bien.
1: Estaba cerca,
0: entendiendo lo que hay que hacer en el momento más caliente del partido.
1: Se la dejaron otra vez para que venga Lerma. El balón otra vez en la zona defensiva. Primero para Davinson. Intenta soltarla de primera Davinson. Toma la iniciativa. Entregó mal. La va recuperando de nuevo Davinson. El balón se le perdió. Lo ganó en Doye. La corre sobre el medio. Ahora Friuller. De nuevo en la zona de Xhaka. Y este con Rodríguez mucho más atrás. La domina ahora a Suiza.
2: Se quedan tocando sobre la banda donde no hay posibilidad de hallar un espacio. Y vuelve otra vez Suiza con el local. Defensivo.
1: De nuevo está Suárez. Suárez ya, Suárez ya, Suárez ya. Balón afuera. En un remate violento lo tuvo Suárez. Cerca de la media luna remató. Se animó el estadio. Lo tuvo Colombia.
2: Las que mete de memoria en el Sporting de Lisboa. Esta vez no la pudo embocar. Se vienen cambios en el equipo colombiano. Ya aflora la camiseta número 20 en este instante.
4: Viene Juan Fernando Quintero y Hamilton Campas.
2: Dos jugadores, ya vamos a analizar la característica porque la pelota la está disfrutando Colombia en la mitad.
1: Sueltan el balón por el medio, corta primero Davinson Sánchez, la vuelve a entregar allá, la lucha, Suárez que va, cae Suárez, la marca de Akanji, quería también llegarle James Rodríguez, están tirando esa pelota sobre el medio, descargan un cabezazo por parte de Davinson, recuesta el juego por la izquierda, Rodríguez que la tiene, avanza Rodríguez con un servicio arriba profundo, cayó por allá en voló, al final no hay nada, le queda la pelota para Lucumí, viene saliendo Lucumí, vamos Lucumí, rápido, para tirar ese balón otra sobre el medio, allá está Lerma, lo espera y lo entrega de nuevo a la zona defensiva.
2: Más empujando Colombia que jugando, por lo menos se ha alejado de la portería de Vargas, ha sacado el ataque del equipo suizo de la zona que controla el cuidapalo.

0: del equipo colombiano.
1: Me parece que se van Puerta y James, y a la cancha Campas y Juanfer Quintero.
2: Balón que está por la izquierda, Mojica, recibe Lucho, la cobertura de Denis, Lucho que va, pasa un hombre en la espalda, abre el espacio allá, buena bola, se la mete para Mojica, está llegando Mojica, el Bedi, corta el Bedi haciendo cortina, balón que será de reanudación de mano.
0: Bien, es el número 4 todo, ¿eh?
3: Es el jugador con más acciones defensivas en el partido, 12, 7 de ellas fueron limpiezas de balón o kits de balón, 2 disparos bloqueados, 2 intercepciones.
2: Pelota que será el saque de manos otra vez para la selección colombiana, la tiene Mojica. Estamos en 64 minutos en la segunda parte, esto está sin goles por ahora. Sacan, pero antes había un hombre en el piso.
0: Sí, un contacto de Lucho Díaz.
2: El Bedi,
0: sí. Pero aquí hay un detalle, el contacto, y si de pronto nos pueden ayudar, el contacto es cuando la pelota no estaba en juego. La pelota no estaba en juego. A ver qué es lo que pita el árbitro del partido.
3: Parece que los cambios.
0: No más los cambios, sí señor. Se va James, entra Juan Fernando Quintero.
4: Si se va James, entra Quintero con el número 10. La primera modificación del equipo colombiano. Ya le vamos a reportar la siguiente. Sale Arias, me parece también. Y entra
3: sí,
4: Hamilton,
3: señor.
4: Campas. Hamilton Campas.
0: Ahí tiene la modificación. ¿Cuál es la apreciación del profe Rodolfo de Paoli?
1: No, la verdad que era o Puerta o Arias seguro. Bueno, yo creo que Arias ha sido uno de los mejores, si no el mejor de Colombia. Pero bueno, apuesta mucha Puerta, la otra estaba cantada, James estaba cansado. Colombia necesita a alguien que tome la pelota y ese es Juanfer Quintero. Interesante la variante que va a tener el equipo de Lorenzo con Campas por la derecha para romper y asociar y ayudar en el ataque a Muñoz, el hombre del Crystal Palace.
2: Lerma apoyando al frente de ataque, devuelve la pelota para que venga el Bir y le va sacando primero Cobel, descarga el balón con Akangi. Hay un hombre allá que es Juanfer Quintero, llega para tratar de apoyar al frente de ataque. La pelota es de Cobel de nuevo, esto está sin goles por ahora. En la señal del gol Caracol, Cobel. Levanta en largo, es profundo el servicio de Cobel. Denis Zakaria se activa, sin embargo, un hombre sobre la mitad de la cancha, queda para allá Lerma. La bola se va defendiendo en la raya lateral. Habrá movimiento antes de una falta, pitó el árbitro Barton. Dice que hay infracción y será movimiento entonces de bola para el conjunto suizo. Desde la mitad de la cancha se le ubica un hombre allá, es el jugador Sou. Avanza Sou, la quiere conectar otra vez sobre el frente de ataque. Están buscando la Sou, toca y va arriba, ganó Denis Zakaria, tiene que llegar de Mojica. Vamos Mojica, márquelo, no lo toque, pelota de Davinson. La saca bien Sánchez, vamos, arriba otra vez para Lucho. La salida de Lucho, Díaz que se demora. Hay 3-4 hombres parados allá en la zona defensiva, no se muestran rápido. Quedó en el piso el hombre de Suiza. Va a llegar a tocar otra vez sobre la banda.
1: Bueno, los cambios. La línea de cuatro la sostiene Lorenzo. Bien abierto en la derecha Campas. Bien abierto en la izquierda Lucho Díaz. Sigue como referente de área el goleador que juega en el fútbol portugués. Hablando de Lucho Suárez. Detrás del 9, el enganche clásico Juanfer Quintero, dándole una mano a Puerta que se desdobla en ataque con Juanfer para atacar. Y en defensa de doble pivot con Lerma para recuperar. Momento de pausa, momento de hidratación. Bien Colombia con la búsqueda futbolística, bien por el profesor Lorenzo.
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3: Se viene el 2 en la selección de Suiza.
4: El 2 es el jugador Miro Mühlheim. El hombre de 28 años del Hamburgo de la Bundesliga. Otro jugador de la liga alemana que conoce a Lucho Díaz. Es la liga que más aporta esta convocatoria. 8 jugadores de los 26 juegan o han competido contra Lucho Díaz en el Bayern de Múnich.
3: Gracias, Juan Camilo. Ya ha terminado la charla de Lorenzo haciendo evaluación de daños y reparaciones para lo que resta del partido.
5: No, bueno, así como antes nos quejamos y perjudicó el cambio y ese momento colombiano en la primera mitad, la pausa de hidratación reacomodó las piezas para Suiza. Yo creo que ahora, por los dos cambios que realizó Lorenzo y por el cambio, o al menos para darle las indicaciones a los 11 jugadores, decíamos, por momentos arma un rombo Colombia en la mitad de la cancha. Ya no está James, entonces alternan Puerta con Juanfer delante de Lerma, cosa que antes no sucedía, pero cuando tiene que recuperar la pelota Colombia, el que retrocede es Puerta para cerrarse junto a Lerma. Yo, la verdad, veía un gran rendimiento de Arias, pero se ve que Lorenzo confía mucho en la polifuncionalidad de Puerta. En el ataque, creo que será muy importante el aporte de Campas en la derecha para darle más peso y más equilibrio a las bandas, para que no quede tan dependiente Colombia de atacar por izquierda con Lucho Díaz. Está intacta la chance de pasar la siguiente ronda. El partido entra en un terreno de super paridad.
3: ¿Se fue quién en el equipo suizo?
4: Rodríguez, el número 13, el lateral izquierdo.
3: El relato es de Carlos Alberto. ¿A quién vio ahí en televisión, Carlos Alberto?
6: El gran técnico, el ex técnico de Liverpool.
3: Ajá, el nuevo técnico de Alemania.
6: Sí. Ah, bueno, está estrenando,
3: sí, exactamente.
7: Hola, que ya está sobre la mitad. Ahora para que venga buscando la salida, primero en voló de espaldas a la portería, ojo, se va desprendiendo Ndoye, tiene que estrecharle la marca para allá Muñoz, Ndoye, Muñoz llegó ahora libre para venir a meter ese servicio allá, arriba sobre la zona inferior, robaba primero con una infracción y ahora se decreta entonces que va a venir el movimiento de bola quieta. Movimiento de bola quieta para la gente de Suiza. Está trazando la línea para buscar la barrera.
4: Undécima falta que comete Colombia en el partido.
3: 6.
7: Sí, porque quedó libre en Doyea ya por la izquierda.
3: No va con muchos a meterse en la misma línea que defiende el equipo colombiano, pero sí deja fuera del área jugadores que le pueden, en un rebote, complementar la jugada al equipo suizo.
5: Ojo, el rebote, se va a abrir.
7: Viene el cobro de Rieder. Pierna zurda Rieder. Saldo bien de Davinson sacando esa pelota. Buscaba Puerta al complemento. Fuerte atrás Vargas.
3: Había posición adelantada.
7: Antes de eso sí.
3: Sí, posición adelantada. Y es mérito de Colombia el achique que metió. Despejó la pelota Davinson y salieron todos detrás del balón, dejando en posición viciada a los atacantes del equipo suizo.
5: Claro que sí, Javier. Cuando vos no pones nadie en el rebote porque decidí bajar a los 10 de campo, si no haces eso inmediatamente, perdés la posibilidad. Y ese achique de espacio hizo que claramente Mbolo quede adelantado. Atento igualmente, por las dudas, tuvo el arquero Camilo Vargas.
3: De todas maneras, lo primero que tenemos que admitir es que no estamos fuera de el pronóstico que iba a tener el partido por la característica del rival.
5: No.
3: Si algún equipo había mostrado consistencia como equipo sin tener sobresalientes jugadores individualmente hablando, aparte de Chaka, era este equipo de Suiza. Es muy maleable, es un equipo que te juega 4-4-2, 4-3-3, te modifica a través de las circunstancias del partido y sigue manteniendo esa misma textura colectiva que le permite ser competitivo en el terreno de juego.
5: Es el equipo más parecido a lo que es el fútbol de Bundesliga, no casualidad, estos 8 convocados de la lista total juegan en Alemania y además se destacan en la misma Bundesliga, una liga que por momentos tiene la capacidad por encima de otras de adaptar sistemas de juego y Suiza no es la excepción.
7: Sale jugando Colombia por arriba de Lucumí, buscando la salida con Lucho Díaz. Enfrente a la marca de Denis Zakaria, de espaldas a la portería. Está buscando la salida otra vez con Mojica. La corre en medio, puerta, Mojica. La pide Lerma, está recostando el juego un poco hacia atrás, la tiene Colombia. Juega en la zona de Davinson Sánchez, se le abre por la banda derecha por allá Muñoz, está tratando de jugar en largo. La peinaba por allá Hamilton Campas, haciendo la diagonal Suárez, que va. Suárez que intenta y una vez le va a salir a Suárez, que va y chocaba arriba cuerpo a cuerpo con Akanji. Le queda la bola para recuperarla Muñoz, la corre en el medio. Juanfer, ¿a dónde la vas a poner, Juanfer? Quintero levanta la mirada, Quintero que va, se le abre Lucho, está metiendo el enganche Juanfer. Quintero, ¡qué tacorazo! ¡Está Hamilton! ¡Era mejor Hamilton! ¡Era mejor para entrarle un poquito más! La pelota quedó en las manos de Kobel.
3: Le cantaron el fuera de lugar a Hamilton Campas, pero ahí es cuando uno dice, ¿y la derecha para qué? Porque quedó con el perfil cambiado, sin poder hacer un servicio con oficio, con derecha, la que no tiene Hamilton Campas.
7: Aquí traba bien Lerma. No, buscó el balón, no, Lerma.
3: Le sacó la pelota
7: Barton. Sí, señor.
3: Le sacó la pelota Barton.
7: A Rieder, que quedó en el piso. Aquí está la acción.
3: Bueno, ya esta toma ya sí nos muestra que fue pelota y pie.
8: Es el que más ha pegado hoy, Lerma. Tres faltas.
3: Sí.
7: El movimiento lo va a hacer Xhaka. Es el capitán de campo de los suizos. Entre línea, Friuler. Corta primero Muñoz. Lerma la descarga sobre la banda. Le pegó fuerte, el balón se fue desviado. Se va para los suizos otra vez, Mugheim. Sobre la banda viene el recién ingresado número 2 para venir a mover esa pelota de manos. El servicio lo hacen allá al frente de ataque. La va sacando Lerma. Juanfer que controla. Quintero para tratar de descongestionar la zona del medio. Ubica la pelota por la izquierda. La tiene Mojica. Le pide ese balón allá. Rápido que se lo tire Mojica. A Lucho Díaz. Se demora para el pase. Otra vez con Juanfer. Juanfer ahora sí. La descongestiona. La mete sobre la mitad. De nuevo para puerta. El pase no es claro. La metió en la zona donde no era. Y el balón lo recupera el medio. Y de nuevo estaba Kanji.
3: Porque se le movió Lucho. Y no sincronizaron el ataque. Ojo.
7: Viene primero por allá Davinson, la tiene que mover de primera, de zurda. El jugador Camilo Vargas haciendo el nexo en largo, el rechazo allá para que vaya buscando a Suárez. Trastabilla, pero no cae, el balón le queda para Kanji. Solido rápidamente de el suizo, viene con todo Hamilton Campas, metiendo con todo Campas, falta.
3: No deja de luchar el partido Colombia, pero también hay que admitir que ha recuperado un poquitico de alegría con la presencia de Quintero en el terreno de juego.
7: Pelota detenida. Y allí reconvención de Barton para Hamilton.
3: ¿Sabe cuánta gente vino, Juan Camilo?
8: Señor.
3: 52.000, para que lo note en la libreta, 52.497 espectadores, por lo menos un 80% con la camiseta amarilla del equipo de Colombia.
7: Balón que está detenido, el cobro será para Suiza.
3: Ese es un dato sobresaliente de este Mundial, estadios repletos.
7: Atrás está la bola, otra vez para que venga saliendo Kobel. Está descargando la sobre la zona izquierda, parte alta para el Bedi. Sale el Bedi, la viene dominando, otra vez en la parte de atrás. La tocaba por allí el jugador Sou, de nuevo para el Bedi. Está atento en cualquier momento Suárez. Juanfer Quintero que merodea en el área. La pelota de Akanji, la van incrustando un poco hacia atrás. La devuelven para Xhaka, retrocede demasiado el 10. Se incrusta en la zona defensiva para venir a generar juego desde la zona de atrás. Ahora sí, está descargando el balón por la izquierda. La va teniendo Akanji, avanza Akanji, está pidiendo un hombre arriba que era el jugador voló. Al final la bola se perdió sobre la última línea para saque de portería.
3: Se emparejó el partido en la mitad del terreno, profesor De Paoli.
5: Sí, en este momento estamos viviendo lo mismo que vimos en los primeros 15 minutos de juego, cuando hablábamos de la paridad, de la solidez defensiva, de reencontrar espacio por el centro. Nadie quiere perder. Acá juega mucho lo emocional. El que pierde, el que comete un error, ya no tendrá tiempo y se volverá a casa. El partido es apasionante, tremendamente parejo, y la chance futbolística de Colombia está intacta de ganar este partido.
7: Con todo robó Xhaka, le dejan la pelota para Ndoye. Se viene Xhaka por el medio, ataca Suiza, la bola quedó libre otra vez para que se venga devolviendo por allá Rieder. Esperaba Sou, van conectando para Sou. Mojica que lo marca, lo deja levantar el servicio. Primero Davinson al cierre de esa pelota, otra vez en el área, Frühler, de nuevo Sow, otra vez Frühler, solo, nadie llega para tratar de evitar el servicio, primero cortaba, el centro Muñoz, la bola le queda para que venga Hamilton Campa, avanza Campa, vaya que usted puede, Campa corre, cae, el árbitro dice que no hay falta, le queda para Ndoye, tiene que pararse y rápido ir por esa pelota, otra vez Hamilton, Ndoye, la corre para la mitad de la cancha, la va teniendo de nuevo Xhaka, amplía por allá con Shakaria, la va a sacar Sow, Shakaria, levanta el servicio, pasado el segundo sector, afuera se va esa pelota, será para Vargas.
3: No aguanta la pelota Colombia siquiera tres o cuatro toques cuando se le instala en su propio campo el equipo suizo, porque vuelve otra vez a la misma foto de la mayor parte del campeonato. Es uno de los equipos que menos espacio da, inclusive con el correr de los minutos, que por la alta temperatura o el cansancio acumulado hay equipos que se empiezan a partir después de minutos 60.
5: Yo vivo pendorando y elogiando a Juanfer Quintero, pero en defensa tendrá que darle una mano para que Xhaka no reciba con tantas libertades el número 10 de Suiza.
7: Davinson cae, lejos estaba Barton, pitó la falta, se pone bravo en bola y también Davinson allá. El árbitro pita la infracción. Habrá cobro de tiro libre, será para la selección colombiana. Lo marca en la primera zona, es hora de zagueros.
3: ¿Quiénes están apercibidos en Colombia?
8: Están apercibidos John Arias, que ya salió, y sí, Richard Ríos, que está en el banco. Si ven amarilla, se perderían en la siguiente fase en caso de clasificar.
7: El balón lo tiene de nuevo Colombia para venir a sacarlo Vargas. Arriba por la izquierda, se va cerrando un poquito Lucho Díaz.
3: Salta el 19 en el equipo colombiano, se prepara cambio del cuadro a Lorenzo.
8: Es el Cucho Hernández, el número 19, el jugador del Real Betis de España.
7: Bien, viene Muñoz, cuerpo a cuerpo, cuerpo a cuerpo, cayó en Doye, el árbitro pitó la falta, otra vez Parto.
3: Y se viene Richard Ríos también.
5: Ha hecho un gran, perdón Juanpa.
9: Que se viene Ríos también.
5: Claro, han hecho un gran desgaste, sobre todo en la mitad de la cancha. Tanto Puerta como Lucho Suárez, seguramente ellos serán los que van a abandonar el terreno de juego para Richard Ríos compartir la mitad de la cancha con Lerma y para que el Cucho Hernández sea el centroatacante del conjunto colombiano.
7: Balón que van a proyectar en la salida, rápidamente lo va haciendo por allí el jugador El Bedi, conecta otra vez para Kobel, saliendo Kobel, arriba con Akanji, es el que trata de ubicar un hombre para hacer el relevo, le está llegando de cerca por allá Suárez, la tiene que combinar otra vez para El Bedi, pica Lucho Díaz, va cerrando por allá, está llegándole también a la marca de la cobertura, un hombre que era por allí Juanfer Quintero, el balón que va quedando en la zona de Kobel, la va proyectando, la va levantando Kobel, arma el servicio para que se active primero el cubí, la bola que queda sobre el medio, intentan tratar de rebuscársela con Lucho Díaz, cae Puerta en la marca, da la vuelta de Lizacaria, está esperando Sow, la va recibiendo libre sobre la parte alta, de nuevo sobre el medio Frühler, que la viene generando, está tratando de hacer el relevo en la zona defensiva, primero con Akanji, el juego está en 80-81 ya, 0-0 en Vancouver, salida del Bedi, avanza lentamente el Bedi, cambia sobre la parte alta, la va teniendo Bojica, viene sin embargo primero otra vez el Bedi, conecta el servicio un poco más atrás, de nuevo para Kanji, salta para allá Juanfer Quintero para tratar de hacer la cobertura, los pasaron a todos, le queda para que venga Mukeim, va a levantar a Mukeim, primero con el jugador Ndoye, está en la individual, de cerca la cobertura para allá de Muñoz, arriba también está Davinson, se viene Lerma, lo obliga a tocar un poco más atrás, está descargando la pelota de nuevo Frühler para Rieder, buscando la Mukeim, y en Muñoz primero al cierre para cortar el circuito ofensivo.
3: Y sella bien ahí ayudándole a Muñoz Campas. Y queda Lerma flotando, tratando de manejar alguna cobertura. Se vienen los cambios en Colombia.
8: Sí, señor, se va Luis Javier Suárez, el número 25, y se va el número 16, Jefferson Lerma, a la cancha. Juan Camilo El Cucho Hernández, el hombre del Real Betis de España, y va a la cancha también Richard Ríos, el jugador del Benfica de Portugal.
3: Ahora queda Puerta, entonces, como volante de contención, el más retrasado de los volantes en el equipo colombiano, volante central.
5: Le hizo el gesto Richard Ríos de que él quedaba de 5, como bien marcás vos, Javier, y que cuando digo de él, le hizo el gesto a Puerta, que quede como volante central, como apuesta Lorenzo por Puerta. Estaba algo cansado, se ve que lo debe ver mejor que Alerma.
7: Balón que va quedando al frente de ataque, Ndoye, Muñoz, tú con el Muñoz, Ndoye, y la bola que se va desviada a la raya final, habrá tiro de esquina de la Suiza.
3: Es derecho en Doye, pero tiene pierna izquierda para levantar la pelota después de que ya llega al fondo.
7: Va a venir a cobrarla Rieder. Espera el servicio Rieder. Esto está de momento 0-0, 83 minutos.
3: Solo queda fuera del área Juan Fernando Quintero flotando. para hacer sombra.
7: Cobro de Rieder, cae un hombre en el área, van buscando en zona de rebote para Xhaka. Al final el cabezazo vino por parte de Puerta, se desprende la marca de Zakaria, arriba está Lukumi, tiene que jugar la larga Lukumi, cambiando de orientación, así era, el balón largo para que venga Juanfer, la baja Juanfer de primera, ¡qué pelota metía Juanfer de primera! El peligro no acaba, otra vez para que vaya Lucho Díaz. Se sale también Camito fuera de lugar.
3: Fuera de juego, levanta la banderola. Pero eso no quita la estética, la brillantez, la velocidad de creación de un jugador como Juanfer Quintero, que con un solo toque tomó la defensa, devolviéndose de Suiza y colocando los atacantes de Colombia de cara al portero.
5: De la técnica no vamos a destacar ni a encontrar absolutamente nada nuevo. Lo de Juanfer Quintero, desde la velocidad mental, es excepcional. Siempre digo lo mismo, él ve lo que vemos desde arriba, a la altura del campo de juego, por muy poco estaba adelantado, pero es muy buena esta posibilidad que tiene Colombia en los pies de Juanfer Quintero en el tercio final.
7: Roban la pelota, los suizos, la tiene Sou, la descarga por la mitad de la cancha, otra vez para Xhaka, genera juego por la banda, la tiene Muheim, está solo Muheim, a donde está la cobertura, llegaron por el medio, bien Puerta, se la sacó para allá Rieder, combinan primero con Hamilton, Campas que la va metiendo sobre la mitad de la cancha, abren camino allá, ubican a un hombre en la salida, la tiene por allá Mojica, la juega de nuevo, se va retrasando un poquito por allá Lucho, aguanta Lucho Díaz, corre Guajiro, corre, el balón lo manteniendo por la mitad de la cancha de nuevo con Juanfer Quintero, que distribuye juego a la derecha, está esperando que venga saliendo lentamente para Jim Muñoz, se le abre Hamilton por la banda, ahí está recibiéndola también el jugador Richard, Ríos, Quintero, busca un espacio entre líneas, Quintero, Hamilton para meter un buen centro, ya está esperando Cucho, la está esperando Cucho, arriba, quería levantarla, pegaba en Muheim, el balón todavía no se va, no se escapa, evita que la pelota salga, la va recuperando otra vez Juanfer Quintero, toma la iniciativa, arranca Juanfer Quintero, destruye la marca de tres hombres, recibe de espaldas a la portería Muñoz, bien Hamilton, hace otra vez el relevo Campas, Hamilton para meterla ya. Al final venía la cobertura de Sow, el balón le queda para Rieder, arriba está aguantando, esperando en voló, la tiran en diagonal, tiene que meterle los kilos allá, bien Davinson, pero en el complemento alcanzó a tocarle la pierna el delantero.
3: Aflojó físicamente el equipo suizo, ya no tiene salidas tan rápidas para contraatacar. Empieza Colombia a inclinar el campo a la portería defendida por Cobel. Y doble cambio en este momento en el equipo de Bélgica. Cuando se duele todavía Davinson Sánchez, que por arriba las ha ganado todas. Qué solvencia, qué capacidad para ser sostenidos, y no ha sido propio de este partido, sino de la mayoría de los juegos donde Colombia ha tenido que soportar el fútbol aéreo de los rivales. Se viene cambio.
4: Se va en bolo justamente el que acaba de cometer la falta, el número 7. Y va a la cancha el jugador número 26, Cedric Jan Itten, el jugador del Fortuna Düsseldorf. Juega en Alemania, pero no en la Bundesliga, juega en la segunda división. 32 partidos en la última temporada y también está en zona de traslado el número 3, Silvan Widmer. El jugador de 1.83 del Mainz, otro de la Bundesliga, y se va Zakaria, me parece, el número 6.
3: Sí, Zakaria confirmado, el hombre que abandona el terreno de juego. Refresca también el equipo de Suiza.
7: Zakaria, que tenía amarilla, se va entonces. Widmer sobre la banda. Parte derecha, parte izquierda para Muheim. Por parte de Suiza, Itten y Whitberg. Ya está Itten al frente de ataque. Cae el número 26. La bola lo sobró. Quedó libre para que venga a sacarla Camilo Vargas. Estamos ya sobre la recta final de este compromiso en los 90 reglamentarios. Va a venir Camilo. Se devora Vargas, Itten atento, Friuli le aguanta sobre un costado, le tiran la pelota a Davinson, busca la salida por la banda derecha, la va teniendo Muñoz, está tratando de controlar y sostener para evitar la marca de un hombre, la tiró de zurda mal, gana en el complemento, le queda para el Cucho, la saca el Cucho, falta de Akanji, vino y lo cazó a la mitad de la cancha.
3: Ese es el reflejo del cansancio que ya empieza a acusar el equipo de Suiza.
5: Y con estos cambios Suiza pasa a jugar 4-4-2 con dos atacantes totalmente diferentes a los que acaban de salir para buscar más velocidad y las contras. Por eso Colombia debe estar atento a las contras y sacarle el ritmo que ya le empezó a sacar al conjunto europeo de la mano de Richard Ríos, de Fuerte y de Juanfer Quintero. Manejar la pelota es controlar también la velocidad del partido.
7: Relevo por la manga derecha, Juanfer Quintero quería levantarla, pedía una mano allá de Endoye. Lo vio Barton y lo decretó. Pero se queda con la pelota Xhaka y habrá cobro de tiro libre. Claro, tratando de retardar la acción Oshaka. Colombia, ahora Juanfer.
4: Colombia que solo ha hecho un gol tardío, es decir, después del 85, fue el de Campas frente a Uzbekistán al minuto 98.
7: Bueno, aquí va a estar el otro. El balón lo tiene Cucho. Juanfer cambia sobre la parte alta. Estamos en 87, ya casi 88. Se viene Lucho, levanta el centro Lucho. Cae un hombre en el área. Era Hamilton contra Ndoye. Dice Hamilton que lo aló. Vamos a ver la reiteración de la acción. Porque la pelota iba para Campas.
3: Era el duelo entre dos jugadores frescos, recién ingresados. El cambio de Lucho. Sí, sí lo toca en comienzo Ndoye. Pero no creo que para ese tipo de caída. Esas no están castigando en esta Copa del Mundo. Desde que no haya una detención de la velocidad del jugador cuando está en disputa de la pelota, que sea evidente.
7: Va a sacar Kobel, levanta de pierna derecha Kobel, va costando el pase por la izquierda, cae un hombre allá. Esta sí es falta y de Ríos. Cuando venía Hamilton, trabajo a Ríos. Habrá cobro de tiro libre, dice Barton. El árbitro salvadoreño, el central del compromiso, será para Suiza. Va a venir a pegarle el capitán de campo, que es Xhaka.
3: Y avisa Barton que es cuando él pite que se va a ejecutar.
7: Ojo que abierto por la derecha está Widmer. Muy arriba en la parte alta, tiene la marca de Lucho Díaz. Allá le clavaron la pelota a Widmer, le separaron de la marca. ¡Ojo! Le queda la bola a Iten. Viene primero Mojica, está rechazando. La Mojica no alcanzó a sostener la bola Díaz. Venía de un rechazo fuerte, se pierde la raya lateral.
3: Punto a favor para la defensa de Colombia y control del juego aéreo en este partido frente a Suiza.
5: Suiza hizo cambios para empezar a cerrar el partido y empezar a pensar en el alargue. Colombia debe serenarse y saber que faltan 30 minutos para que esto se defina.
7: Balón que está sobre la izquierda, Ríos. La gana Ríos, 89 minutos tenemos más, lo que dio adición el árbitro. Aquí no pitó una falta, Barton no pitó nada. Y caía el hombre de Colombia, la van sacando. Bueno, el balón queda libre otra vez para que venga Lucho Díaz. Widmer sobre la banda derecha, estaba Sou, ahora con Friuler. Está en el frente de ataque, Iten en el piso, la tocan los suizos de primera. Otra vez Sou, para devolverle la zona defensiva, la va recuperando otra vez a Kanye. Intenta conectarla arriba, la va jugando para asociarse sobre la banda derecha. Está esperando Widmer, arriba el medio, otra vez Widmer. Va recibiendo Widmer, Iten que se va devolviendo. Estaba Friuler, corta primero Colombia por parte de Richard Ríos. Le queda para puerta, por la izquierda está Lucho, arriba en fuera de lugar estaba también el jugador Hernández Cucho. El balón que se estrella en un suizo, lo bula que cae por la mitad, se la dejan para que venga Xhaka. 0-0 está el juego, estamos ya sobre el final, 90 tenemos ya
4: y se agregan 5 minutos, ya se consume el primero.
7: Bueno, vendrá Kanji, lanza la pelota, atención el riesgo y el peligro. La metían para Ndoye, hizo la diagonal hacia afuera. El balón pasó cerca, aunque ahora se desprendió la banda a la raya lateral.
3: Es un relámpago ese Ndoye. Tiene una velocidad a pesar de que le quedaba poca pista para llegar a la pelota y cruzar la pelota.
5: Sí, pero Colombia tiene que evitar, más allá de cómo termina la jugada y cómo retroceden los defensores, el pase de inicio. No pueden recibir jugadores rojos tan cerca del área, con tantas libertades, con tanto espacio para pensar un esfuerzo más. Tienen que dar los de arriba. Estamos entrando en un terreno donde si te equivocaste vas. 30 minutos nos quedan para definir el partido en alargue, pero ahora hay que defender estos 4 minutos que quedan.
3: El hombre del pase, Chut. Se va del partido, Ndoye.
4: Ndoye, usted hablaba de él, juega en el Nottingham Forest de Inglaterra. Fue compañero de Lukumi mucho tiempo en el Boloña. Ingresa Rubén Vargas, el número 17, después de Manzambi, el jugador lesionado de las rodillas, el que más participa en goles en este Mundial. 2 goles, 1 asistencia. Vargas es de padre dominicano, juega en el Sevilla de España.
7: Pelota que está en la zona defensiva, la va matando primero por allá Lucubil, ya queda el balón, le queda para que venga Vargas, busca la salida rápidamente, lo va a hacer Camilo Vargas. Estamos ya en 90+2, estamos terminando el juego. Por la izquierda está libre un hombre que es Mojica, se devoran para entregarla, lo hace con Davinson Sánchez, ahora Muñoz, se le muestra a Richard Ríos, se está devolviendo Richard para tratar de generar una opción de pase. Ahora con Puerta lo persigue Friuler, Puerta que va sosteniendo la pelota primero con Lucubil, la va levantando por la banda, la tiene por allá Lucho, le pegaba Witter, el balón se le fue a Lucho. Ahora movimiento de Mado, será otra vez para Suiza. El Bedi lo persigue Cucho Hernández. Está primero Sou, da la vuelta, descarga la bola en la zona de atrás por parte de Akanji. Toma la iniciativa, la juega por el medio, la tiene Sou, lo marca de cerca Mojica. Atrás de Mojica estaba Lucubí, obligan a tocar para Widmer, devuelven la pelota para el Bedi. No tiene cobertura el Bedi, lo dejan pensar bastante allá. El pase entre líneas, primero Xhaka, otra vez para el Bedi, la va combinando Akanji. Salido otra vez sobre la mitad de la cancha, todo Suiza en campamento colombiano. Avanza Mujen, la toca para Xhaka. Hay un hombre que viene tirándose por la izquierda, que es por allá el jugador Vargas. Se tiene que devolver otra vez Mühlheim. La sostiene ahora Suiza para terminar este compromiso.
5: Termina mejor Suiza. Un partido que ha sido tremendamente parejo. Colombia debe estar atento a cerrar el partido para ir al alargue.
7: Allá Mojica mete la pierna, tiene que venir a marcarlo, bien lo hizo Mojica. La bola se va desviada a la final, hay tiro de esquina suizo.
3: Estamos en los dos últimos minutos y si hay alargue hay que pensar que empezarán a jugar para Argentina. El que clasifique empezará a jugar para Argentina, que tuvo dificultades hoy, le ganó 3-2 a Egipto y espera en Kansas al ganador de este duelo en el día de hoy.
7: Hoy la requerida para el cobro de tiro de esquina, atención. En la juega que viene el cobro. Está Kanji en el primer palo. El Bedi se sale un poquito del área chica.
3: Marca zona en el primer sector de Colombia y toma a algunos jugadores en el uno contra uno.
7: Entre ellos el Bedi.
3: Sí, señor.
7: Que tiene allá Muñoz. Atención, se muestra también Vargas. Se le desprendió de la marca. Ya está ahí. Llegaba primero Sánchez para sacar esa pelota. Estaba solo para bajarla arriba. Se viene ya el Guajiro. ¡Corre, Guajiro, corre! El balón atrás primero para reventarlo Friuler. Wilmer otra vez a cargar por la banda. Los suizos la tiran larga para Wilmer. Tiene que venir a llegar un hombre en la cobertura. La bola se pierde. Ya Richard, que está fresquito, se va a la final. Ahí saque de portería para Colombia en 90-4.
3: Se va con un chichón en la cabeza de este partido Davinson Sánchez. ¿Cuántos duelos ha ganado arriba?
4: Ya le confirmo cuántos duelos aéreos ha ganado. Ha ganado 5 de los 7 que ha tenido Davinson. Es el líder en este ítem.
3: Muy bien.
4: Y si le suma los despejes, han sido 9. Es el jugador con más despejes en el partido hoy.
7: Sale jugando ahora por la banda derecha, la va controlando Muñoz, la tira paralelo a la raya, la va recibiendo Juanfer, la mete para Richard, de primera Muñoz, va Muñoz, llegaba primero por allá, Iten, roba Xhaka, la va combinando para Vargas, la juega por la banda Vargas, aguanta, espera Vargas, el balón de nuevo, otra vez para los suizos, Xhaka que recibe, cae, falta de Hamilton.
3: ¿Para qué, Campas? Esa falta sobraba. Era que pasar por un lado y ponerse por delante.
5: Cobró al revés, estilo libre para Colombia.
3: Ah, cobró entonces una acción anterior.
5: Sí, señor. Colombia debe serenarse y entender que cuando no se puede ganar no hay que perder, que esto le quedan 30 minutos. Después habrá otra historia para analizar. Debe resetear la máquina el equipo colombiano. Se terminó.
7: El árbitro Barton levanta la mano para indicar que este juego en los 90 minutos en Vancouver, en Canadá, por un cupo a los cuartos entre Colombia y Suiza. Ya es historia, 0-0. Iremos a la larga. Una pausa con el Caracol. Volvemos.
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3: Termina un partido que no quiero apresurarme, pero calculo que va a ser uno de los partidos de menos opción de gol en el campeonato del mundo, con muy pocas posibilidades. En el primer tiempo, dos intervenciones de Kobel y de Vargas cerraron las porterías, pero de resto no ha habido maniobras fabricadas que permitan mano a manos donde algún arquero sea figura o se tenga que lamentar el que alguien haya fallado solo de frente a la portería una opción manifiesta de gol. Todo esto habla de cómo entra el campeonato a esta altura cuando hay la muerte súbita a un terreno en el que el temor a perder hace que los jugadores de fútbol estén entendiendo primero que la prioridad es el cero por encima de todo.
5: Coincido, Javier, con este concepto. El otro concepto que no hay que dejar de analizar y que fue algo puntual dentro del desarrollo del juego es que ambos se han presionado mutuamente mucho mejor que en otras ocasiones. Estamos hablando de niveles de otras jerarquías, de otras calidades, sabiendo de que no le puede dar tanto espacio a James en Colombia o a Juanfer en Colombia o el mismísimo Xhaka en Suiza. Se han luchado, se han estudiado estratégicamente para achicarse margen de ataque, se han presionado mutuamente y eso también explica desde el juego por qué se ha llegado con mucha menos frecuencia a las áreas rivales.
3: Bueno, en este momento ya termina Hakim la charla con sus muchachos de Suiza. Está por concluir Lorenzo, que con tablero en mano da algunas insinuaciones al equipo colombiano para la reanudación del 30 suplementario, los 15 y 15, que van a definir el clasificado para enfrentar a la selección de Argentina el próximo 11 en cuartos de final, ya en cuartos de final de la Copa del Mundo. No hay más movimientos en la planta baja, Juanpa, ¿cierto? No.
9: No, por ahora no.
3: Uno de los jugadores, ¿cierto?
9: No, por ahora no. Ingresan incluso a la banca de suplentes, pero no hay todavía indicios de que se vaya a mover el equipo para la parte complementaria.
3: Juan Camilo nos ayuda a las modificaciones que ha tenido Colombia en el partido.
4: Sí, señor. Las modificaciones de Colombia, hizo una ventana con dos cambios. Se fue el jugador James, entró Juan Fernando Quintero, se fue John Arias y entró Campas. Y en la siguiente ventana, otros dos cambios. Se fue Luis Javier Suárez y se fue Lerma. Ingresaron el Cucho Hernández y Richard Ríos. Cuatro cambios ha hecho Colombia, le queda uno más una ventana, además del adicional que da la FIFA por el tiempo suplementario.
3: Ya, y por el lado del equipo suizo, como para tirar el pulso también, ¿cómo han administrado las fuerzas con los recambios?
4: Ellos sí hicieron ya las cinco modificaciones, les queda solo una, la del tiempo extra. Se fue Yashari, Rodríguez, Embolo, Zakaria y en Doye entraron Rubén Vargas, Bitmer, Iten, Muhaim y Sou.
5: Es importante, Javier, esto que marca nuestro compañero con la estadística. No es lo mismo llegar a estos 30 minutos decisivos en esta etapa del Mundial, donde Colombia va a tener la posibilidad reglamentaria de dos variantes, cuando Suiza ha salido tan solo de uno, teniendo en cuenta que además Suiza ha perdido jugadores desde lo físico, más allá de que Vargas entró hace un ratito. Es una buena posibilidad desde el cambio de terminar de modificar y por qué no ganar el partido en el tiempo extra.
3: Bueno, Xhaka, el capitán de campo de la selección de Suiza, estuvo en el sorteo con Davinson Sánchez, que heredó la cintilla de capitán de James Rodríguez, que ya no está en el terreno de juego. Se va a reanudar con Xhaka del equipo colombiano. Aquí van los 30 minutos de todo o nada. De me quedo o me voy en la Copa del Mundo. El relato de Carlos Alberto Morales, la voz del gol en Colombia.
7: Bueno, todo o nada. Vamos por el gol colombiano. En estos 30 que sobran, va a sacar Colombia. Lo va a hacer Quintero, Juanfer. Tiene 30 minutos más para exponer su buen fútbol, Juanfer. En cualquier momento se ilumina el mago. Todavía está esperando
4: Carlos
7: Barton.
4: Tercera prórroga para Colombia en toda la historia de los mundiales. Una en el 90 contra Camerún, otra frente a Inglaterra en 2018 en Rusia. Dicen que la tercera es la vencida, perdió las dos anteriores.
7: Bueno, vamos entonces por la tercera. El balón lo tiene Colombia. Va a autorizar el señor Barton. Ahora sí, comienzan a robar las emociones, camino de la red. Es el tiempo suplementario, el primero, me la juego por ti, Colombia. Balón abierto, al frente de ataque para buscarlo estaba Hamilton Campa, pedía un hombre otra vez al salto, la gana Muñoz, la juegan por la banda, intenta devolverse por allí, de nuevo otra vez la selección nacional con Richard Ríos, pegaba por allá en Vargas, la bola se le pierde sobre la red lateral, otro movimiento de manos, otro movimiento de banda, será de nuevo para la selección colombiana. Lo va a hacer sobre el costado Muñoz.
3: Quienes murieron en el intento, murió Portugal en el último minuto y murió Egipto frente a Argentina también en el último minuto. Así que aquí ya por lo menos estos pueden contar que fueron a la largue, y si persiste el empate a la definición desde el punto blanco del penalti.
7: De nuevo la bola en la zona defensiva para que venga Lucubí, avanza para allá Davinson Sánchez, quiere descargar y jugarlo un poquito más abierta, ahora para Juanfer Quintero, se la desprende allá, el balón lo bate de espaldas a la portería, Richard Ríos conecta de nuevo con Muñoz, Richard está libre por la otra zona, Lucho Díaz todavía no lo ve, ahora sí, para que venga Juanfer, vio a Lucho, levantó el servicio, Lucho que se activa, ya la vaca a poner el piso, Lucho se va un poquito larga, falta de Widmer, no es punible la acción.
3: Sí, es una falta que da inclusive para tarjeta, para mí da para tarjeta. A ver, aquí está la reiteración, control, se le va largo a Lucho, alcanza a pisarlo, lo toma pleno, pero no necesariamente porque a uno le duela tiene que ser pleno, a veces le agarran la puntica al dedo chiquito. Así sea contra un nochero, Carlos.
7: Esa sí es dolorosa.
3: Esa sí es dolorosa. Exactamente.
7: Viene el cobro. Por la izquierda, Juanfer.
3: ¿Usted recuerda el gol de Juanfer Quintero frente a Uruguay?
7: Sí.
3: Sí. Que le pusieron en la barrera tapando el primer palo y lo cobró por fuera.
6: Sí. Alcanzaba él a mover esa pelota, claro. ¿Sabes, no?
3: Por eso corrige Cobel. Y Cobel dice, no, me quiero que me tape bien el palo.
7: Se viene ya el cobro, cerrado el cabezazo, la saca un hombre que le complementa a Hamilton Campas, viaja a Campas, la bola por fuera.
6: Otra caída de Hamilton. La pedía sobre Mohen. El hombre creo que llegaba ya sobre la parte alta, quedó en el piso Hamilton.
3: Le llegaron los retos arbitrales a Barton. Esta era una pelota dividida que fueron a buscar los dos. Lo que pasa es que la caída es muy espectacular de Hamilton Campas. Aquí está.
5: Y hay contacto, ¿eh? ¿Cómo está hoy el VAR, Javier? ¿Cómo está hoy el VAR? No, me parece que sea suficiente para cobrar penal, porque no hay desplazamiento de la pierna roja. Creo que el hombre de Colombia choca sobre la pierna de Suiza.
3: No, pero además porque la posición ya era del jugador de Suiza, él era el que estaba plantado ahí.
7: Balón que va a venir a mover otra vez la selección de Suiza. Esto está 0-0, 0 Colombia, 0 Suiza. Barton todavía no autoriza, está hablando con Friuler. Ahora sí, ya va tomando posición el árbitro. El movimiento viene atrás con Akanji. La juegan sobre la banda, sobre la parte alta. El balón se le perdió por allá a Buhein. Habrá movimiento de manos. Pitó primero la falta, sí. Una nueva quedó en el piso. Buhein en número 2 por parte de Suiza.
3: No hay alguna posibilidad de un cambio, así sea por un ratico de perfiles. Que Lucho juegue por la derecha y Hamilton venga por su perfil obediente por la izquierda.
5: Es buena pregunta, porque ¿sí? Hace rato que desde que entró Campas, Lucho incluso no solamente que se fue, dejó de jugar la posibilidad de jugar como extremo derecho, también dejó de meterse adentro, y eso lo hizo más previsible al ataque colombiano y lo hace más ordenado al conjunto de Suiza a la hora de defender.
7: 93 minutos, estamos en el primer tiempo suplementario. Uy, engancha por allá Wilmer, sale jugando Wilmer, hay un hombre que viene a estrechar la marca por allí que era Mojica, está saliendo también Iten, cae Iten, es otra falta y lo va a molestar aquí en la Davinson.
8: Sí, señor, amarilla para el número 23 de Colombia, Davinson Sánchez. Ya son dos amonestados para los nuestros en el compromiso, el otro es el Luis Suárez.
3: Se enoja Lorenzo y se enoja alguien del banco del equipo colombiano. Creo que es Amaral el que está ahí, no lo identifico.
9: Todos están reclamando, Lorenzo dice que se metieron la camisa y se vino de línea.
3: No, porque además no creo que sea una acción prometedora como para sacar la tarjeta amarilla. No corta una acción prometedora. Con la cantidad de jugadores que quedaban detrás, disputando, con posibilidad de disputar la pelota.
7: El cobro que ya lo hacen para que venga el Bedi, va saliendo, controla y juega, sale jugando con Akanji. Está esperando el Cucho Hernández en la marca, lo va persiguiendo Akanji, afloca en la pelota sobre el costado alto, arriba estaba Boquén, se devuelve. Y este que incrusta la bola un poco más atrasada ahora para Cobel. Está Colombia tratando de ir arriba con Cucho y también con Juan Perquintero para presionar a los dos que pueden recibir. Se viene también Akanji con la marca de Richard Ríos, entonces lo obligan a jugar en largo. La van proyectando sobre la zona derecha donde estaba Will. Salta en el cabezazo, la bola le queda para Sou, la va corriendo para Iten en la mitad de la cancha, venía con todo Lucubí, cae por allá un hombre que era Rieder, pelota que va a quedar libre en la zona defensiva, se activa Cabilo Vargas, tiene que ir a recuperar ese balón el colombiano.
5: Una ventaja lamentablemente en situación de salida. Suiza sí supo cómo contrarrestar la presión alta de Colombia jugando pelotazos largos sobre la banda y desde allí no necesariamente tener un delantero grandote para bajar la pelota. Colombia no le encontró la vuelta nunca al juego largo.
8: La amarilla en el banco colombiano fue para Amaranto Perea, el asistente técnico de Lorenzo.
7: Largo el servicio otra vez de Vargas, Cabilo Vargas para Hamilton, Akanji que va, Hamilton que la sostiene, Hamilton que tiene velocidad. Pero aquí hizo un giro más y la bola se le perdió a la raya lateral. Es otro movimiento de mano, será para la gente de Suiza. Esto sigue 0-0, 95 apenas, iremos hasta los 120 minutos. Si persiste, desde el punto blanco de la pera máxima, una nueva falta. Muy trabado, muy cortado el juego.
3: Sí, ya llegó a ese terreno donde no se concede un solo centímetro. Porque llegó ya el temor escénico de que lo podés perder todo en cualquier momento.
7: Ahí está la reiteración de Muñoz.
3: Sí.
7: Contra Vargas, que queda golpeado.
8: Vargas, que no fue titular hoy porque, al igual que Manzambi, salió con molestias del entrenamiento del día de ayer. Pero Vargas sí podía ser de la partida, no como titular, pero sí pudo estar.
3: El otro día con el pizarrón del profesor De Paoli vimos el trabajo que hizo en el juego frente a Argelia, que fue notable como extremo izquierdo. el jugador número 17 de Suiza.
5: Sí, porque aparte va por afuera, por izquierda, pero también muchas veces desdobla en su compañero de ataque con Rodríguez. Ya no está Rodríguez y ya no ha gravitado tanto en este caso Vargas. No lo llamemos, cuidémoslo, estamos atentos. Hasta ahora Colombia lo está marcando muy bien.
7: Bola que le dejan para Sova, avanza Sova, la mete en diagonal otra vez por la banda derecha arriba. Estaba Wimmer, intenta levantarla Wimmer, la va corriendo un poquito larga ya de nuevo para que vaya lanzándose Rieder. Balón que se va perdiendo, habrá movimiento de portería, será para la selección colombiana. Esto está 0-0.
5: Lo marcaba Javier, se entró en un terreno donde el que no arriesga no gana. Bueno, ¿por qué arriesgar ahora si ya queda lo que no se hizo en 90-95? ¿Por qué se va a hacer ahora? Se juega con miedo a perder y los penales esperan en el sillón.
7: Balón que está al frente de ataque, corta primero Davinson, Sánchez para venir a sacarla, la mete con Hamilton, Campas, engancha bien Campas, lo agarran de la camiseta, no era falta, él no se queda detenido, la cambia por la izquierda, se viene Lucho, aquí puede estar Lucho, la adelantó Lucho al final. El último control se le fue largo en las manos o las piernas, mejor de Whitmer al tiro de esquina.
3: Vio la diferencia, por sujeción de camiseta le sacaron a Davinson. Por sujeción de camiseta, a pesar que dio norma de ventaja, Barton acertó en lo técnico dejar continuar, pero debió devolverse para sacar y medir con el mismo rasero la sujeción contra Hamilton Campos.
7: Vendrá Juanfer Quintero, se mueven todos arriba a ver quién, el cabezazo a Lucubí, contra el palo, le quedó para el Cucho, enganchó contra el palo Lucubí, algo tuvo que llevar de la mano al arquero Kobel, pero el palo se lo devolvió.
3: Por fin una jugada para ilusionarse con el gol en este partido tan plano en materia de oportunidades.
5: Excepcional golpe de pelota de Juanfer, gran anticipo ofensivo de Lucumí, muy cerca, se mueve la estantería de la defensa suiza.
7: Otra vez salida de Sou, complementa Widmer, avanza el número 3, Widmer se le va proyectando Sou, Mojica que se tiene que sobreexigir. Al final la pelota se perdió en la raya lateral. Será otro movimiento de mano. La tiene Mojica. Avanza por allá Lucubí que estrelló esta pelota en el palo. Mojica. Se viene Mojica. La va pisando Mojica. Levanta el servicio otra vez para Lucho. A ver qué tiene Lucho. Lo marca Widmer. Está tomando la posición Lucho Díaz. De nuevo para el Cucho. Hernández. Se demora mucho. Lucho que la sostiene. Abre camino por el medio. Richard que está teniendo la bola desde afuera. Vale la intención. Vale la intención también de Richard desde afuera.
3: Yo también la aplaudo. Porque el partido necesita también de ese tipo de alternativas, más con un hombre que tiene antecedentes de acertar cuando pega desde fuera del área.
5: En una pelea en el box, ahora el round parece ser para Colombia, que llega mejor al segundo tiempo suplementario.
7: 99, tenemos ya de tiempo, estamos en el primero suplementario, sale jugando el Bedi, se le va proyectando un hombre por la banda derecha que era Wimmer, pelota que le queda para Sou, engancha Sou, quiere salir arriba, la va ganando primero Mojica, abre los brazos Mojica y el empujón por parte de Itten le falta.
3: Están emocionalmente.

0: brillante, cómo recortó hacia adentro y sacudió esa zurda.
1: Espectacular Cobel, el arquero del Borussia Dortmund. Magistral respuesta del arquero. Sensacional, sorpresivo remate de afuera del área de Campas.
2: Cobro cerrado, a ver si va a ir cerrado. Este es Cobel. El arquero ya se viene cerradito. Cobel, puñete a Cobel. A ver quién para el rebote.
0: Falta contra el arquero, acaba de pitar Marco.
3: En los 90 minutos Colombia remató dos veces nada más a portería. Y ya en estos minutos de la prórroga ya hizo lo propio. Una de Lucumí al palo y esta de Hamilton que fue a las manos de Cobel.
0: Marca el número 23 porque se prepara un nuevo cambio en el equipo de Suiza.
3: Es Seki Amduni, delantero.
2: Bola que va teniendo a Kanji, la lanza en goterita, en globito. Ed Whitmer, el que va incrustando la bola un poco más atrasada, otra vez para el Bedi. Va saliendo Suiza, esto está 0-0, 101 minutos tenemos ya. Estamos en el primer tiempo suplementario buscando un tiquete a los cuartos de final. Pelota de nuevo del Bedi. Controla Kanji, va buscando, vaya, persíguelo, persíguelo, persíguelo, que está fresco allá. Hamilton Campa, la salida de Xhaka, toca y va al espacio vacío buscando un pase entre líneas. Se le muestra a Whitmer por la brecha, ahí lo persigue Hamilton Campa, pero no le saca la pelota. Está otra vez transitando Xhaka, la toca en diagonal, la va moviendo para Bouquet. Cerquita de él, estaba aguantando Vargas, tira la pelota un poco más atrasada, caía el suizo.
1: Qué gran partido de Xhaka, porque muchas veces podemos decir, bueno, recibe libre acá, no lo marca fulano, no lo marca Mengano. La verdad que lo del número 10 y capitán suizo habla por sí solo de su jerarquía, su experiencia y su sabiduría con y sobre todo sin balón.
3: Se va Fabián, sí señor, se va Fabián Rieder, el número 22 de la selección de Suiza, fue el que más corrió, 12 kilómetros en el partido, le da paso al jugador número 23, de Mohamed Seki Amduni, el hombre de ascendencia turca, juega en el Burnley de la Premier League de Inglaterra.
0: Y en el global, ¿cómo estamos de posesión de pelota?
3: En posesión de pelota, 46% para Suiza, 45% para Colombia y el 9% restante balón en disputa.
0: Aquí está el relato de Carlos Alberto Morales, la voz del gol en Colombia.
2: Pelota que va teniendo otra vez Xhaka, distribuye por la izquierda, la salida de Mouin, estaba esperando Andovni, el balón que va a viajar desde la izquierda, buen rebote, no se ha ido todavía, la tiró Vargas desde afuera, tiene que cerrar el camino, el balón afuera, el arquero Camilo Vargas que se tiende, arriba en dos tiempos, no acaba el peligro, a ver quién la saca de allá, hay que reventar esa pelota, Bojica, qué arquero, este arquero es lo máximo, la sacó Camilo Vargas.
0: Había posición adelantada, lo que no calibre si antes de la jugada o qué. Lo único cierto es que Vargas por partido te regala una o dos atajadas, salva partidos.
1: Excepcional, salva Vargas, partidos. Excepcional. Despejó todo tipo de duda de aquel debut fallido frente a Uzbekistán. Notable respuesta del gran arquero colombiano, sacando una pelota de media distancia de vuelta tapado. Excepcional, Camilo Vargas.
0: Recuerda la de Bruno en el partido frente a Portugal.
1: Sí, señor.
0: Espectacular.
1: Y una contra Congo en el final. Ya. Arquero de equipo grande, estupendo el arquero.
3: Ya son 7 atajadas en todo el mundial para Camilo Vargas, el arquero del Atlas mexicano.
2: Otra vez a la mitad de la cancha, la va buscando la selección de Suiza. Está recibiendo de espaldas a la portería Ndoni Sou. Y este que la sostiene, la juega más atrás. Esto está 0-0, 104 tenemos ya del primer tiempo suplementario. Esto está 0-0, pelota sobre la parte alta. Arriba para Bouquet, esperaba Ndoni, la tiene Xhaka con mucha libertad. Nadie va a martillar a Xhaka, la mete Ndoni por el medio. Al final la gana otra vez en el rebote de Colombia. La va sacando Juan Perquintero, por allá se llevaron puesto. Ahora sí, creo que va a molestar, porque le pegaron por tercera vez a Campas.
3: Va a molestar a Mouheim, el número 2, el recién, bueno, el ingresado en la segunda parte de los 90 minutos.
0: Sí, viendo si le hace una lupa para seguir el movimiento de Xhaka, es que la virtud es que siempre haciéndose el que no está en el partido, se coloca en unas zonas en las que gravita por inteligencia o por capacidad individual, porque también el espacio reducido sabe, pero normalmente desde donde arma, visiona todo lo que tiene que pasar hacia arriba.
2: Lucho Díaz que va, traba Lucho, el balón se pierde, ya tenemos 105. Balón arriba, abierto, dieron uno más en esta edición del primer tiempo suplementario. Va Cucho Hernández, queda la vuelta, la sostiene por el medio. Ya, pegale ya, pegale ya, pegale ya. Richard, pegale ya. Lucho, la bola se la sacaron a Lucho. Faltó el impacto, el balón afuera, el tiro de esquina será para Colombia.
0: Otra llegada masiva del equipo colombiano. Bien Richard Ríos de frente.
1: Qué bien se defendió Richard Ríos en posición de número 10. Ojo con el Cucho Hernández que quedó golpeado, lesionado, a balón detenido. Si Colombia tiene la precisión que seguramente tendrá en Juanfer Quintero, la ilusión intacta, enorme en el área de Suiza, de alguna cabeza colombiana, de darle la clasificación a los cuartos de final de esta Copa del Mundo.
2: Camper, Quintero, Yacucho está en posición, está puerta para un rebote, bonito sería. O también Hamilton, bonito sería. El balón está detenido y Barton que habla y habla.
0: Cucho va es a buscar una zona de rebote. A ver, cualquier pelota que quede por ahí suelta.
2: Autoriza ya, pierna zurda, se mueven todos para meter esa pelota al cabezazo. ¿Quién para el rebote? Le queda en la zona muy abierta por allá de Puerta. Llegó primero Muñoz, obliga a tocarla para Puerta. El árbitro decreta la finalización de la primera parte del tiempo suplementario. Iremos al segundo.
0: Profesor De Paoli, estuvieron mejor los 15 minutos del entretiempo que los 90 del global del partido. Se vio más acción, más decisión y aparecieron un montón de argumentos que no estuvieron en escena durante los 90 de juego, como por ejemplo la capacidad que tienen jugadores en la media distancia como Richard Ríos y como Hamilton Gampa.
1: Y hay una explicación, hubo prácticamente 10 cambios entre los equipos y porque además la propuesta de ambos seleccionados es de ir al frente, cada uno con sus estilos, con sus armas, con sus estrategias, e insisto, si en los 90 no hubo situaciones de gol es porque ambos equipos tuvieron que acudir al ingenio para poder presionar, achicar margen, tapar línea de pase. En este tramo también, Javier, entra el cansancio, no solamente el nerviosismo. Estamos en el minuto 115 y las piernas ya no coordinan como si lo pasaban en los primeros minutos.
0: Capítulo aparte lo de Camilo Vargas, qué atajada la de Camilo Vargas. Si hacemos la recopilación, Carlos nos memorizaba lo del Congo, ¿cierto? La pelota que le saca a Bruno Fernández en el partido frente a Portugal de frente a puro reflejo, y esta que acaba de contener es la ratificación de que bajo los palos, recibiendo remates frontales, es inmejorable. El problema de Camilo es cuando tiene que cortar, que vienen aquellos que le pegan a la pelota no solo duro, sino que le pegan con efecto. Ahí es donde tiene dificultades, cuando le cuelgan la pelota en el segundo palo, que lo hacen salir, abandonar su posición, y queda jugado con grave riesgo para el equipo colombiano. Pero bajo los palos, achicando o estirándose, notable el arquero del seleccionado colombiano de fútbol. Tenemos que explicar que el cero en esa última jugada lo cataloga como arquero salva partido.
1: Sí, porque además es un arquero a puro reflejo, y tanto la jugada de Portugal sobre esta, sobre todo esta de Suiza, estaba tapada.

0: autorizar el árbitro, comienzan a rodar las emociones. Cabiro de la red, me la juego por ti, Colombia. Este es el último tiempo suplementario. Pelota trazada otra vez para que venga el Bedi. Va saliendo para venir a manejarle el Bedi. Desde arriba se le venía haciendo la diagonal de Iten y también Vargas. La prefiere meter otra vez para Akanji. Hay un hombre que lo va persiguiendo, le cierra el Cabiro rápidamente para allá, Juan Prequintero. Está entregando de nuevo el Bedi a Akanji. Akanji, el Bedi. A ver si van a meterse entre esa línea, a buscar la salida rápidamente a Akanji. La va devolviendo otra vez sobre la parte alta, viene Widmer. Cerca estaba Friuler, va recibiendo libre de marca. Friuler revienta esa pelota. Friuler al frente de ataque. Iten que va fuera de lugar. Se activaba la banderola del grandote Iten, fuera de lugar.
1: Y voy a explicar por qué pudo resolver la situación de presión alta el conjunto colombiano. Porque se turnan en tapar al central, en este caso Cucho Hernández, con Juanfer Quintero y a Jaca. En consecuencia, eso no permite progresar, retroceden. Lo que sí hace muy bien Suiza es pinchar la pelota a los costados, más allá de que aquí no prosperó el ataque, cosa que Colombia, cuando lo presionan arriba, le cuesta en el lanzamiento largo, sobre todo de Davinson Sánchez o de Lucumí, sostener la pelota en campo rival. El partido sigue parejo, el partido ahora en este tramo podría ser de Colombia, podría ser de Juanfer Quintero, ¿por qué no?
0: Balón que tiene Vargas. Cabilo para venir a sacarla, la va levantando, la va conectando allá, a ver si viene el Cucho, salta el Cucho, a ver si le queda para Lucho Díaz, buscando Lucho, Lucho que va, que dijo el árbitro que haya falta en ataque. Cayó el Bedi, se cerraron tres y el que cayó fue el Bedi.
2: Alguna le debe quedar a Lucho Díaz para salir del atropello en que está, porque está atropellado por la misma ansiedad, pero alguna le va a quedar, alguna gambeta de las que mantienen el repertorio. Podrá en cualquier momento emerger para dar la satisfacción que se merece él desde lo individual, ya, y Colombia en general.
1: Ya entramos en el terreno de que el que gana el partido va a ser el que haga el gol, y el que haga el gol seguramente, muy probablemente, en un destello de talento individual.
0: Pelota sobre la parte alta, allá la va sacando Lucumí, la juega de zurda, se la tira para que venga el Cucho Hernández, pierde el control de la férica, recuperaba el Bedi, la va tirando otra vez del Bedi hacia afuera, controla la pelota rápidamente Vargas, enfrenta la salida y la marca se la robó allá. Bien Muñoz, está ayudándole por allá Richard Ríos, elude la marca de un hombre solamente con el control de la pelota, ahora para que vaya a puerta, cambie, juega arriba, la va conectando en la salida, la tiene Mojica, está tirándola de sur del complemento de Mojica, mal, lo tenía ya, la tiró afuera.
2: Por afán, claro, es el afán de no caer en la presión del hombre que está en este momento haciéndole la vigilancia, el 15 Show, que es el que trata de taparle la salida al lateral izquierdo del seleccionado colombiano. Porque la intención con los tres de punta que tiene Suiza es justamente taponar el paso al ataque de los dos laterales de Colombia.
0: Atrás, solo defensivo, otra vez a Akanji. Va saliendo Akanji, cerca de él está Juan Perquintero, se muestra sobre la banda la marca de Hamilton Campas, intenta morderle esa pelota a Bogeib, la tira atrás con Kobel, es el guardavita del conjunto suizo, la tiene que jugar en largo para proyectar la pelota sobre la parte alta, saltaba por allí Sou, el balón queda entonces para que vaya Lucho, controla de espalda Lucho, pedió una infracción Lucho, Barton dice que no hay nada, le dejan libertad de acción otra vez para que vaya Friuler, la mueve sobre la mitad de la cancha, estaba Xhaka, arriba también Juan Perquintero, se tenía que meter en la línea de pase. Al final le queda para que venga Akanji.
2: Hizo sombrita para retardar la salida.
0: Otra vez Hamilton. Se metía Hamilton. La falta vino esta vez por parte de Ndoumi.
2: Decidió Hamilton revolcarse para ensuciar el uniforme y lo está haciendo en el momento en que Colombia necesita de ese vigor para disputar a muerte cada pelota.
0: Balón detenido, va a venir a cobrar Sánchez, Davinson, atrás para Vargas, la sostiene Cabilo, atención que cerca está Iten, por la otra zona Vargas, la tiene que jugar Cabilo, la va metiendo por la banda derecha para Muñoz, caía Muñoz, le cierra el camino, Juanfer Quintero la saca bien, Quintero otra vez para que venga el Cucho, aguanta el Cucho, mete el freno, se viene Colombia el Cucho, a ver con quién, en la mitad no ve a nadie, llega el refuerzo rápidamente de jugador fuerte, retrasa la acción, ya pasó la línea de la pelota, la gente de Suiza, tempera un poquito allá, ahora para que venga de nuevo Juanfer Quintero. Pisa el área ya, estaba Río, le queda para Muñoz, se metió Muñoz, dos hombres que lo marcan, Muñoz para ir a conectar la pierna derecha, venía saliendo a Akanji, habrá movimiento de portería suizo.
2: Ya empieza Colombia a encontrar profundidad a través de la pelota al espacio y diagonales como la que intentó hacer en este caso Richard Ríos. Y ahí en adelante ya hay algunas luces que empiezan a prenderse en el equipo colombiano, luces de los atacantes que intentan descubrir espacio con dinámica, con velocidad y precisión en la ofensiva.
0: Manuel Akanji es el que va reventando esa pelota que queda sobre la mitad, que quiere ganar el Cucho, que le mete con todo el Cucho. Cae Hernández, recupera de nuevo el Bedi en la zona defensiva, buscando la salida de Shaq.

0: marca, da la vuelta, Xhaka se apoya, se respalda en la zona defensiva, el movimiento lo hacen rápidamente con Akanji, la tiene que jugar otra vez arriba, el Bedi, se queda con la pelota el Bedi, Akanji. Se le muestra por la izquierda a Mukane. Intenta Kanji en la individual. Caía por allá la cobertura del Cucho otra vez.
1: Muy bueno el patrullaje que están haciendo Campas y el Cucho Hernández, para que no tenga la comodidad que tuvo en algún momento del partido de montar juego el equipo suizo.
0: De nuevo sobre la parte alta se devuelve Widmer. Estaba buscando la salida con Xhaka, pero estaba marcado por el Cucho. Le cierra la línea de abastecimiento. El balón le queda atrás otra vez para el Bedi. La está conectando, vincula un hombre sobre la banda que es Widmer. Va saliendo rápidamente. Mete el freno Widmer libre. Ahora sí Xhaka. Lo dejaron recibir libre. Puede lanzar la pelota. Lo hace al vacío. Cerca de él está Andoni. La quiere levantar. Cambia otra vez de trayectoria en la bola, viene el cabezazo del chiquitico Juanfer Quintero, que se mete allá en la zona defensiva para recuperar esa pelota, le quedó a Vargas.
1: Lo dicho de Xhaka, Xhaka no se va a meterse donde están cerradas las líneas de Colombia, se queda abierto y le da opción de recibir absolutamente todos los balones que los laterales particularmente generan en el costado.
0: Está Hamilton, Quintero, pasa un hombre al vacío. Qué bajada metió aquí Andoni. Fuerte, le pegó en el pie de apoyo a Quintero, pitó la falta, estaba lejos el árbitro Martón. Pitó la infracción y ya cobra Colombia. De primero el cobro otra vez para que venga Quintero, ajusta el pase por la zona derecha, lo va teniendo Hamilton. Campas que se devuelve, a ver si hace alguna maniobra individual. Se va recostando con Sánchez, Davinson, intenta proyectar el juego, lo tiene Lucumí. Se le abre Bojica por la banda, está esperando primero Lucho Díaz. Se le va un poquito larga Lucho, vería la presión de Widmer. El movimiento será de mano, reanudan rápidamente, lo hace otra vez Mojica. Trazado allá, tenía que ser adelante para Lucho, sin embargo la recupera Lucho. Cambio otra vez de trayectoria, Juanfer, está buena. Juanfer adentro y zapatazo, Juanfer adentro y zapatazo, pero arriba se le fue. Vale la intención, así era la lectura, el balón por fuera.
1: Qué buen cambio de izquierda a derecha para mover todo ese bloque defensivo del equipo suizo, que carga sus jugadores a la zona donde está la pelota, así que un cambio de frente como este deja lugares para que un hombre como Juanfer pueda intentar el control y el remate.
2: Buen cambio de Lucho, muy bueno el engaño, cómo utilizó a su compañero que le pasó por afuera, estamos hablando de Muñoz, lo esperó, le amagó, lo engañó al arquero, también lo condicionaba en el posicionamiento, finalmente la tomó muy de abajo, por eso se le elevó el remate al muy bueno de Juanfer Quintero.
0: Wimmer, Müller, Xhaka, recibe por el medio, reparte juego Xhaka para que vaya abriéndose Vargas, este peligroso Vargas, Hamilton, le cae por la cobertura, márquelo, no lo toque, pelota que le queda para que venga otra vez Vargas, primera puerta para destruir el juego ofensivo de los suizos, la bola que queda libre otra vez por la mitad, se va metiendo por allí el Bedi, detrás de él estaba Akanji, ya sale entonces rápidamente por allí Juanfer Quintero, le queda el balón arriba, la van cruzando la mitad de la cancha para que venga Xhaka, llega Valguito tarde, también el jugador Ríos, el balón es de Vargas, Eferica que le queda a Vargas, la mete sobre el medio, uy, solo Xhaka la encaramó, nos salvamos aquí, solo Xhaka otra vez recibe, solo y el remate afuera.
1: Pero no, es solo por una razón fundamental, porque él queda flotando detrás de la línea donde está la pelota, mientras que sus compañeros van arrastrando los rivales. Es un juego de máxima inteligencia de un hombre que sabe dónde pararse en el campo, una gran virtud.
3: Sí, señor. Sí, es el jugador con más desmarques para recibir en todo el Mundial para Suiza, 198.
1: Ya lo sé, ahí está la estadística reafirmándolo.
2: Sí, señor, y tiene una calidad estupenda. Sin duda, Xhaka, uno de los mejores de la cancha esta tarde aquí en Vancouver.
0: Se le pasó esa pelota ya a Muñoz. Más concentrado Muñoz. Balón que va a venir a mover Vargas de costado. Esto está 0-0. 114 tenemos ya. 114. Y el corazón que palpita colombiano. Se viene Vargas, levanta Vargas. Hay que sacar esa pelota de allá. Fuerte el cabezazo. Se le mete Juanfer Quintero. A sacar otra vez fuerte Quintero. Friuller que no alcanza. Destruyen el juego ofensivo.
1: Apunta y otra más que ganó Davinson por arriba. Qué muralla.
0: Líder.
1: Pero aparte, ¿cómo se levanta? ¿Cómo resortea, si se permite el término, para poder llegar arriba y hacer unos sostenidos sacando balones que parecen complicados para cualquiera?
2: Eso es un sostén, no solamente la gran respuesta del arquero Vargas, sino también de que Colombia no le conviertan o le lleguen poco, son justamente los cruces y los vuelos aéreos tanto de Lucumí como sobre todo de Davinson Sánchez.
0: Camilo Vargas que ya la va soltando, la va proyectando arriba, salta al Kanji, no alcanza a llegarle esa pelota, quedó de rebote, se la ganó ya Hamilton. ¡Hamilton! ¡No! ¡Hamilton, no me hagas eso, mi muchacho! ¡Hamilton, así no era la bola! ¡Voy arriba! ¡Vino la presión de Moyes! balón por fuera, era el del triunfo, se fue arriba.
1: El pase gol de Vargas, saque largo por la izquierda. Y después a pelear esa pelota a muerte como lo hizo frente a Chaca. No tuvo la tranquilidad, la serenidad para que su zurda pudiera estallar este estadio.
2: En el área siempre dicen que hay un segundo de más. Se ve que a él le agarró el tema emocional y el contrarreloj, se apresuró. Se apresuró y por eso definió muy mal Campas.
0: Balón arriba sobre la parte donde estaba Widmer, la quiere robar Lucho Díaz. Lucho, uy, hace falta. Y tiene que ser punible.
1: Sí, y el hombre que la comete está molestado, ¿o no?
3: Es el jugador, me parece, el Bedi.
1: Sí, el Bedi.
0: ¿El Bedi?
1: El Bedi.
0: El Bedi o Frühler, llegaron los dos ahí.
3: Vea, sí. Están amonestados por la selección de Suiza, Muheim, Zakaria y Chaka.
1: Ajá, no.
3: Es que fueron los dos.
1: Sí, y eso es lo que le están reclamando al árbitro del partido. Se viene el cobro de tiro libre. Se abren las apuestas. Si han ganado en su propia área, podrán ganar en el área rival. Viene el cobro para Colombia.
0: ¡Vamos, Davinson! ¡Vamos, Lucubí! ¡Vamos, Colombia! Se viene el cobro para el gol. Arriba Juanfer, cabecean, la dejan pasar. Richard caía, el peligro no acaba todavía. Se sale por allá Lucho, que guapea, que le mete temperamento. Va sacando esa pelota primero, otra vez desde la banda Frühler, en compañía de Sou. El balón se va a perder a la raya lateral. Habrá movimiento. Ojo. De mano, movimiento de banda.
1: Lucumí quedó en el piso. Lucumí quedó en el piso y está pidiendo asistencia el jugador del seleccionado colombiano de fútbol.
0: Bueno, sé que Colombia con la bola. Sí. Ahora sí, Muñoz la retiene.
1: Claro, la va a sacar. Todavía le queda un cambio al equipo colombiano.
3: Le quedan dos. Hizo le cuatro. Dos. Le queda claro. El quinto y el del tiempo extra.
1: Sí. A ver a quién
4: viene Jerry Mina.
1: Número 13 en acción, Jerry Mina. Jerry Mina. ¿Cierto, Juanpa? Sí.
4: Sí, Jerry Mina empieza a trabajar en este instante. Ya se quitó el peto.
1: Bueno. Queda en el piso, está pidiendo la sustitución Muñoz. Lucumí, si algo le faltaba a esta película de drama y tensión, está la salida de uno de los jugadores de mayor regularidad por su efectividad defensiva, no solo en este partido, sino en el campeonato en general.
2: Sí, vamos a ver que no sea de gravedad, seguramente debe haber un calambre, una contractura muscular. Estamos hablando de que estamos llegando al minuto 117, ha hecho un gran esfuerzo Lucumí, ha ganado muchos duelos, ha retrocedido a defender espacios grandes, ha neutralizado por momentos a Mbolo, que ya no está en el campo de juego, el muy buen delantero suizo. Se viene Jerry Mina con características similares a jugar los últimos minutos, 1-2, como mucho 3, esto me parece que se va a los penales.
1: Sí, ahí está ya el tablero anunciando la salida, sí, señor. De Lucumí, ¿cierto?
3: Se va Lucumí, sí señor, ingresa Jerry Mina, hombre de 1.96 de estatura, el jugador del Cagliari de Italia, jugará su partido 55 con la selección, supera al Pipa de Ávila en ese registro.
1: Podemos ir pensando en los penaltis. ¿Qué antecedentes tiene Camilo Vargas, el arquero de Colombia?
3: Camilo Vargas sacó campeón al Atlas, recuerde, 2021 en una tanda de penales frente a León. Atajó 2 de 5, eso, y en la última temporada atajó 5 de los 12 en los 90 minutos.
1: Ya, ¿y de Cobel, qué antecedente tenemos? El cuidapalos de la selección de Suiza.
3: Cobel solo tiene una tanda de penales en su carrera. Fue en la jornada 2 de la Copa Alemana del 2024 con el Borussia frente al Eintracht de Frankfurt, atajó 1. Y en la última temporada en los 90 minutos le cobraron 6 y no atajó ninguno.
0: Bueno, pelota que viaja al frente de ataque. Ahora para venir a sacarla estaba Muheim. La lanza por el medio Frühler. Se le pierde el balón a Xhaka. Intenta ir y Xhaka la tira larga. Xhaka tiene que llegar por allá. Bollos está también cerrando Mina. A ver quién llegó. Primero puerta bien. Libre para venir a replegarse. Tiene que sacar la pelota de primero. La mete para Juanfer Quintero. No tiene con quién tocar. Tiene que entonces meterla en largo. Qué pase metió a la mitad. Juanfer libre. Otra vez para que vaya de nuevo el Cucho. Cucho y Juanfer. Se le pierde la pelota al balón. Se le fue, le picó y se va sobre la raya lateral.
1: Pero qué fácil, la sacan del fondo estos dos, ¿eh?
2: No, se qué contra... calidad, qué calidad.
1: Qué imaginación tiene Juan Ferra. Así haya fallado en la última recepción, pero desahogar es difícil frente a un equipo tan ordenado presionando.
2: Ha sido muy parejo la definición, Javier. Ha sido muy parejo, pero levemente en situaciones de gol. Creo que las más claras fueron de Colombia.
3: Solo que está... ¿Sí? Solo falló 2 pases Juan Ferra desde que entró. Hizo 24 de los 26 que intentó.
0: Ahí está el balón para que venga Vargas. Camilo, Colombia, Colombia se escucha en la tribuna. La barra está de pie, se mueve la bandera amarillo, azul y rojo. Va a meter esa pelota Vargas. 119. Estaba ya sobre el final. Vargas levanta. Vargas era de lo último del partido. El Cucho Hernández que va saltando, va buscando la pelota rápidamente. Camindón. El balón se le perdió a la raya lateral. Movimiento para Suiza.
1: Se jugará uno más. Exactamente, sí.
2: Esto es la segunda definición. Sería por penales. Hasta ahora una definición sola hubo por penales en el Mundial. O ninguna. Sería la primera.
3: Ya le confirmo ese dato, profe. Sería la primera. No, hubo una entre Australia y Egipto.
2: Claro, ¿qué pasó Egipto?
3: Pasó
2: esta
3: Egipto.
2: Sería la segunda, digo bien.
3: No, Marruecos le ganó a Países Bajos y Paraguay a Alemania.
2: Ah, mire usted. Ah, tiene razón, estoy vivo con Paraguay y Alemania. Sí. Qué rápido pasó el Mundial.
0: Pelota que está atrás para que vaya Gobel. Levanta para Davinson Sánchez. Venía Iten. Saltaba Jerry Mina. Tiene que asegurarla un poco más atrás. Saliendo Camilo Vargas. La proyecta otra vez al frente de ataque. Estaba activándose primero Akanji. Aparece por allá por la mitad Friuller. La conduce por la izquierda. Se la dejan libre para Mugen. Este que la va levantando. Ojo que viene Vargas. Le pica primero por allá en el cabezazo. Otra vez para Jerry. Abre los brazos Jerry. La protege primero Muñoz. En la salida empujan a Muñoz. Se falta el ataque de Vargas. El árbitro decidió terminar este juego, señoras y señores. Lo que indica que iremos al disparo desde el punto blanco de la pena máxima. Habrá drama, habrá penales aquí en Vancouver. Colombia 0, Suiza 0.
1: Señoras y señores, viene la definición. Viene el momento de los arqueros. Viene el momento de los que logran conectar el cerebro con las extremidades, aquel jugador que respire bien, aquel jugador que baje las pulsaciones a través de la tranquilidad, es el que puede llegar con esa opción de materializar la oportunidad que tiene para hacer historia en esta Copa del Mundo.
2: Excelente a lo que apunta Javier, las definiciones por penales en este grado, en este tramo de partido, llegan mucho por el desgaste físico, pero sobre todo el desgaste emocional, el desgaste mental. En consecuencia, será clave, será vital, no solamente cómo patean los lanzadores designados, cómo se darán mania los arqueros que no tienen nada que perder, en todo caso mucho por ganar, pero sobre todo el punto estará en la respiración, en la concentración. Muchos dirán, se entrenan los penales, y alguna vez respondieron, no hay en un entrenamiento 80.000 personas o 40 millones de televidentes observando el momento donde el arco se hace cada vez más chico y las piernas pierden coordinación. Se viene un show y un momento espectacular en esta Copa del Mundo.
1: Usted recuerda una de las declaraciones de José Mourinho, que entrenaba y entrenaba penaltis y no ganaba nada, y un día dijo, no, me voy, no quiero entrenar, háganlo ustedes lo que sea, y esa fue la vez que ganó en definición de penaltis.
2: Y así fue.
1: Sí, sí. Sobre eso hay muchos tratados de los penaltis. Tal vez uno de los más sobresalientes es el de la doctora Sandra Rossi de River Plate, que es una psicoanalista.
2: Sí, especialista en neurociencia.
1: En neurociencia, exactamente. Y ella habla, nosotros trabajamos bastante con ellos en River, la técnica respiratoria. El jugador suelta el aire. Eso tan simple y humano que lo puede hacer cualquiera, tiene una repercusión en el cerebro que es muy potente. Cuando uno respira por la nariz, en el fondo de nuestras fosas nasales hay unas celulitas que cuando pasa el aire se estimulan. Eso tiene una autopista hacia el centro del cerebro, que es donde están nuestras emociones. Cuando eso se estimula, va a calmar las emociones, sostiene en su teoría la doctora Rossi.
2: Esto dio muchas vueltas por el mundo, sobre todo en Argentina, teniendo en cuenta que Montiel fue entrenado en algún momento en el River de Gallardo por Sandra Rossi. Pero también nobleza obliga, Javier. ¿Sabés cuántas veces hemos visto la misma imagen de jugadores respirando, largando el aire y tirando la pelota arriba del travesaño? Por eso digo que eso es verdad, pero a eso hay que agregarle un tema de la visualización y de la mentalización muy, muy fina en la coordinación, teniendo en cuenta el desgaste físico que han tenido estos jugadores después de haber jugado más de casi 2 horas, teniendo en cuenta la instancia en la que se está jugando. Se viene un show espectacular en esta Copa del Mundo.
1: Bueno, ya que le di el tratado a la doctora Rossi, lo va a dar el tratado de grandes arqueros, entre ellos el arquero de Alemania, Mayer, que decía que lo primero que él le recomendaba a sus compañeros era que no miraran al arquero, que cuando salían desde el centro del campo para ir a enfrentar el remate, no corrieran, que se fueran lo más lento posible, que miraran solo el balón, que no se dejaran distraer de todo lo que hay en atención alrededor. Son teorías,
2: sí, señor.
1: Pero la historia la escriben quienes ejecutan.
2: Así, es más, erra el que patea, dice la frase. y eso de Meyer es para que el arquero no se lo vea más grande y el arco más chico. Después hay un montón de técnicas, y ahora sí, hablando propiamente dicho, muchos jugadores esperan el movimiento de última instancia de las rodillas de los arqueros según el pie de apoyo. Muchos arqueros, el caso de Goicochea, se mueve y se amaca a un costado y de golpe se arroja hacia el otro. Bueno, veremos de qué se trata. Estas son palabras, son teorías. A continuación la realidad.
1: El capitán de Colombia, Sánchez Davinson, ha ganado. Creo que va a escoger lugar. Está llamando primero a su arquero para hacerle la consulta. ¿Dónde quiere tapar? ¿En qué zona? Y están buscando el lugar donde está la mancha amarilla mucho más nutrida. Buscar ese impacto. Se dan la mano a ver qué eligieron. Chaka, el armador de la selección de Suiza, ya se retira y va a empezar el show que debe estar siguiendo con mucha atención el seleccionado argentino, que hoy perdía 2-0 y en 5 o 6 minutos revolcó absolutamente el partido para remontar y clasificar a la siguiente ronda de la Copa del Mundo. Argentina espera o a la selección de Colombia o a la selección de Suiza. Lo dirá esta instancia. Ataja primero el arquero Cobel. El primer ejecutor, señoras y señores, es Juan Fernando Quintero.
0: Ya llega Juanfer Quintero a recoger esa bola. Juanfer y su zurda prodigiosa. Juanfer y su zurda mágica. Mientras el árbitro Barton habla con Cobel y también con Camilo Vargas. Las últimas indicaciones.
1: Ya les indica todo lo que tiene que ver con el reglamento, donde tiene que tener el pie. Y seguramente hace la recomendación que hacen en todo este tipo de eventos, que el último penalti no lo celebren ninguna clasificación hasta que él no se los ordene por verificación del VAR. Va a cobrar Juan Fernando Quintero.
0: Bueno, entra para asegurar el primero Juan Fernando Quintero. Está danzando en la portería Cobel. Quintero el primero en el turno. Se viene Colombia, se viene Juanfer. En la zurda de Juanfer está la apertura de los penaltis, buscando un cupo a los cuartos de final. Quintero le autoriza al árbitro. Arranca Juanfer. ¡Gol! ¡Gol de Colombia! Juanfer Quintero, el arquero, un lado, la bola al otro. ¡Impecable!
2: Con qué seguridad, con qué convicción, con qué calidad, con qué firmeza le entró. Con contundencia el zurdo Juanfer Quintero. Arriba Colombia, 1-0 la definición.
1: Para seguir con el discurso de los con qué. ¿Con qué parte del pie le pegó? Porque fue muy recto, no abrió mucho el pie.
2: El peine. Le dio el peine y lo cerró. Wow. Con lo que eso significa.
1: Ok, hubo refriega ahí en el
2: Chaka,
1: centro.
2: ¿No?
1: Chaka, sí.
0: Mina y Chaka. Bueno, todo el estadio chiflando a este hombre que es Chaka. Para venir el cobro por parte de Suiza.
1: Va a castigar con zurda.
2: Este coloca.
0: Vamos a ver.
2: A ver si cambia.
0: Hay una tajapena en la ya que se llama Camilo Vargas, que es de corazón colombiano, que abre los brazos, que va a ir por esa pelota. Se viene el cobro, esto está 1-0. Chaka de zurdo y alcanzó a rozarlo. Gol de Suiza.
1: Hubiera sido un gran mérito porque lo tira de la mitad del palo hacia arriba, que es donde se hace difícil de localizar por un arquero. Sin embargo, tuvo el manotazo, arañó la pelota.
2: Por eso entró, porque le dio de mitad hacia arriba, porque colocó con precisión a la altura justa. De hecho, el arquero volaba, adivinó, tapaba con mano cambiada. Le quedó abajo el cuerpo por muy poco. Vargas no se vuelve a convertir en héroe.
1: ¿Algún dato, Juan Camilo, cuando viene Davinson?
3: Viene Davinson, el capitán, el jugador que hoy alcanza ya 55 participaciones con la selección Colombia.
0: Cobro de Davinson.
1: Cobel sale de la portería, le habla a Davinson, le grita. Le da vueltas a la pelota el jugador del seleccionado colombiano de fútbol y ahora sí.
0: Buscando la famosa válvula.
1: La pone en el punto blanco de penalti. Se viene el cobro, el segundo de Colombia. Juanfer acertó, Chaka acertó para Suiza.
0: Ahora la autorización de Barton. El salvadoreño, el central del compromiso. Viene el cobro. Vamos Davinson, es el líder de la defensa colombiana. Viene Davinson para asegurar el segundo. Davinson lo botó fuerte de pica barra, lo botó.
1: Se lo devolvió el palo. dejó que el arquero tomara la iniciativa y fulminó, le dio demasiada altura y la devuelven los jugadores de la Selección Colombia. Inmediatamente lo llaman, el primero es el arquero, que seguramente le va a decir: tranquilo que yo salvo esto.
2: Por muy poco, porque la pelota dio en el travesaño y dio en la línea. Por centímetros no picó adentro, una pena, ya se había lanzado sobre su derecha el arquero. Vamos con todo, Camilo, vamos Vargas.
0: Vienen sus compañeros a respaldarlo, entre ellos Ríos, también Campás, mientras ubica la pelota.
3: Andoni, Cheki.
0: Andoni, el hombre de origen turco, para entrarle esa pelota. Lo veo nervioso, Andoni, te veo nervioso. La bola le va a entrarle el suizo. Ahí está Camilo Vargas, quietito, para Vito. Andoni, gol. Gol de Suiza. Se lanzó a un costado, fue suavecito, acomodadita.
1: Estaba aquí pensando lo cruel que es el fútbol, ¿eh? La regularidad de Davinson durante todo este campeonato, los duelos que ganó, los números fantásticos que tuvo, que se ve empañado el que por no haber podido como humano concretar lo que estaba en el anhelo de él, de su familia y de millones de colombianos.
2: Qué bien lo pateó Downey, esperó que el arquero se recueste sobre un costado, abrió el pie, la puso contra el palo. Ahora va Hamilton Campas.
0: Vamos, mi muchacho, vamos, Campas de zurda. Este le pega bien Hamilton, el grandote, el arquero Kobel. Que Namsa ya viene la autorización del central. ¡Hamilton, gol! ¡Gol de Colombia! Hamilton Campas para empatar por ahora la serie.
1: Hay vida, hay vida. La tiró el arquero, adivinó. Pero se generó la famosa plancha de la guanábana que pasa por el costillar la pelota.
2: Con convicción, Hamilton Campas. En tus manos estamos, Vargas. Vamos, Camilo.
0: Camilo Vargas. Viene quien, Akanji, este zaguero central.
3: El del Inter de Milán, Akanji.
0: Akanji. Se tuvo paso por Inglaterra también, ¿cierto?
3: Por el Manchester City, sí, señor.
0: Claro, sí, señor.
1: Sí, se tiraba cada pavada en el Manchester City. A partidos que perdió Guardiola con jugadores de Akanji.
0: ¡Ay, dolor, Akanji! ¡Ay, dolor, Akanji! Ahí cerquita está Camilo Vargas, vamos Camilo Vargas. Akanji, Vargas, Vargas, Vargas, Akanji por fuera, lo botó. Lo botó, mucha parafernalia, clavó el tache, demasiado esta bola afuera.
2: Colombia vive, señores, Colombia vive, la chance intacta, estamos iguales cuando ya se ejecutaron tres de los cinco en la serie, Javier.
1: Ahora viene el Cucho Hernández en el equipo de Colombia. Ese es Akanji. Por eso salió los partidos que perdió Guardiola.
3: Un paso para adelante, tres para atrás.
1: Sí, sí, sí.
3: Lo prestó,
1: sí,
3: al Inter, ni siquiera lo fue vendido. Lo mandó cedido.
1: No, claro. Sí, cedido porque no tenía mercado para comprarlo. Igual Cucho.
0: Vamos, Cucho, Cuchito, Cucho, vamos, Cucho. Para pegarle hacia balón, Cucho Hernández, el hombre de la Liga Española. Cucho Hernández, atento. Viene Cucho, le pega fuerte y tiene que ir adentro. Cucho lo tapó. Lo tapó el arquero Kobel.
1: Y esto vuelve y se desequilibra.
0: A ver si no, claro, se movió.
1: Están verificando, primero sí. Verifican a ver si se movió o no se movió. Todo parece indicar que no. Todo parece indicar que no. Aquí está, en el cobro.
0: No
1: se movió.
0: Está bien, está bien.
1: Está bien, cumple con el reglamento. Y ahora el turno es...
0: Creo que sí, ten.
1: Esto está... En cuatro cobros, dos para Colombia. En tres cobros, dos para el equipo de Suiza.
3: Y va Cedric Itten, sí señor, el número 26.
0: Camilo Vargas, a ver si logra atajar para poder entonces emparejar la cifra y la cuenta. Itten ingresó para la segunda parte. Viene el cobro del grandote delantero. Vamos Camilo, vamos Camilo, Camilo. Gol de Suiza. Fuerte y al medio, casi que al medio entra esa pelota, celebran todos en Suiza.
1: 3-4 en cuatro cobros. Aquí ahora Lucho Díaz tiene el reto de que la llama se mantenga.
2: Está jodido ahora porque hay que marcar o marcar y después atajar o atajar para recién ahí llegar a la igualdad y forzar una definición de uno por uno. Vamos Lucho, vamos.
0: Se viene Lucho Díaz. Obligado a marcarlo para seguir con vida en esta tanda de penales aquí en Vancouver, en Canadá. se está definiendo el tiquete a los cuartos de final, donde ya está sentado Argentina esperando alguno de estos dos. Indicaciones de Bardón. El estadio se queda en silencio para que se concentre Lucho, el hombre del Bayern. ¡Vamos, Guajiro, vamos! ¡Lucho! Díaz que viene, Díaz, Lucho, ¡gol de Colombia! ¡Gol de Lucho! Lo compra Aldán, lo ubicó abajo a la raíz del palo. Y ahora el cobro será para el equipo suizo, que es lo que quiere Jerry. Hace rato, molestando allá, y ya le llamó la atención el árbitro Barton.
1: Sí, se sale de la zona donde tiene que estar Jerry Mina.
3: Ese fue el problema con Argentina en una semifinal, claro, de Copa América.
1: Cuando te voy a comer de el Dibu Martínez.
3: El día que Messi lo dejó de seguir en Instagram.
1: A Jerry Mina. A Jerry Mina. Señoras, señores. En las manos de Camilo Vargas está el que Colombia continúa con vida en la Copa del Mundo. O que por lo menos tenga en este partido el oxígeno que le permita ya después en la ronda de uno y uno el seguir aferrado a la clasificación a los cuartos de final.
0: Toda la fuerza para que lo bote Vargas.
3: Al cobro otro Vargas, Rubén.
0: Rubén Vargas cobra, Camilo Vargas ataja. Rubén Vargas lo bota, Camilo Vargas lo ataja. Rubén Vargas lo bota, Camilo lo ataca. Viene el suizo, pierna derecha, gol de Suiza, clasificó. Gol de Suiza, clasifica Suiza a los cuartos de final, increíble. Clasifica Suiza desde la tanda de penales a los cuartos de final. Suiza-Argentina será la llave en Kansas.
1: Tenemos que admitir que si hay un debe en la selección Colombia fue el tener tantas oportunidades de gol y no haberlas materializado. Y se refleja también en los cobros desde el punto blanco de penalti. Creo que en la estadística fue de los equipos que más opciones tuvo, por lo menos en su grupo, de primer grupo, pero fueron más los que se fallaron que los que se convirtieron. Y todo eso finalmente se traslada a una instancia como esta, que es el fiel reflejo de esa falta de seguridad para materializar, para liquidar las opciones que se dan en un partido, bien sea en el tiempo, en reglamentario, con pelota en movimiento o en una definición como esta.
2: ¿Cómo le explicamos a la gente que Davinson Sánchez fue quizá de los tres o cuatro jugadores más importantes de Colombia y en fase defensiva no solamente lo respaldaban los números, lo hemos visto en contexto en el campo de juego en un nivel superlativo, y Davinson Sánchez es uno de los que tiene la desgracia de rematar al travesaño y que la pelota quede en la línea y que ese penal pueda ser casi decisivo? Una pena, una tristeza. Colombia no fue superada nunca en esta Copa del Mundo. Suiza terminó empujando a la definición por penales en el global de los 120 minutos, en una paridad total. Colombia levemente fue superior, pero usted me dirá, y con eso no es suficiente, el fútbol tiene estas cosas, momento amargo, a digerir, a masticar. Por penales Suiza en cuartos de final, espera Argentina en Kansas.
0: Este es el Gol Caracol, pausa, volvemos.
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2: De la tarde y 40 minutos.

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